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Y es bonito, ¿verdad?, cuando uno se goza. Pero es duro y es difícil cuando nos toca tener una intimidad con Dios. ¿Y cuántos están dispuestos a decir en esta noche, Señor, haz en mí tu voluntad? Vamos a, quiero que alguien está, levante sus manos y se conecte con la presencia de Dios ahí donde está. Dígale, Señor, no me quiero ir en esa noche sin que me transforme. Quiero que hagas un cambio genuino en mi vida. No sé a cuántos les ha pasado que algunas veces le han dicho, Señor, yo ya no puedo más. Quizás estás pasando por muchas angustias, muchos problemas, pero necesitas primeramente, para ver tu bendición, que Dios te procese. Necesitas que Dios te procese en esa noche. Quiero que vamos a entonar una alabanza, pero tu enfoque no sea la alabanza, que tu enfoque sea que te conectes con la presencia de Dios.

0: nuevas, Señor. Oh Señor, quebranta nuestra vida, nuestro corazón, que hoy lo podamos rendir ante ti. Aquellos corazones endurecidos, Señor, aquellos corazones que no quieren perdonar, aquellos corazones que no quieren que el maestro, que el alfarero los moldee, los vuelva a quebrar y los vuelva a transformar.
1: Ahí donde está, dígale: papá, aquí estoy en esa noche. Yo necesito que también transformes mi vida. Si hoy estás aquí y te sientes alejado de Dios, quizás sientes que lo tienes todo. Tienes casa, tienes dinero, tienes negocio, pero muchas veces has sentido que la presencia de Dios no está contigo. Tú necesitas decirle en esta noche: papá, yo quiero que tú vengas y me

0: Yo quiero ser una persona nueva, transformada.
1: Si no te salvas,
0: que tu presencia me llene ahora en esta noche.
1: De mí. Si notas que las cosas,
0: dígale, Señor, yo necesito de tu presencia, yo ya no puedo más.
1: Perdí por hacer.
0: Ve y entrégale tus cargas al Señor. Entrégale tus problemas.

que muchas veces el orgullo no me deja ver, no me deja escuchar tu voz, no me deja seguirte, no me deja avanzar. Hazme entender en esta noche, Señor.

0: Señor, hazme entender.
1: Hey,
0: háblame.
1: No te escondites de la presencia.
0: Aquí está tu hijo que te quiere escuchar. Aquí está tu hija que te
1: no
0: quiere
1: te desconectes.
0: Escuchar.
1: Dígale, papá, háblame. Hey, ¿dónde estás? Sigue adorando. No importa lo que estés escuchando, solamente ahí donde está, inclínate. Dígale, papá, yo necesito desde lo más profundo de mi corazón volver a ti. Quizás me he alejado de mi primer amor. ¿Te has alejado de tu primer amor? Solo imagínate cómo se siente papá cuando tú estás lejos. Imagínate cómo se siente una madre, un padre, cuando el hijo está lejos de casa, cuando el hijo está lejos de papá. Y llegan donde mamá y le dicen: hey, ahí está tu hijo en drogas, ahí está tu hijo en alcohol, allá está tu hija y la tiene en una esquina. Imagínate tú cómo se siente una madre o un padre cuando leían esos comentarios. Se siente defraudado, se siente traicionado, se siente abatido. Pero ahí está siempre mamá y papá diciendo: hey, Señor, escúchame, inclina tu oído hacia mí y escúchame, porque yo necesito. Y es bonito cuando llegan los buenos comentarios y le dicen: tienes un buen hijo, una buena hija. Nos gustaría que mamá y papá dijeran, así como dijo el padre: he aquí, este es mi hijo amado en el cual tengo complacencia. Pero es triste cuando estamos lejos. Pero sabes, siempre mamá y papá están ahí orando. Siempre están pidiendo, aunque te den la calle. Él está ahí. Y eso pasa con papá. Cuando tú estás lejos de Él, quizás no estás hundido en un vicio. Quizás no le estás en un vicio, pero quizás hay otro pecado que te está atormentando tu vida. Te estás atormentando con otras cosas. Cosas que quizás no valen la pena. Quizás has dedicado tiempo a las fiestas. Quizás has dedicado tiempo con personas que no te van a llevar a nada bueno. Y has dejado a un lado tu primer amor. Has dejado a un lado tu primer amor. Y es hora de volver a casa. Es hora de volver a papá en esta noche. Y que papá venga y te hable. Y que papá venga y te hable y dígale: yo necesito de ti en esta noche. Vamos, levanta un clamor ahí donde está. Levanta un clamor por tu casa. Levanta un clamor por tus hijos. Levanta un clamor por tu familia en esta noche. Vamos, en esta noche dígale: papá, yo necesito. Necesito entrar en tu aposento. Necesito entrar en ti, papá. Necesito que tu presencia me llene.

0: Es bonito entrar en la presencia del papá. Es bonito estar en la presencia del papá. Y que Él venga y te diga: hijo mío, encuentro en ti deleite.
1: Aleluya, gloria a Dios. Así es, Señor, en esta noche. Así como dice tu palabra, Señor, quizás muchas veces, Señor, estamos como el hijo pródigo, Señor, que nos vamos de tu casa, Señor, a malgastar todos aquellos talentos, aquellos dones que tú nos has dado, Señor. Pero tú estás como ese padre, con los brazos abiertos, esperando a tu hijo, Señor. Y desde tu palabra que tú haces una fiesta y tú matas a, y tú haces una fiesta y le pones vestiduras nuevas, le das un anillo, Señor. Padre, hoy venimos delante de usted, Señor, porque nuestra seguridad son tus brazos, Señor.
0: ¿Estabas pidiendo que Dios se hablara?
1: Porque tú eres nuestro papá.
0: ¿Estás pidiendo en esta noche que Dios se hable?
1: Y en tus brazos encontramos seguridad, Señor.
0: ¿Estás pidiendo que papá esté ahí? Él es ahí. Ahí está papá escuchándote. Ya le dijiste: papá, perdóname, aquí estoy. Pero eso que ahora tú estás ahí clamando y quizás te alejaste, así necesitabas de papá.
1: Aleluya.
0: Quizás estás angustiado, tienes problemas. Has venido aquí con un proceso. Quizás eres una madre que estás orando por tus hijos. Quizás eres una esposa que estás orando por tu matrimonio. Quizás llevas tiempo o años con un proceso que no has podido salir de él. Quizás llevas años de ser señalado, señalada.

Todo va a estar bien en esa noche. Dice, ven a mí todos los que estáis cargados y cansados, y yo os haré descansar. Asimismo dice el Señor, yo me voy, pero acá les dejo al Consolador, al Espíritu Santo. Tus angustias, tus problemas, tus procesos, déjalos en manos de Dios en esa noche. Y todo va a estar bien. Dios tiene el control de tu casa. Dios tiene el control.

0: gracias, Señor. Gracias porque pude sentir un abrazo de papá. Gracias porque me has enseñado que tú estarás conmigo todos los días de mi vida y que tú tienes el control de todo. Solamente dile gracias. Porque tus problemas en él tendrán caducidad. Tus angustias en él igual tendrán caducidad. Solo aprende a confiar en él. Los hijos de Dios le dan fuertes palmas en esa noche.
1: Amén.

Dios le bendiga, iglesia. Amén. ¿Cuántos están con sueño? Amén. ¿Quién dijo amén? ¿Cuántos sintieron ese refrigerio que es la presencia de Dios? Amén. Él está aquí, el Espíritu Santo está aquí. Amén. ¿Quiénes lo pudieron sentir? Amén. Quien se disponga a sentir la presencia de Dios, ese es quien lo va a recibir. Quien no, pues se va a ir así como vino. Amén. Así vamos a leer la palabra de Dios que vamos a encontrar en el Evangelio de Mateo. En el Evangelio de Mateo, capítulo 21. Perdón, capítulo 27, versículo 32. Cuando lo tengan todos, me dicen un amén. Mateo 27, 32. 27, 27, 32.

Amén. La palabra de Dios se lee honrando al Padre, al Hijo y a su Santo Espíritu. A la letra dice: Crucifixión y muerte de Jesús. Cuando salían, hallaron un hombre de Cirene que se llamaba Simón. A este obligaron a que llevase la cruz. Y cuando llegaron a un lugar llamado Gólgota, que significa lugar de la calavera, le dieron a beber vinagre mezclado con hiel, pero después de haberlo probado, no quiso beberlo. Cuando lo hubieron crucificado, repartieron entre sí sus vestidos, echando suertes para que se cumpliese todo lo dicho por el profeta. Partieron entre sí mis vestidos y sobre mi ropa echaron suertes. Y sentados le guardaban allí y pusieron sobre su cabeza su causa escrita: Este Jesús, el Rey de los Judíos. Entonces crucificaron con él a dos ladrones, uno a la derecha y otro a la izquierda. Y los que pesaban le injuriaban, meneando la cabeza y diciendo: Tú que derribas el templo y en tres días lo reedificas, sálvate a ti mismo si eres hijo de Dios, desciende de la cruz. De esta manera también los principales sacerdotes, escarneciéndole con los escribas y los fariseos y los ancianos, decían: A otros salvó, a sí mismo no se puede salvar. Si es el rey de Israel, descienda ahora de la cruz y creeremos en él. Confíe en Dios, líbrele ahora si le quiere. Sé porque ha dicho: Soy hijo de Dios. En el 46 dice: Cerca de la hora novena, Jesús clamó a gran voz diciendo: Elí, Elí, lama sabactani. Esto es: Dios mío, ¿por qué me has desamparado? Amén. Padre que estás en el cielo, te damos las gracias, Señor Jesús, en esta noche, mi Dios. Te pido en el nombre de Jesús que seas tú hablando a tu pueblo, así como hablaste a mi vida, Padre amado. En el nombre poderoso de tu Hijo amado Jesús, nuestra confianza está en ti, Señor Jesús. Y el pueblo de Dios dice: Amén. Pueden sentarse. Como tema yo le puse: No te rindas. Amén. No te rindas. Dígale que está a su lado: No te rindas. No te rindas. En la vida, yo creo que todos los que estamos aquí tenemos proceso. Quien no tiene proceso es porque no está haciendo nada. Quien no tiene dificultades es porque no le está haciendo ni cosquilla al enemigo. Todos decimos, nosotros tenemos un enemigo principal y todos decimos que es Satanás, ¿verdad? Pero creo yo que el enemigo principal que yo tengo soy yo misma. Amén. Porque dice su palabra: cuídate de ti mismo, dice la palabra de Dios. Estamos viendo aquí, ¿verdad?, lo que hemos leído, fue Jesús camino a la cruz. ¿Y ustedes creen que él se rindió? No, ¿verdad? Él no se rindió. Él, a pesar de que lo ignoraron, lo azotaron, le dijeron tantas barbaridades, ¿verdad?, él siguió hacia la meta. ¿Cuál es la meta que usted y yo tenemos? ¿Cuál cree usted que es la meta? Es la salvación, muy bien. Es la salvación la meta que nosotros tenemos. Yo quiero pelear mi salvación, aún venga lo que venga, amén. En la vida tenemos muchos, la Biblia no habla de proceso, la Biblia lo que habla es de aflicciones, porque dice su palabra que en el mundo tendréis aflicciones, pero recordad que yo he vencido al mundo, dice el Señor. En mi casa yo soy la única, esa velita que está encendida, la única. De ahí mis padres, mis hermanos, por cosas de la vida se han venido apagando. Pero el enemigo la ha dado fuerte conmigo. Pero yo siempre he dicho que aunque ustedes cuando tienen una vela encendida, ustedes ven que a veces se quiere apagar. Esos son los procesos y las tribulaciones que todos tenemos. Porque el enemigo usa la boca de los que más queremos nosotros. Y a veces los que más queremos, no solo nuestra familia que nosotros tenemos, ¿verdad? Nuestros padres, nuestros hermanos, sino nuestra familia en Cristo.
A veces el enemigo utiliza la boca de nuestra familia en Cristo para poder quererte derribar, para poder quererte azotar y decirte, vos no funcionás, vos no servís, tu ministerio no funciona, vos no tenés llamado. Pero cuando hay una alabanza, que recuerdo que un día yo estaba en mi cuarto, porque yo le decía al Señor, yo no me quiero rendir, porque si yo me rindo y tiro mi toalla, se va toda mi familia también. Porque aunque la salvación sea individual, yo sé que si yo tengo esa vela encendida en mi casa, que soy yo, yo sé que mi familia, no sé si mañana, pasado mañana, un mes o un año, yo sé que aquí vendrá otra vez a los pies de Cristo, amén. Entonces, cuando en ese tiempo yo me acuerdo que yo le decía, estaba en mi cuarto y hay una alabanza que dice, que es de Grupo Grace, creo que es, y dice que cuando él estaba en su cuarto y él le preguntó al Señor, ¿será que yo tengo llamado? Y él le respondió, contigo no me equivoqué. Y hoy te dice el Señor, contigo no me equivoqué, amén. ¿Cuántos lo creen? Regálenle fuertes palmas al Rey de Reyes y Señor de Señores, porque con usted Dios no se equivocó, amén. Hoy fue un día cansado, pero fue un día de victoria. Hoy estoy despierta antes de las 4 de la mañana, porque me fui con la hermana a una cita médica, una hermana de la iglesia, me fui a una cita médica, y cuando yo fui a esa cita médica, Dios me permitió ir con ella y traer una buena noticia, pues, de victoria, que ya está bien, que todo salió bien. Y en el momento, yo recordé cuando iba camino, ¿verdad?, allá a la clínica, que un día yo le dije al Señor, yo quiero ser de bendición. O sea, yo quiero ser de bendición a otros. Y yo pude haber dicho, no quiero, porque es un día laboral para mí. Pero yo sé que lo que usted hace para el Señor, porque no lo hace para el hermano, ¿verdad?, sino primeramente lo hace para Dios. Él no se queda con nada. Él te recompensa aún más en grande. Y no lo hago por la recompensa, lo hago porque Dios ha cambiado este corazón de piedra que muchas veces te dice, no hagas esto, no vayas aquí, no vayas allá, y esto y lo otro. Pero yo he aprendido en Romanos 8:28 que dice que a los que amamos a Dios, todas las cosas nos ayudan a bien. A los que amamos, si usted y yo amamos a Dios, todo lo que nos pasa nos va a ayudar a bien, amén. Rendirse, dice, es una acción de dejar de luchar, someterse a la voluntad de otro. No sé cuántos aquí están bajo prueba, ¿verdad?, bajo una aflicción. No sé si sea el enemigo tocando sus finanzas, tocando su negocio, tocando a su familia, a sus hijos, a sus hermanos. No sé lo que sea, lo que usted esté atravesando. Pero hoy Dios te repite y te viene a decir, no te rindas. Le habla a alguien, ¿verdad?, que como todos nos hemos querido rendir. Hemos querido tirar la toalla y decir, ya no aguanto más. Pero es ahí donde yo vengo a la presencia de Dios. Y si usted, aunque no diga ni una sola palabra, usted llora y le dice, Señor, ayúdame con esto, yo no puedo más. Y le entrega su corazón nuevamente, y como decía la alabanza, decía, recuérdame, háblame, decía, háblame. Dice su palabra en Jeremías 33:3, clama a mí. ¿Qué es lo que tenemos que hacer nosotros? Clamarle a Él, y yo te responderé, dice, y te enseñaré cosas grandes y ocultas que tú no conoces. A veces la vida te golpea fuerte, los vientos están fuertes, pero si usted y yo estamos parados en la cruz, mejor dicho, en la roca, que es Cristo Jesús, usted y yo no podemos ser movibles. No somos como esa arena movediza que está ahí y que se hunde. No, si usted está en la roca firme, que es Cristo Jesús, usted es inamovible, amén. Usted es invencible, es una mujer, un hombre que se levanta por su casa. Yo, lo que, no sé si ustedes, ¿verdad?, tienen esa petición delante de Dios, pero yo sí la tengo, es que ver a mi casa, o sea, a mi familia,
aquí sirviéndole a Dios. Yo creo que ese es el anhelo principal, porque la salvación no se comparte. Yo no puedo venir y decir, si yo estoy salvo y mi papá también está salvo. La salvación es compartida, es individual. Pero yo creo que cuando usted y yo estamos orándole a Dios, creyéndole a Dios y dependiendo de Dios, Él se hace presente. Amén. Hay muchas historias de la Biblia que vemos personajes, ¿verdad?, de la Biblia o personas usadas por Dios de la Biblia que no se rindieron. Vemos a José, ¿verdad?, un joven que no se rindió, que aunque sus hermanos se levantaron contra él, tenían envidia, tenían muchas cosas, ¿verdad?, contra él, que le quitaron la túnica, después fue a la cárcel, de una manera de obediencia a Dios. Yo siempre he dicho que estar en obediencia a Dios no siempre significa que todo va a ir bien en tu vida. A veces la obediencia trae procesos. ¿Por qué? Porque creo que todos aquí hemos escuchado la historia que cuando se levantó la tempestad, ¿verdad?, en el mar, y los discípulos estaban en obediencia. Ellos estaban en obediencia y la tempestad se levantó fuerte. Pero, ¿qué hizo Jesús? Jesús le dijo, calma, calma, le dijo al mar, a la tempestad, le dijo que se calmara. Y así Dios te dice esta noche, esa tempestad que se ha levantado en tu vida, yo la estoy calmando. Solo espero que confíes en mí, porque Él es el que quita, el que da, el que pone, el que hace, Él es soberano, hace lo que quiera, cuando quiera, como quiera. Y Él lo hace, y si Él lo dijo que lo iba a hacer, Él lo va a cumplir. Amén. Si usted está creyendo en esa promesa, en esa palabra que Dios le ha dado, créalo que se va a cumplir. Venga lo que venga, digan lo que digan, venga el enemigo a decirte, no se te va a cumplir. Por eso yo digo que los sueños a veces es necesario guardártelos. José no los anduvo contando. José era un soñador y no anduvo diciéndole, mira hermanita, fíjese que así, así Dios me dijo. Porque a veces el hermano te va a decir, uy, ese sueño es de Nacatamal, te dice, a saber, ¿cuántas horas dormiste y te cayó mal? ¿Cuánto le han dicho eso? Y no creen en tus sueños. Pero yo siempre digo, mejor que estos sueños yo se los cuento a Dios o a personas que en realidad siento que son verdaderamente espirituales. Porque, ¿qué tiene de comunión, dice la palabra, la luz con las tinieblas? No tiene ninguna comunión. Entonces, siempre uno debe contarle las cosas de una manera, ¿verdad?, a un hermano, una hermana que te edifique. No sé cuál sea ahora tu proceso o tu prueba que estés pasando, pero Dios te dice en esta noche, no te rindas, no te rindas, que ese milagro está por venir. Cuando Abraham salió de su tierra y su parentela, Dios le dio una orden, sal de tu tierra y tu parentela a la tierra que yo te mostraré. ¿Y qué hubo después? ¿Quién conoce la Biblia? ¿Qué hubo después cuando le dijo Abraham, sal de tu tierra y de tu parentela? ¿Qué vino después, hermano Henry? Dice, una hambruna. Y es decir, ay, Dios me dijo que me saliera de aquí y me envió y me dio hambre. Pero después de eso, dice más adelante la Biblia, que le dijo, te bendeciré en gran manera, dijo, como la arena del mar, las estrellas del cielo. Hoy Dios te dice esta noche, tal vez no veas provisión en tu casa, tal vez vea que la necesidad está invadiendo y que no hay alimento en tu casa, pero así como dice su palabra, no he visto justo desamparado ni su simiente que mendigue pan. Amén. Para Él no hay nada imposible. Hoy una amiga me texteó y me dice, Hazel, me dice, fíjate que me dijeron los médicos, y es médico, me dijeron los médicos que yo pueda tener esta enfermedad que se llama lupus, no sé si la conocen, es una enfermedad degenerativa, es una enfermedad que te va atacando todos los órganos de tu cuerpo. Y yo le digo, y me dice ella, ¿dónde está tu Dios? Me dice, pero así de una manera, o sea, ¿dónde está tu Dios? Entonces yo le digo, ahí
donde estás vos. Porque ella no está aquí, ella está en México, ella está muy largo de su familia. Y yo le digo, ahí donde estás vos, ahí está Dios, porque Él ha prometido estar con nosotros todos los días de nuestra vida. Y ella me dice, no creo. La duda, ¿verdad?, llegó a su vida por la prueba, porque ella se sentía atribulada, me imagino, decía, ya me voy a morir, porque ella como médico sabe lo degenerativa que es esa enfermedad. Y yo le digo, no dudes, voy a orar por vos, le digo. ¿Querés que ore por vos? Entonces por medio del celular comenzamos a orar y ella me dijo, gracias. Gracias, porque es amiga desde la secundaria. Y ella me dijo, gracias, me dice, por esa palabra. No sé lo que Dios vaya a hacer conmigo, me dice. Pero esperemos, pues, esperemos que a como vos decís, o sea, cuando yo digo, dice ella, a como vos decís, Dios va a hacer el milagro. Entonces ella se fue a hacer los chequeos, se fue en la mañana. Y después me dice, ahí nomás cuando en la tarde yo ya había venido donde andaba. Y ella me dice, fíjate, me dice, que todos los exámenes salieron bien. La gloria sea para Dios, ¿verdad? Todos los exámenes salieron bien. Y yo le dije, ya ves que crees a ese Dios de lo imposible como lo creo yo, le dije. Ya viste que Él está ahí, ahí sí como está conmigo. No hay que juzgar, porque yo creo que todos en nuestras vidas hemos dicho en la prueba, ¿dónde estás, Dios? Que no me responde. Hay una alabanza que dice, tu silencio, Dios, duele demasiado, pero yo creo que tú estás obrando. No sé si la han escuchado. Y es cierto, en el silencio duele, duele demasiado. Cuando Dios está en silencio, duele, porque nosotros queremos que Él nos conteste así. Como el microondas, entra la comida, se calienta, así. Queremos que Dios nos conteste. Pero es ahí donde Dios dice, espera. Espera pacientemente en mí, dice el salmista. Amén. En Lucas, capítulo 9, versículo 62, ¿quién me lo puede leer? Lucas, capítulo 9, versículo 62.

Así es, dice, ninguno que poniendo su mano en el arado mire hacia atrás es apto para el reino de Dios. Usted y yo no tenemos que mirar hacia atrás. Hacia atrás es para mirar de dónde Dios nos ha sacado, de dónde Dios nos ha libertado, qué es lo que Dios ha hecho en nuestra vida, pero no mirando hacia atrás de lo que dejé, de lo que no me sirve, lo que no me edifica. Usted y yo tenemos que mirar hacia adelante. Amén. Dice en, vamos a leer también, Efesios 3:13. ¿Quién no tiene? Efesios 3:13. Dice, por lo cual pido que no desmayéis a causa de mis tribulaciones por vosotros, los cuales son vuestra gloria. Amén. Cada tribulación y cada proceso produce en nosotros, dice, un mayor peso de gloria. Eso va a producir en ustedes un mayor peso de gloria. Isaías 41. Busque la hermana Lucrecia, Isaías 41. Gloria a Dios.

Amén, gloria a Dios. Como dice, porque yo soy Jehová tu Dios, que te sostiene de tu mano derecha. Aunque usted esté cansado, atribulado, dice el Señor, vengan a mí todos los que están cansados, que yo los haré descansar. Amén. Aunque usted diga, ya no puedo más, ya me rindo, ya esto no tiene resultado. Hoy Dios te viene a decir esta noche, usted y yo venimos aquí no para desvelarnos, usted y yo venimos aquí para guerrear por nuestra familia, por lo que nosotros queremos, por nuestras finanzas, por las que tienen esposo, esposa, que tal vez no han venido a los pies de Cristo, amén. Por eso, por esa herida dentro de tu alma, porque hay heridas que usted la ve. Si usted me ve mi pie, yo ando ahorita una herida y es visible, pero hay heridas del alma, heridas que necesitan ser restauradas y levantadas. Jesús, cuando estaba camino hacia Gólgota, él iba destrozado, me imagino cansado, angustiado, pero él dependía de alguien superior a él, que era el Padre. Amén. El Padre, por su amor a nosotros, vino y entregó a su Hijo unigénito, dice, para que todo aquel que en él crea no se pierda, mas tenga vida eterna. Eso es algo tan maravilloso, es un amor inigualable, ese amor ágape que habla la Biblia, ese amor que rompe cadenas, ese amor que te restaura, que te levanta, ese amor que no te juzga, es un amor sin condición, un amor no condicionado, porque a veces cuando usted, yo recuerdo cuando estaba chiquita, si a mí mi papá me daba 5 pesos, que en ese tiempo era un montón, en aquel tiempo 5 pesos era un montón, 5 pesos, yo lo abrazaba, le daba un beso, pero si él me decía, no, hoy no te voy a dar porque no tengo, yo recuerdo que a mí me daba la vuelta enojada. Pero Dios no tiene condición para darnos ese amor inigualable, ese amor que te abraza. El Espíritu Santo te abraza en los momentos de soledad, en los momentos que te sentís triste, en los momentos que estás abatido, amén. Hoy esta noche te viene a recordar el Señor ese amor inigualable que Él tiene por usted y por mí, amén. Vamos a leer ahora el libro de Gálatas 6:9. Dice su palabra, nunca te canses de hacer el bien, porque a su tiempo segaremos si no desmayamos. Amén. Nunca te canses de hacer el bien, dice la palabra. Nunca. Dice casi siempre, o puede hacer, no. Dice, nunca te canses de hacer el bien, porque a su tiempo segaremos si no desmayamos. Cuando se ponen las cosas difíciles, no te rindas. Enfócate en lo que Dios te dejó, en lo que Dios te habló, en lo que tu vida, tú tienes que arrebatarlo de una manera violenta. ¿Qué dice su palabra? Que somos más que vencedores, ¿en qué? En Cristo Jesús. Usted y yo somos más que vencedores. También puse que la peor batalla es aquella que no se pelea. Usted está haciendo guerra espiritual desde un lugar de victoria. Usted está peleando desde un lugar de victoria, no de derrota. No te rindas, porque si te rindes, se van a burlar de ti. Usted me va a decir, ¿dónde se compara eso que se van a burlar de mí? Claro que sí. Está la historia de Sansón, que ustedes vieron, que él le contó todo a quién. A Dalila, ¿verdad? Fue el error más grande que él hizo, contarle todo a Dalila. Y se burlaron de él. ¿Por qué se burlaron de él? ¿Qué fue lo que le hicieron? Le sacaron los ojos. Entonces, todos los que estaban ahí se burlaron de él. Entonces, usted y yo no tenemos que rendirnos, porque hay alguien en nuestra casa que nos está viendo. Hoy estaba con un sobrino que me llamó antes de venir, y me dice, él tiene 20, va a cumplir 23 años. Y me dice, tía, yo ya necesito salir de mi casa. Entonces le digo, ¿pero por qué?
Entonces viene y me dice, sí, me dice, necesito vivir solo. Yo ya quiero vivir solo, separado de mi mamá, separado de mi papá. Quiero mi vida solo. Y le digo, ¿vos te podés mantener solo? Entonces viene y me dice, no, no sé cómo lo voy a hacer con mi trabajo, pues voy a comer, si como, en la casa de mi mamá. Si como, puedo ir a comer donde vos. Si como, voy. Entonces él, entonces le digo, no, vos no podés vivir solo todavía porque no sos maduro. Entonces me dice él, ¿cómo no? Yo quiero

Que hay mamás o papás que no le dicen a sus hijos, no les preguntan si estás bien, qué es lo que te pasa, y él se siente así, se siente desamparado, se siente desolado. Pero yo le dije a él, no te rindas. O sea, todo tiene su tiempo. Todo tiene su tiempo. Tal vez ahorita querés estar solo. ¿Por qué? Porque los jóvenes, ¿qué es lo que hacen? El libre albedrío, no quieren sujeción, no quieren que el papá o la mamá le esté diciendo a tal hora venís, a tal hora te vas. Pero él, después de unas largas horas de platicar con él, porque me dilaté como una hora y media en el celular antes de venirme, y él me dijo, sí tía, tiene razón. Yo mejor, me dice, me voy a esperar el tiempo, así como usted dice, el tiempo de Dios. Lo invité a la vigilia, pero como él dice que no le gustan estas cosas, pero algún día él, sus ojos van a ser abiertos, amén. Y él me dice, sí, en realidad que sí, yo no puedo vivir solo ahorita, porque mi vida va a ser un desastre. O sea, él camina en una moto y yo le digo, mira, Oscarcito, tenés que andar con cuidado. ¿Por qué? Porque ahora en día los chavalos, yo cuando iba para Managua, los chavalos se pasaban de un lugar a otro, así.

Derrama de tu bendición. No permitas, mi Dios, que nos apartemos ni a la derecha ni a la izquierda, que siempre sigamos el blanco perfecto que eres tú, Jehová de los ejércitos, el que peleas la batalla cada día en cada momento de nuestras vidas. Gracias, Padre amado, gracias, Padre celestial, porque tú eres bueno, tú eres fiel y maravilloso. Gracias por cada prueba, por cada proceso, por cada tribulación, porque me lleva un mayor peso de gloria. Gracias, Padre amado, por la familia, porque estamos aquí, Señor, peleando la buena batalla que es en ti, Señor. En el nombre de Jesús, creemos que en ti somos más que vencedores en Cristo Jesús. Gracias, Padre amado, gracias, Hijo, y gracias, Espíritu Santo. Y el pueblo de Dios dice, amén. Fuertes palmas para el Rey de Reyes y Señor de Señores. Así vamos a dejar un tiempo para que puedan ir al baño, ir a comer y después regresar.

0: 11 de la noche con 43 minutos.
1: Aleluya, Señor. Señor, reconocemos esta noche que sin esa cruz, Señor, del Calvario, no estuviéramos parados enfrente de ti esta noche, Señor. Señor, queremos agradecerte en este momento por todo el sacrificio que tú hiciste en la cruz, Señor. Y que tú no te bajaste de esa cruz, Señor, habiendo podido hacerlo. La única razón de que no te bajaste de ahí, Señor, fuimos nosotros. Vernos aquí, Señor, reunidos, cambiados, Señor, por tu gracia. Señor, muchas gracias por esa sangre. ¿Por qué no le das gracias con tus labios, mi hermano? Solo cierra tus ojos y olvídate de todo lo demás a tu alrededor. Cierra tus ojos, levanta tus manos y dale gracias al Señor. Gracias, Señor Jesús.

0: Vamos a dar inicio. Saludamos a los hermanos que están en la radio. Saludamos a los que están ahí en las redes sociales. Están ahí conectados. Saludamos allá en la Primero de Mayo al hermano Arsenio. Dios lo bendiga grandemente. El pastor Arsenio se está por ahí. Y si usted está conectado, mándenos un amén al WhatsApp de la radio. Al lado del WhatsApp, la gente que está conectada a través de la plataforma, al lado de Chinandega, Potosí, todos los municipios, todos sus alrededores, a España, que mientras aquí es la medianoche, ya en España ya son como las 7 de la mañana. Dios bendiga a la hermana Hazel que estuvo por aquí. Está dispuesta a irse a las 5 de la mañana. La vamos a volver a poner a predicar porque estuvo bueno el mensaje. No hay que rendirse. Hay que... Hay que estar firme. Adelante. Amén. Voy a invitarnos que... Que se pongan un ratito sobre sus pies. Vamos a orar. Vamos a pedirle perdón al Señor.
1: Sí, sí.
0: En esta noche. Esta madrugada ya casi. Quisiera que se hicieran como de este lado. Todos, ¿ves? Para que no nos miremos así como estamos. Hágase para acá, hermano Henry, ahí. Ahí hay unos bolsos. ¿Ves? Hagámonos todos de este lado, hermanos, para que nos miremos. Dice la Biblia, mira cuán bueno y delicioso es habitar los hermanos juntos en armonía. Amén. Gloria al Señor.

0: Todos esos de ahí, hermano, apáguelos. Todos esos de ahí, menos estos. Aquí nos vamos a hacer todos a este lado. Felicito a los jóvenes que están. Fíjense que el tema se llama Pelee la buena batalla. Peleemos la buena batalla de. A esta hora levanten la mano sinceramente quienes estuvieran dormidos. Estuvieran dormidos. Felicitamos a Christopher, a Álvaro, al uniforme vinieron, ¿ves? A Edwin, que están aquí peleando la buena batalla. Hay una buena representación de los jóvenes. Solo los hombres nos fallaron. Los de la red de varones, no sabemos qué les pudo haber pasado, que solo hay dos. Pero dos o tres, dice la Biblia, ahí estaré yo en medio de vosotros. Amén. Quiero que se pongan sobre sus pies y hagamos una oración. Hay una canción, no sé si se la saben los chavalos. Yo sé que han estado ensayando. Inmolado en el Calvario.
1: Aleluya.
0: No se la saben. Hay que practicarla, ¿oyeron? El viernes, hermanos, vamos a celebrar el 30 de mayo para las madres de aquí y las madres que tienen hijos aquí. Y ya la hermana María tiene esa información. Cada red va a dar 1,000 Córdoba. Los de alabanza, los jóvenes, los hombres. Tiene razón, alabanza jóvenes, hombres. ¿Quién es la otra? ¿Quién es la otra red? Las mujeres. El diaconado. No. No sé en realidad. No sé. Vamos a estar alegres con las madres nicaragüenses. Yo voy a pedirle que guarden los celulares. ¿Vieron? Guarden los celulares un ratito. 3 horas lo van a guardar. A mí me toca salir para Managua, si Dios quiere, a las 7 de la mañana. Y yo creo que voy a estar llegando a la casa como a las 4. Por ahí algo así. Y aquí estoy para adorar al Señor. Amén. Me avisan cuando esté listo, porque los miro platicar, los miro con el celular. Cuando estemos listos, ¿verdad? Me avisa cuando estemos listos.
1: Sí.
0: A ver, que solo el ruido del abanico se oiga. Ahora sí. Ahora cierre sus ojos, vamos a reconciliarnos con el Señor. Amado Dios y Padre que estás en el cielo, Señor, en el nombre maravilloso de Jesús. Vamos a entrar, oh Dios, a la tercera vigilia de la noche. Oh Dios, tú ves nuestros rostros cansados, físicamente agotados por el sueño o por el trabajo del día a día de nosotros. Pero estas media vigilias, Señor, las hacemos una vez al mes. Y una vez al mes venimos a presentar nuestros cuerpos, Señor, haciendo un esfuerzo en alabanza, en adoración. Y te queremos pedir perdón, Dios, porque estando sanos, estando buenos, estando en una condición física, Señor, A veces no queremos estar estando bueno de todo, Señor. Hasta que ya estamos enfermos o estamos en prueba, venimos, Señor, a pedirte una oportunidad más. Y yo hoy me reconcilio contigo en esta madrugada, Señor, porque cometemos pecados, Señor. Te fallamos, Jesucristo amado. Pero queremos entrar en esta noche por tus atrios con alabanza, Señor, con adoración. Aún cansados, pero queremos adorarte. En el nombre maravilloso de Jesús, aún enfermos, Señor, queremos adorarte, como decía el sermón de la hermana, Señor, no nos rindamos. Dios, ahí en los que nos sintonizan en la radio, donde hay tristeza, donde hay vacío, Señor, donde hay insomnio, Señor, donde hay deseos de quitarse la vida, te pedimos que tu Espíritu Santo se glorifique, Señor. Donde la esperanza se ha perdido, Señor. Tu palabra dice que tengamos esperanza contra esperanza, Señor. Donde la fe se ha desanimado, Señor. Hoy te pedimos, Señor, que la vuelvas a firmar. Donde las manos se han caído, Señor. Donde las rodillas endebles ya no quieren afirmarse, ya no quieren doblarse, Señor. Sí. Ajá. En el nombre de Jesús, Señor. Donde está, siga orando, hermano.

sabes la lucha que pasa cada hijo tuyo todos los días, Señor. Nos pasa como José corriéndonos por la tentación. Dios amado, oramos, Señor, en el nombre de Jesús, por Nelson López Arostegui, Señor. Hasta el Guasaule está trabajando, Señor. Oh amado Dios, glorifica.

entretenimiento que nos ofrecen los teléfonos, Señor, a nosotros. Y nos hemos dejado seducir, oh Dios, por el entretenimiento que las redes sociales, Señor, están permitiendo, Dios, y están atrayendo, y están atrapando, Señor.

gerciana. Si estás desesperado, aquí las puertas están abiertas. Vente a orar. Vente a reconciliarte con el Señor en esta noche. Vente a reconciliar con tu Salvador. El diablo te ha dicho que nadie te quiere.

Hay gente que le cuesta mucho conectarse. Hay gente que le cuesta conectarse. Hay otros que son bien sensibles.

no la voy a hacer acercar la presencia, yo no, ni los músicos. De ti depende que el Espíritu Santo te visite, te susurre al oído y te diga: tú eres la niña de mis ojos, tú eres especial tesoro para mí. Tú sabías que tú y yo somos especial tesoro para Dios.

es el amigo fiel. Puedes confiar en él totalmente. Tú puedes confiar.

Yo sé que cuesta. Yo le decía a alguien hace rato, vivimos en el mundo, pero no somos del mundo. Tú sabías que tú no perteneces al mundo. Aquí estamos solo de

Vamos, levanta tu mano y dile al cuerpo: cuerpo, yo tomé la decisión de adorar al Señor en esta madrugada.

0: Yo no sé si a usted le ha gustado o se enamoró del Espíritu Santo.
1: Sí, pero Señor.
0: Yo sí me enamoré.

los que están en la radio, si se pueden arrodillar, si te quieres salir al patio, donde tú sientas libertad, aleluya. Los que están allá en su trabajo, si puedes, Él está allí.

0: Señor te hace la pregunta: ¿tú quieres vivir para adorarle? Yo quiero vivir para adorarle.
1: Levante esa adoración.
0: Yo quiero vivir para adorarle.

Vamos, cierre esos ojos. Yo quiero volver.

0: araña.
1: Hoy fluye, Señor.
0: Oh Rey.
1: Hoy fluye,
0: oh Rey, perdónanos. Oh Rey.

0: Los que estamos necesitados de adorarle somos nosotros.
1: Para ti, Señor.
0: Hermoso, oh, vuelve Señor. A ser un adorador.
1: Solo para ti, hermoso.
0: Hay gente en su casa llorando porque dejaron de adorarle. Perdieron su presencia.

Ya no hablas bonito, ya no predicas, ya no escuchas música cristiana, ahora escuchas músicas mundanas, aleluya. Ya no eres el adorador, aleluya.

0: eres
1: si
0: el más hermoso.
1: Si te toca pedir perdón, hazlo en esta noche.
0: De los hijos de los hombres.
1: Osa llama aquí, alaba banda, alaba
0: tibijay,
1: alaba
0: y nosotros te adoramos también.
1: Yo no sé qué problema te ha separado de ser un adorador. Dile, Señor, este problema

0: adoramos, Señor.
1: Te adoramos, Jesús.
0: Te adoramos, Jesús.
1: Te adoramos, Señor.
0: Te adoramos, Señor.
1: A ti te damos
0: la gloria, Jesús.
1: Te damos la honra.
0: Oh, Dios.
1: Tus hijos te regalan fuertes palmas en esa noche.
0: Yo quiero volver, Señor.
2: Gracias.
0: Yo quiero volver a ser un adorador, Señor.
1: Si esas palmas fueron para Dios, en verdad es la fuerte. Amén. ¿Cuántos
2: pueden estar
1: con gozo? ¿Cuántos?
0: ¿Hay alguien que quiera dar un testimonio? ¿Hay alguien que quiera hacer una llamada y decir, yo quiero dar un testimonio? Aleluya. ¿Hay alguien? ¿A su nombre? Nadie tiene testimonio. Tantos testimonios que Dios ha hecho en nuestras vidas. ¿A su nombre? ¿Hay alguien que diga, yo me siento bien? ¿Su nombre? Nadie. Si no, ahí los vamos a llamar que vengan a testificar. Algo deben de tener que hablar. Yo no, Pablito. Todos los días Dios hace cosas maravillosas en nuestras vidas. Todos los días. Cuando estábamos con el COVID, mucha gente daba testimonio del COVID, que Dios lo sanaba. Bueno, por ahí andan otras plagas que Dios quiera que a nuestras vidas no lleguen. Y si llegan, que sean para dar testimonio, amén. Ya las vieron en la televisión. Cuántas plagas, cuántas pestes están ocurriendo. Vamos a cantar unos coros o alabanza con los muchachos. ¿Cuántos quieren irse a las 5 de la mañana? De todas maneras es peligroso irse a las 3. Mejor amanecemos aquí. A su nombre. ¿Cuántos alaban al Señor, hermano? ¿Cuántos quieren cantar? Si no nos ponemos a orar, pues.
2: Alábalo si puedes, ok. Esto depende de ti. Que alabes a Cristo, amén.
1: Gloria a Dios. Les voy a invitar que se pongan sobre sus pies, amén. ¿Cuántos pueden gritar con júbilo en esa noche? ¿Cuántos pueden gritar con júbilo en esa noche? ¿Cuántos pueden gritar con júbilo en esa noche?
2: No se oye.
1: Yo no sé, pero ¿cuántos han venido a exaltar el nombre de Dios? Amén.

0: Aleluya, sigue alabando.
1: ¿Cuántos quieren seguir adorando al Señor? Invitamos a los que no pueden dormir que se vengan para la vigilia. Que dejen de estar ahí en las redes sociales, que dejen de estar viendo cosas negativas y vengan a gozarse con el Padre, el Hijo y el Espíritu Santo. Felicitamos a la hermana María José porque se quedó hasta para terminar la vigilia. Hermana Mayra González, pastora, también está por aquí. Y yo creo que nos vamos a ir a las 6 de la mañana para yo solo irme a cambiar de ropa. Ya me parece que dicen, pastora, ¿se quedará usted sola? No, hermano, queda el Padre, el Hijo y el Espíritu Santo con nosotros. Amén. ¿Cómo se siente? Ya lo miro más activado.
0: Así, alabándole.
1: ¿Cuántos alaban al Señor, hermanos?
0: A su nombre.
1: Vamos a meditar en la palabra del Señor. Descanse un ratito. Es el único culto que se ofrenda dos veces. Vamos a pedirle a Álvaro que pase por donde ustedes recogiendo la ofrenda. Una vez al mes usted va a venir preparado para ofrendar dos veces. Una vez al mes. Una reflexión chiquita. Apenas temprano. ¿Cuántos están contentos? Vamos a leer en 2 de Timoteo, capítulo 4, versículo 7. Amén. 2 de Timoteo, capítulo 4, versículo 7. Yo sé que ahí, hasta donde llegan las ondas hercianas de la radio y hasta donde la plataforma del internet nos pueda llevar hasta el último rincón del mundo, hasta allá les enviamos en el nombre de Jesucristo una bendición. Estamos creyendo que nuestro Dios es omnipotente. Nuestro Dios está en todo lugar, es omnisciente. El que tenga el deseo de sentirlo, el que se disponga a sentirlo, hermano, lo va a sentir. Amén. Así que no se me ponga triste. Hasta allá creemos que el Señor está por ahí. Amén. 2 de Timoteo, capítulo 4, versículo 7. ¿Cuántos alaban al Señor? Dice la palabra del Señor honrando al Padre, al Hijo y al Espíritu Santo. Dice así, si quiere ponerse de pie y me acompaña un ratito. Dice honrando al Padre, al Hijo y al Espíritu Santo, la palabra del Señor dice así. He peleado la buena batalla, he acabado la carrera, he guardado la fe. Por lo demás, me está guardada la corona de justicia, la cual me dará el Señor, pues justo en aquel día. Y no solo a mí, sino también a todos los que aman su venida. Vamos a orar, amado Dios y Padre que estás en gloria, en esta madrugada te damos gracias porque vamos a meditar en tu palabra, Señor. Queremos que tú me pongas la palabra para tu iglesia, para mi vida, para los que están ahí, Señor, a través de la radio conectada. Sabemos que hay gente que dice que amanece las 24 horas con la radio. Te pedimos que también para ellos les envíes una palabra que edifique, que exhorte, que consuele, que tu Espíritu Santo los visite, Señor, quebrante el corazón de piedra y redarguye, oh Dios, cada vida, Señor, en el nombre maravilloso de Cristo Jesús, Señor. Te lo pedimos, Padre Santo, amén y amén. A su nombre, hermanos. Hablamos de Pablo y de Timoteo. Timoteo es un hombre joven, para aquellos jóvenes que creen que el evangelio es para los viejos, locos, aburridos. A ver si me presta atención el hermano. El evangelio no es religión. El evangelio es salvación. El evangelio no es una doctrina para vivir una vida, ¿verdad? No es un no es un proyecto, el Evangelio no es un programa, como hay muchos centros, ¿verdad? Muchos centros que sí son guiados por evangélicos, pero también hay otros muchos centros que son para negocios, para lucrarse, centros de rehabilitación y cosas así. Pues uno los pone, hermanos, para ayudar en realidad a las vidas y otro porque es una fuente que le genera negocio. Pero yo quiero decirles que el Evangelio no es religión, el Evangelio es salvación, es la única palabra de salvación en la cual nosotros podemos encontrar salvación en la palabra del Señor. Amén. Entonces, hablamos de Pablo y de Timoteo, un Pablo ya cansado, un Pablo ya delegando, ¿verdad?, a un joven que le dijo que a las jóvenes había que predicarles como a hermanas. ¿Cuántas tienen hermanas aquí? Hermanas, ¿verdad? ¿Cuántas mujeres aquí tienen hermanos varones? Hasta cierto punto, cuando hay hermanos varones, las hermanas mujeres como que se sienten protegidas, ¿verdad? Cuando siempre, tal vez no todos los hermanos, pero sí siempre hay un hermano varón, aún con todos los defectos y cosas, carácter, pero a ningún hermano le gusta que le humillen a una hermana o que se le digan algo, ¿no? Por mucho que haya una indiferencia a veces en la familia, pero el hermano sale ahí, ¿verdad?, a cuidar a la hermana, a defender a la hermana. Por eso Pablo le dice a Timoteo, le dice que a las jóvenes le predique como a hermanas. A las mujeres ya adultas le dice como a madres, ¿verdad? Sabiendo, Timoteo no era un hombre casado, no era divorciado, no tenía hijos, no refiere la Biblia. La biografía de este muchacho, sí sé que era un muchacho joven, y tal vez sin experiencia, pero Pablo se dedicó a prepararlo. ¿Y sabe cuál fue una de las cosas que Pablo ocupó para aconsejar a Timoteo? Le dice en el capítulo 4, te encarezcoles delante de Dios y del Señor Jesucristo, que juzgará a los vivos y a los muertos en su manifestación y en su reino. Le dice a un joven. Esto es para todos los jóvenes que están aquí, para los que están allá afuera, para los que están en las redes sociales, para los que están presos, para los que están en los hospitales, para los que están inmigrantes en otros países, para los que piensan que nacieron en un hogar equivocado, para todo ese tipo de gente que tiene oídos para oír que oiga. Le dice, te encarezco que prediques la palabra, que intes a tiempo y fuera de tiempo. Le dice, redarguye. ¿Qué quiere decir redarguye? Aconseja, ministra. Le dice, reprende. Le dice, exhorta con toda paciencia y doctrina. ¿Por qué, hermano? Porque Pablo había sido el ejemplo de fe. Pablo había sido el ejemplo de fe. Para Timoteo, Pablo había sido un ejemplo de sufrimiento, ¿verdad? Siempre había un libro, hermanos, cristiano, creo que se llama Los Generales de Dios. Qué tremendo ese libro, ¿verdad? Escuchar cómo después de estos generales le podíamos decir a los apóstoles, a los profetas, que yo le decía a una hermana, mire, servir al Señor, predicar la palabra no es tan fácil, te va a traer problemas, no vas a encajar, muchas veces ni encaja en la iglesia la persona. Cuando tenés un llamado, y Dios te usa, se va a levantar la gente, ¿sí o no? Se te levantan hasta en la casa, en tu propia casa se te levantan. ¿Y cuántos más no se te van a levantar en la iglesia? Pero cuando tenés llamado, hermano, ¿por qué? Porque has sido llamado para aconsejar, para ministrar, para predicar la palabra, para decirle al que está allá afuera que necesita a Cristo, que necesita la solución. Yo andaba visitando a uno de mis hermanos. La verdad que poco tiempo me queda, mucho trabajo, mucho estrés. Aunque a veces me dice la gente, pero si ya usted trabajó, pero yo siento que si yo me dejo de trabajar, como que ya estoy, que ya no sirvo y yo todavía me siento con energía. Claro que no, como la que tenía antes, hermanos. Pero sí, me gusta ser como, me gusta trabajar, siento que me hace falta el trabajo. Yo digo, no, a veces le digo la verdad, me quedo todo el día en la casa, me duermo, pero no. Siento que pasar acostado, yo digo, si yo dejara de trabajar, ¿cuál sería mi vivir? De la cama al baño, del baño a la cama, y de la cama y de la noche a la iglesia, eso sería todo. Entonces, no, todavía estamos, como dijo Caleb, ¿verdad? Todavía tengo la fuerza. No, Caleb no tenía la fuerza física, pero sí tenía la fuerza espiritual. Sí estaba creyendo, porque el Dios que yo conocí hace 45 años, Él sigue siendo el mismo Dios. Amén. Y ese Dios que usted conoció, Él sigue siendo el mismo Dios. Y entonces Pablo, cansado, esta carta a Timoteo fue una de las últimas cartas que Pablo escribe, y la escribe estando preso. Imagínate, estando preso, azotado. ¿Cuántas cosas pasó el apóstol Pablo? Y nosotros, al río de los Caites, nos vamos, ¿sí o no? A la primera que no te saludan, al primer cuentito. No, yo ya no quiero, pastor. No me parece. No, hermano, está largo. Gente, la mano, los que quieren servir al Señor. Padre Santo, 2, 3, 4. ¿Pero por qué le hacen así? A ver, levanten la mano los que quieren servir al Señor. No vuelva a levantar. Hasta que la levante bien alto, yo le voy a creer que sí quiere servir al Señor. A ver. Yeah. Ah, bueno, prepárese, pues. ¿Y vos? ¿No quieres servir al Señor? Ah, mañana va a servir al Señor. Yo creo que Henry ya está dormido, ¿verdad? Prepárese para lo que le viene. Prepárese para lo que le viene. Amén. Porque en medio de todo llamado está Dios. Amén. Dice el apóstol Pablo, le dice a Timoteo, a ver, Timoteo, ahora la batuta te queda a vos, ¿verdad que sí? Ahora, Timoteo, el predicador vas a ser vos. El que va a exhortar vas a ser vos. El que vas a predicar vas a ser vos. El que va a aconsejar, Timoteo, vas a ser vos. Pablo se miraba reflejado él en Timoteo. Amén. Pablo se miraba el Pablo Junior. Timoteo era el Pablo Junior. El que iba, o sea, Pablo había dejado el legado de todo lo que era Pablo en él. Y le dice, yo, Timoteo, he peleado la buena batalla. Amén. He guardado, le dice, la fe. Tremendo, ¿verdad? Tremendo, tremendo, tremendo. Cambiarse de iglesia no es la solución para un llamado. Ya lo voy a decir. Yo estoy aquí porque Dios me puso aquí. Al inicio lloré la iglesia de donde me quitaron. La lloré, la extrañé. Pero bueno, todo eso pasa. ¿Por qué? Porque el llamado, hermano, el que tiene llamado, a donde Dios lo llame, ahí va a ir. Como le digo al profeta, a donde yo te diga que vayas, vas a ir. Lo que yo te diga que hables, vas a hablar. Y yo le decía a una persona, le decía, lee Jeremías. A ustedes que levantaron la mano, vayan a leer Jeremías. Desde el primero hasta el último. Y si no le entendieron, vuélvalo a leer. Y si no le entendieron, vuélvalo a leer. Y si no, léalo hasta que lo entienda. Hasta que usted se vea como Jeremías. Que le decía, van a ser esclavos por tanto tiempo en Babilonia. Nadie le creyó. Ni el rey le creyó. Mira, mándame a meter ese tipo a la cisterna porque anda borotando al pueblo y yo estoy gobernando bien. Mándamelo a meter. Y en la cisterna, Jehová le hablaba y le decía, anda a repetir que van para Babilonia presos. Seguí repitiendo, Jeremías, que va todo el pueblo preso para Babilonia. Seguí repitiendo. Ahora ponerle un collar de madera aquí en el pescuezo y que camine con él todo el día. ¿Se lo podría usted? ¿Sabe qué es lo primero que dice? No me llamó Dios. Sí, ahora literalmente no nos mete el diablo en cisterna, pero nos mete en la lengua de los demás. ¿Qué es peor? Estamos en la lengua de los santos, porque hay uno más santo que usted y que yo. Bueno, los pastores, hermanos, si andamos caminando porque Dios es grande, pero nos descuartizan de día y de noche por todos lados. ¿Cuántos alaban al Señor? Y los líderes también los descuartizan de día y de noche. ¿Sabe por qué? Porque usted tomó la decisión de servir al Señor. Y le dice el Señor a Jeremías, le dice el Señor a Timoteo, te insto que prediques a tiempo. A ver, te insto, aunque les caigan mal a los hermanos, yo te insto que estés en la iglesia todos los días. Yo te insto a que prediques la palabra cuando la modesta te diga, anda a predicar, vaya a predicar. Pero ¿sabe qué? No nos hemos compuesto de las mentiras, no tenemos tiempo. Amén. A su nombre. Le digo yo, bonito, ¿verdad? El primer grupo cantó y se fue. Amén. Y el otro ya se fue, no hay canto todavía. Y a mí me toca quedarme los dos tiempos de vigilia. O sea, a mí no hay quien me reponga. Y yo lo felicito a usted por ser valiente, porque este es de valiente estar aquí cabeceando con nosotros chiquitos, chiquitos. Amén. Chiquito, le dice, pelea la buena batalla. El mensaje de la Eise, el güey, no te rindas. Yo te digo, pelea la buena batalla, no te rindas. Dios te llamó. Dios nos llamó, no sirvamos a Dios. Ay, es que Dios es... No, hermano, no, sirva a Dios porque Dios lo llamó. Dios te llamó. Y como te llamó, por eso estás ahí, porque Dios te llamó. Hubo un hombre que Dios llamó y no quiso, en la Biblia, no quiso. Y le dice, Jonás, agarra un barco y móntate y vete a Nínive. Ya, el hombre tenía llamado, ¿sí o no? Le dice, agarra un barco y móntate y vete a Nínive. Porque el pecado de Nínive es tan tal que ha subido hasta mí y me tiene molesto, me tiene enojado. Y estoy por destruirlo, pero ¿sabe qué? Nadie de Nínive conocía a Dios. Era necesario irle a predicar el evangelio a esa gente. Era necesario irle a hablar de la salvación, no de religión, sino de salvación. Pero eran tan malos, tan pecadores, que Jonás, siendo un hombre santo, no quiso ir y agarró un barco y se montó para otro lado. ¿Verdad que sí? Se montó y se fue. Y así habemos muchos, hermanos, montados en otro barco que no es el barco que Dios dijo que agarráramos. ¿Sí o no? Estamos haciendo cosas que Dios no nos puso a hacer. Pero qué bien que cuando Pablo le toca aconsejar a Timoteo, le dice qué es lo que va a hacer y para qué es que lo deja delegado en una iglesia. No le dice, anda a ver las hermanas cómo se portan. No, le dice, anda, predica la palabra. Exhorta cuando tengas que exhortar. Reprende cuando tengas que reprender. Amén. Pelea, le dice, la buena batalla. Hermanos, a diario nosotros peleamos la buena batalla. Usted debe de permanecer firme. Una de las cosas de estar firme, de pelear la buena batalla, hermanos, hermanos, siguiendo adelante, luchando, Pablo animándolo a mantenerse firme, constante, a pesar de las dificultades, ¿sí o no? Tenemos pruebas, hermanos, tenemos pruebas grandes. Levante la mano el que no tiene pruebas para decirle al Señor que le mande. No vinieron. Tenemos grandes dificultades. Yo decía hoy pensando, bueno, dice Iván, yo vengo aquí a hablar de Cristo. Yo también vengo a hablar de Cristo. Pero yo decía hoy, ¿por qué hay gente tan mala en el mundo? ¿Usted no se ha puesto a pensar eso? Yo estaba como molesta, ¿por qué hay gente tan mala? Viven bien los ingratos, no se mueren, llegan al pilito de morirse y no se mueren, pero mira, ahí andan vivos otra vez. ¿No se ha fijado eso usted? Ah, y no se asusta. Sí, dice, es que la hierba mala nunca muere. Y yo le digo, Señor, ¿y por qué esa gente es tan mala y no se mueren? No les pasa nada, Señor. Y yo los miro que andan felices. Se ríen, platican, chilean, hablan vulgaridades, se hartan guaro, andan en adulterio, andan en fornicación, andan en todo. No les pasa nada. Y yo estaba solita, mire, dándole rienda suelta. Pero me vio, me haber visto el Espíritu Santo que estaba yo. Y yo 45 años, yo aguante, yo lloro, yo aquí, yo allá, yo esto, yo el otro, la iglesia, mi marido, los hijos, el negocio, la guerra para acá, la guerra para allá. Y digo, yo mejor no hubiera sido evangélica tal vez. No sabe. Pero en lo que estoy en esa loquera pensando, que los malos, y me lo pasaba el diablo así de... Y vos, mírate lo que hacía Julano, ¿verdad? Sí, sí, eran mal. Y a Julano también, malo. Y el otro, malo. Y todos, malo. Y yo los miro felices, los ingratos. Yo no sé, se han muerto otros y ellos ahí están, malos. Y me da la palabra, el Espíritu Santo dice, Dios hace salir el sol sobre bueno y malo. Me callé. Y acabó. Me cayó el Señor. Dios hace salir el sol sobre buenos y malos. El sol me beneficia a mí, que estoy en la guerra, estoy en la lucha. Y también dándole oportunidad a los malos. Amén. Dios nos llamó, hermanos, hermanos, a pelear. No es fácil, no es fácil ser evangélico. ¿Quién te ha dicho? ¿Quién le ha dicho? Bonito es estar en una iglesia que te predican que Dios es bueno. Sí, Dios es bueno. Bonito es estar en una iglesia que te dicen, que te predican el evangelio de la prosperidad. Pero no hay presencia, no hay Espíritu Santo. Cuando Ana tenía necesidad, porque Ana era humillada, porque Ana era ultrajada, porque Ana era estéril. ¿Qué hizo Ana? Llegó a la casa de Dios. Mientras la Penina celebraba a cada chaval, lo bautizaba, qué sé yo, lo que le hacían en aquel entonces, la Ana estaba pagando el precio del desprecio. Entonces vino Ana y se fue a llorar, a gemir, a que Dios le concediera a su hijo. Igual, así nos pasa a nosotros, hermano. De hecho, que así nos pasa. Y por eso el Señor nos dice en esta noche, peleen la buena batalla. Amén. Peleen la buena batalla. La batalla de la fe. Lea Timoteo capítulo 1. Si se duermen, los voy a poner de pie. A que prediquen junto conmigo de pie. Y los vamos a subir al TikTok. Gloria a Dios. La buena batalla de la fe. Ay, no. Es segunda de Timoteo 1. 1:13. Es la segunda de Timoteo del 1 al 13. Aquí está. 1:13. Dice, retén la forma de las sanas palabras que de mí oíste en la fe y amor que es en Cristo Jesús. O sea, no se cansa, hermano. Yo le doy gracias a Dios. Yo conocí a Cristo ya casada. Y no me arrepiento, aunque pasé de todo, no me arrepiento haber conocido a Cristo. Porque soy testigo de muchos milagros, de sanidades, de milagros. Cómo Dios nos libró del peligro. Yo soy testigo, como dice el canto, soy testigo del poder de Dios. Pelee la buena batalla. Le voy a decir algo a los que están aquí. No nos dio Dios espíritu de cobardía, sino de poder y de dominio propio. Usted y yo somos portadores de poder. Nosotros podemos. Podemos, usted puede. Usted diga nunca, ya no puedo. En el nombre de Jesús, usted puede. Dios dice, porque no nos ha dado Dios espíritu de cobardía, sino de poder y de dominio propio. El mundo tiene muchas atracciones, muchas propuestas. Pero usted sea valiente. Pelee la buena batalla. Ya vamos a ir terminando. La palabra de Dios, hermano, tiene que ser predicada. Ya se lo estaba diciendo. Cierto que vamos a ver tiempos. Tiempo, decía, como decía Henry el otro día. No voy a mencionar el nombre de la iglesia, pero decía, nos vamos a ir a la iglesia X. Y digo yo, váyase. Ahí no va a sentir al Espíritu Santo, ¿verdad? Ahí él no está el Espíritu Santo. Primero porque la gente no cree. Dice que el Espíritu Santo no existe. Que solo fue una visitación para los apóstoles. No. La Biblia dice que en el último tiempo él derramaría de su Espíritu sobre toda carne. Dice que los ancianos tendrían visiones, las hijas profetizarán, los jóvenes iban a tener sueño. Entonces, ¿por qué hay gente que está? ¿Qué doctrina es esa, hermano? Doctrina de la apostasía, doctrina de negocio. Amén. Pelee la buena batalla, luche. Luche, hágalo, como decía la Hazel, yo le he pedido a Dios, dice, ser de bendición. Y yo también le pedí a Dios ser de bendición y le pido a Dios ser de bendición. Amén. Hágalo, como decía la Hazel, yo le he pedido a Dios, dice, ser de bendición. Y yo también le pedí a Dios ser

o aparece Cristo, nos vamos en el rapto. Amén. Le dice Pablo, yo estoy listo para partir con el Señor. Estaba tan seguro estaba, que sentía la corona de la justicia sobre él. Dice, he peleado la buena batalla, yo he guardado la fe, y sé que me está guardada la corona de justicia. Sabía Pablo que Dios se había sentido honrado por él. Yo sé, hermanos, que así como Pablo y muchos hombres de Dios, no crea que Pablo fue perfecto. Dijo Pablo, encuentro una ley dentro de mí que siempre hago lo que no quiero hacer. De repente, hermano, la gente piensa que nosotros somos dioses, que no pecamos, ¿qué va a hacer? Si no andamos con los ojos vendados, porque no se puede, nos chocarían los carros, quién sabe qué pasaría, ¿sí o no? Pero hombres y mujeres andamos con las ventanas bien abiertas, porque los ojos son las ventanas del cuerpo. Hasta miramos doble, ¿sí o no? Miramos a la hermana platicando y ya no la miramos platicando, y la vio. Y lo viste con estos ojos que se lo va a comer la tierra. Peleemos la buena batalla, hermano. Luchemos, sigamos adelante. Ya estamos cerca. A lo mejor cada día las batallas se arrecian. Pero pelear la buena batalla significa perseverancia. La vida cristiana nos demanda perseverancia hasta el final. La vida cristiana requiere de firmeza, perseverancia, fidelidad a Dios hasta el final. Aunque existan luchas, pruebas, oposiciones, tiempos difíciles, nosotros como creyentes debemos de continuar peleando la buena batalla de la fe. En medio de la batalla nosotros vamos a ser fortalecidos. ¿Por qué? Después de la batalla tendremos recompensa. Dios va a recompensar a los que permanezcamos fieles en su camino. Amén. No crean, no es fácil. Yo sé que no es fácil para muchas mujeres que están con un hombre que no quiere aceptar a Cristo. Dan ganas de dejarlo y cambiarlo. ¿No les pasa a ustedes por la cabeza? ¿Ah? No es fácil, ¿verdad? Peleé la buena batalla. Dice la Biblia, si el inconverso quiere vivir con vos siendo cristiana, ahí estate. Ah, no, yo fui una que le reclamé al Señor que para qué nos condenó para toda la vida, nos hubiera dado un tiempito. ¿Cuántos alaban al Señor? Hay que pelear la buena batalla con los hijos, hay que pelear la buena batalla con los hijos, con los nietos, con los vecinos, con los enemigos, con lo que el diablo levante. Nosotros tenemos que ser más que vencedores, dice la Biblia, que a los que aman a Dios, todas las cosas nos van a ayudar a bien, hermanos. A bien. Yo le decía a una mujer que lloraba y lloraba por el marido. Yo le digo, fíjese que yo ya lloré. Sí, yo lloré bastante. Ahora me arrepiento de haber llorado. Yo digo, si hubiera tenido la mentalidad que tengo ahora, ¿quién sabe qué hubiera hecho el diablo de mi vida? Yo digo así, hermano. Y la quedaba viendo y le digo, no llore. Yo pudiera darle un coscorrón a todas aquellas que lloran por el marido. Entrégueselo al Señor. Dígale, llévatelo o lo componé, pero. Yo le digo al Señor, yo le decía al Señor, Señor, yo soy tu hija, no me tenés pesar. Lo único que se puede tener misericordia de usted es Dios. Si usted se va a morir y este ingrato se va a quedar.

0: Peleé la buena batalla. Peleéla. Si lo quiere tanto, pues pelee, hermana, siga aguantando. Si es el suspiro, el amor de su vida, pues siga ahí peleando la buena batalla. Y el hombre también. Fíjate que yo era evangélica y cantaba una canción que decía, no puedo vivir más sin ti, qué barbaridad, le digo yo, Señor. Dice la Biblia, mi pueblo falló por falta de conocimiento. Hay muchas mujeres por falta de conocimiento. Por falta de conocimiento están ahí que ya parecen aquellas gallinas chiricanas, ya no tienen pluma en la cabeza. Yo no sé si esta gallina es chiricana, porque el cerebro de la gallina no dio, que no nació más pluma en el pescuezo. Y lo andan pelado. Así hay muchas mujeres con el cerebro pelado. Peleé la batalla, hombre. Véngale. Luche en el Señor. Amén. Hay que pelear. Se pelea la batalla con los hijos. Se pelea la batalla con la nuera. Se pelea la batalla con el yerno. Se pelea la batalla con el patrón, con la patrona, con el trabajador, con el empleado. Se pelea la batalla, ¿sí o no? Con los clientes se pelea la batalla. Ay, cuando hablan de clientes. Un día llegó un cliente y parece que el cliente me andaba buscando a mí y agarró a mi muchacha, que mi muchacha no tiene paciencia. Y dice, ustedes son ladrones. Pero yo digo, ¿qué? Oigo, yo me salgo y le digo, ¿qué pasó? Es que dice que somos ladrones. Ah, cállate, le digo. No, que no somos. No, hermano, hay que pelear la batalla. Yo digo, si yo no soy ladrona, no me ofende el que me diga que soy ladrón, ¿sí o no? ¿Sabes qué no? Ah. Pero hay gente tan dolida. ¿Me vas a probar? Van a la corte, van a la policía, van para acá. Pobres los jueces, hermano. Pobre la policía, todos los días oyendo quejas de toda una nación que no se controla la lengua. Que no quiere pelear la batalla. Amén. No quieren. Dice, pelea la buena batalla. La de la fe. Yo le decía a una mujer, la Biblia dice, mía es la venganza, yo pagaré, dice el Señor. Pero nosotros no esperamos la venganza de Dios, nosotros nos vengamos. ¿Sí o no? ¿Y qué dice la Biblia? No venguéis vosotros mismos. Pero nosotros no descansamos hasta que nos vengamos. Peleemos la buena batalla. Si no nos da real el hombre, se lo robamos. Llegaba mi marido y todos los billetes decía, yo andaba como 6 billetes a 500. Hasta ver, hermano. Como no me daba, y se perdían los billetes de 500. Pelee la buena batalla de la fe, hermano, se puede. No pierda la esperanza que se va a casar, pelee la batalla. Ya. Dice, te dejó el tren, gracias a Dios. Dice, yo tengo una cuñada que tiene más de 40 años y le digo, te dejó el tren. Yo no viajo en tren, viajo en avión. Pelea la batalla, calmate. Es que me quiero casar ya, cálmese, hombre, ¿cuál es la prisa? Casarse. En el 2000 fue casadera de gente, en el 2001 ya estaban divorciados. ¿Por qué? ¿Qué se iban a pagar las computadoras? ¿Oyeron eso? ¿Cuántos son del 2000 aquí? Por lo menos que hayan tenido unos 10 años. Cristóbal creo que apenas andaba caminando ahí, empezando a caminar. Mire, hermano, yo fui testigo todos los días, había casamiento ese de noviembre, diciembre, hermano. A la gente le fue bien, a los jueces y a los curas y a los pastores, una casadera que les agarró. Ellos arrebatando su esposo, su esposa. Cálmense, espérense, pelee la batalla. Hasta que venga, hasta que aparezca, y va a aparecer. Si estás peleando la batalla, vas a aparecer. Pero si no vas a pelear la batalla, ay, te va a salir el diablo y lo vas a agarrar vestido de mujer o de hombre. Con este me voy. ¿Ah? Sí, hay que pelear la batalla. Amén. Hay que luchar, hermanos. Dios es bueno. Dios sabe, dice la Biblia en Jeremías 29:11. Tengo buenos pensamientos. ¿Cuál es la desesperación? Ay, si se casa con otra. Espérate, hombre, que no sabes de lo que Dios te está librando. ¿Ah? Pelee la buena batalla, sírvale al Señor. Dice la Biblia, deseo que seas prosperado en todo. Primero, empiece a buscar del Señor, que cuando usted empiece a pelear la batalla, dice la Biblia, todas las cosas van a ser añadidas. Amén. Hay gente que se quiere casar y no tiene dónde vivir. No tiene ni cama porque la cama que tiene se la compró la mamá y cuando se casa se la quita la mamá. ¿En qué van a dormir? ¿Y cuál es el apuro de casarse? ¿Van a vivir donde los suegros? ¿A que vivan los suegros metidos en la vida de ellos? Espérense hasta que tengan la casa. Que tengan trabajo, que puedan pagar agua, luz. Pelee la batalla de abstinencia. Amén. Pelee la batalla del trabajo. Hay que pelear la buena batalla. Yo le digo a las nietas mujeres que tengo, cálmense, chavalas, cálmense. Ahí andaba enamorada de un árabe, le digo, no, ni quiera Dios, ahí no se metan. Mejor un nica. De que con el nica puedes hacer lo que vos querés. A su nombre. Hay que pelear la buena batalla, hermana, en el Señor. Todas tus peticiones, todas mis peticiones, Dios ya las conoce, Dios sabe de lo que tenemos necesidad, no hay que desesperarse. Usted es una mujer, un joven valiente, usted es importante para Dios, somos importantes, somos el tesoro preciado, dice el Señor, que somos somos su tesoro y somos la niña de los ojos de Dios. ¿Cuál es la prisa? Luche, siga adelante. No quiere andar en bicicleta y quiere andar en moto. Primero a pie, después la bicicleta, de último la moto. Así es esto. Así es el proceso, ¿sí o no? Así es el proceso. O patineta, pues yo no sé en qué, pero ese es un proceso. En bus, a pie, en bus, en ruta. Yo tengo un hijo que él cuando estaba pequeñito, como éramos tan pobres, él decía, yo nunca me he montado en carro. ¿Nunca te has montado en carro? No, nunca. Y cuando el papá viajó a los barcos, le dice, papá, yo quiero montarme en un taxi. Ese muchacho toda la vida ha tenido buenos sueños. Y decía él, mami, cuando yo esté grande, como no podía hablar bien, cuando yo esté grande me voy a comprar un caro. No podía mencionar la R, entonces al carro le decía caro. Y cuando decía caro, es porque él quería decir un carro nuevo, que le costara mucho real el carro. Yo decía, él no tenía ni qué comer, no teníamos ni qué comer, pero él soñaba con un caro, caro. Dios sabe de lo que tenemos necesidad. Y gracias a Dios, que Dios le concedió comprar su caro, caro, nuevo. ¿Por qué? Porque Dios sabe, hermano. Dios tiene buenos pensamientos, pero primero pasamos un proceso de andar a pie muchos años. Recuerdo que cuando se montó en taxi, dijo, yo quiero montarme en un taxi. Bueno, vámonos en taxi, dice el papá. Pero yo quiero ir adelante en el taxi. Se montó él adelante y el carro era un carro viejo, viejo, viejo, viejo. Pero bueno, le concedimos que fuera adelante y todos nos montamos en el asiento de atrás. Éramos cuatro chavalos y los dos nosotros todos alcanzamos atrás, como no éramos gordos. Y él lo montamos adelante. Tan salado el chavalo que su sueño era montarse en taxi, que cuando el carro da la vuelta fuerte, como vuelta fuerte, la puerta se abrió y el chavalo se cayó del carro. Salió para él. Es hasta el día de hoy y nosotros le contamos ese chico. Gracias a Dios que no me le pasó nada, ¿verdad? Pero todo es un proceso. No, ya queremos casarnos, ya con la primera que sale. No, hermano. Espere el proceso. Espere la indicada, amén. Espere al indicado. Espérelo. Su nombre, espere lo que va a llegar. Y si ya está casado, ya está frito y asado. No se puede hacer nada ya allí. Y si está solo, mejor. Amén. Si no, oramos pues, para que el Señor les mande ya el esposo. Amén. No hay que desesperarse. Hay que esperar en el Señor. Dice la Biblia que todas las necesidades de nosotros van a venir como añadiduras. A ver, Dios va a ver si es necesario lo que le estamos pidiendo. Si no lo necesita, no se lo va a mandar. Aunque usted esté deseando casarse y el Dios ve que no lo necesita, ahí va a seguir solo. Ahí va a seguir solo. Que no es necesario. Amén. Pero si no, hagan como dice Pablo. Si se están quemando, vayan a agarrar a la primer loca que le salga y se casen. O el primer loco que le salga. Gracias. Les deseo suerte si lo agarran. Amén. Dios sabe de todas las añadiduras. Dios sabe, viene una por una. ¿Y sabe cuál va a contestar? Las más necesarias. Amén. Las más necesarias. Yo le digo al Señor, dame lo que necesito. Lo que no es necesario. Aprendí a pedir, porque muchas veces nosotros pedimos, hermanos, y pedimos mal. Pedimos a favor de la voluntad de nosotros, no la voluntad de Dios. Pedimos lo que nuestros ojos ven, lo que nuestro corazón quiere, pero no pedimos lo que Dios quiere, amén, para nosotros. Dios quería seguir gobernando a Israel a través de los profetas, pero Israel dijo, queremos rey, y Dios les dio lo que el corazón de ellos quería, que a la final fue traicionado por el rey, amén. Entonces peleé. ¿Verdad que fusionaron los dos temas? No te rindas, usted hermano, siga con la esperanza, no la pierda. No pierda la esperanza. No pierda la fe de servir al Señor. Todo tiene un precio, servir al Señor tiene un precio. Amén. No pierda la fe que te vas a casar. Te vas a casar. Espérate. Yo no sé por qué me ha agarrado, a lo mejor ahí por la radio hay algunos que están desesperados por casarse. O ahí a través de la plataforma. No sabes lo que estás pidiendo. Que el matrimonio, hermano, más para el hombre. Yo le digo a los trabajadores, hermanito lindo, comí ahorita, que estás solo. Se ponen a reír ellos. Porque cuando ya te cases, tenés que mantener otra boca. Ahorita pensás solo en tu plato de comida. Después vas a pensar en dos en la mañana, dos al mediodía y dos en la tarde. Dos celulares. Como 10 pares de zapatos para la mujer. El hombre parece que anda de uniforme trabajando y nosotros las mujeres tenemos un chorro de vestido. ¿Eso no es? Entonces, esperemos, peleemos la buena batalla, peleemos la batalla de la fe. Creamos que Dios nos llamó, creamos que nacimos para servir al Señor, tengamos fe. No se desespere. Amén, Estefanía. No hay desesperación, ¿verdad? De que la mire seria todo el mensaje. Bueno, pero es que hay bastantes solteros aquí, ya los vio. Levanten la mano a los solteros. Uy, sí, casi todos son solteros. Mirá, levanten la mano a los solteros, solo como 4 habemos aquí, que estamos bien amarrados. Allá es que ellos están solteros. Aquí hay 2 solteros. Aquí, a ver, levanten la mano a los solteros. Lucrecia. No. O sea, anda loco, se quiere casarse. Vamos a orar, póngase de pie. Vamos a cantar con los muchachos. ¿Cuánto quieren cantar? Dice que son a 20 para las 2 de la madrugada. Amén. Nos vamos hasta las 6 de la mañana, ¿no es cierto? Vamos a orar. Si alguien quiere reconciliar en esta noche, no diga mañana. No diga otro día. Sí, no digo otro día. No diga, es que no sé si voy a. Yo, a ver, mire, ¿cuántos fueron a fiestas aquí? Todos, casi.
1: Sí. Aleluya.
0: A las 6. Ah, bueno. A las 6 de la mañana ese. Entonces, para que se nos quite el sueño.
1: Sí, ok.
0: Para que se nos quite el sueño, los muchachos van a cantar una cadena de coro de júbilo. De fuego. Y luego vamos a estar orando, cerrando con adoración. Sí. Y vamos a orar.
1: Aleluya.
0: Por las peticiones. Las peticiones. Aleluya. Que tengamos delante del Señor. Amén. Yo sé que oramos todos los días en nuestras casas. Pero también. Hoy vamos a orar aquí a favor de nuestras familias. Cada uno de ustedes representa toda tu casa, tus hijos, tus hermanos, tu familia. Amén.
2: Gloria a Dios. Y a su nombre. Y a su nombre. Gloria a Dios. Vamos a exaltar el nombre de Dios.
0: Yo me voy a quitar los zapatos porque me tienen rendida. ¿Qué te pasa? Ese es para que se le quite el sueño.

0: su nombre.
1: Y a su nombre.
2: Gloria.
0: Yeah.
2: Vamos a hacer algo. Todos los jóvenes varones se hacen con el hermano Henry. Por ahí, veniste, Stephanie. Todas las jóvenes se hacen con la hermana Hazel aquí, las jóvenes mujeres. Con la hermana Hazel aquí. Y todas las señoras con la hermana pastora Mayra. Háganse aquí ustedes. Dale, Chepito. Las jóvenes que están se hacen con la hermana Hazel.

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0: Aleluya.
1: Gloria al Señor. Entonces, hermana, vamos a cantar un canto de adoración. Aquí, todos los jóvenes separados de la, ustedes ahí en su grupito. Yo no sé si se van a tomar de la mano.
0: Aleluya.
1: Si van a hacer un círculo. Y va, hermana Mayra va a orar por ustedes. Si quieren platicar antes con la hermana Geisel, quiero que ore por mí. La hermana Geisel es una muchacha que Dios la usa bastante también. No porque ella esté presente, pero siempre donde voy.

estar orando por los sueños de estos jóvenes, por el sueño de este que quiere casarse, dice, lo más pronto posible. Y la hermana Mayra va a estar orando por misericordia. Muchachos, igual estas mujeres que están aquí, no sé que todavía.

0: donde tú te encuentras,
1: hermano, por aquí hay
0: está cerquita de ti.

percibiendo. Pero no estás sola. El Espíritu Santo te ha visitado hoy en esta noche. Y tú tienes propósito.

Dios. No eres un problema, eres una bendición. ¿Quién te ha dicho que eres un problema? Tú eres una bendición, porque lo que Dios forma en el vientre de sus

Señor. Ella te dice, perdóname, Señor. Perdónala, Señor. Perdónala, Dios. Perdónala. Perdónala, Dios.

casa. Alábalo en el trabajo. Alábalo en el hospital. Alábalo en la cárcel. Alábalo en la calle. Alábalo ahí donde estás, en el campo. Alábalo ahí en el trabajo. Alábalo. Alábalo en la deuda. Alábalo en el divorcio. Alábalo. Alábalo en tu familia.

¿Cómo está tu esposo? Si está mal. ¿Cómo está tu papá? ¿Cómo está tu tío? ¿Cómo está tu hermano? ¿Cómo está tu hermana? ¿Cómo están tus hijos? Vamos a orar. Vamos a decirle al Señor: el enemigo no tiene poder sobre mis hijos. El enemigo no tiene poder sobre mi casa. Vamos. El enemigo no tiene poder sobre mi esposo. El enemigo no tiene poder sobre mi esposa. El enemigo está vencido. Vamos.

0: levanta esa voz y pelee por sus hijos. Pelea por tu hijo. Pelea por tu mamá. Pelea por tu papá. Ay, Samay, sola.
1: Nada ni nadie te podrá hacer frente.

0: Y mis padres y yo serviremos a Cristo. Mis hermanos y yo, vamos. Levántate y dile, mis hermanos y yo serviremos a Cristo.
1: En tu sangre, Jesús. Hay poder en la
0: mis
1: sangre de Cristo.
0: Hijos y yo serviremos a Cristo.
1: Hay poder en Jesús.
0: Dile, mi hijo es de Cristo. Señor, mis hijos son de Cristo. Señor, mis nietos son tuyos. Ay, alaba, soja, raba. Isha, raba, baba, baba, baba, rebe, bebe, bebe. Señor, mis hijos son de Cristo. Señor, mis nietos son tuyos. Ay, alaba, soja, raba.

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se llama Jorge, se llama Juan. Yo no sé cómo se llama tu hijo, pero hoy en esta mañana llámalo tú. A través del Espíritu, llama a tu hermano, llama a tu papá, llama a tu mamá. Aleluya.

canción más. Aleluya. Yo sé que esta hora es difícil. Ay, Samaya, Soma, Yama, Kiri, Vivi, Kanda, Lavas. Pero ¿sabes dónde está la respuesta de los milagros a esta hora de la madrugada? Aleluya. Para

0: Señor.
1: De gloria.
0: En tus brazos de amor
1: en
0: me
1: el
0: quedo,
1: nombre
0: amado
1: de Jesús.
0: Mío, hermoso de mi vida.
1: Más llena
0: es
1: la
0: el
1: Señor.
0: Más hermoso de los hijos de los hombres.
1: La luz
0: Señor.
1: De su casa.
0: La gracia se derramó sobre ti, Señor.
1: La luz de su
0: levántense,
1: casa.
0: Levántense, oh puertas eternas, y reciban
1: la
0: al Dios
1: sal
0: de gloria.
1: De tu casa eres.
0: Al Dios de la victoria.
1: Eres la sal.
0: Abra
1: eres la luz de tu casa.
0: Eterna.
1: La que le da sabor a tu familia eres tú.
0: Ya vino el Dios de gloria.
1: Eres el sazón de tu casa.
0: El rey

0: solo tú.
1: Dale la bienvenida en esta madrugada,
0: Señor.
1: Dale la bienvenida al Señor en esta madrugada. Abrázalo. Abrázame, dile, abrázame,
0: abrázame,
1: Espíritu Santo, abrázame. Abrázame, abrázame. Como Elías, que fue tomado en un torbellino, Señor.

0: Dale la libertad, dale libertad. Dale libertad, dale libertad.
1: Ahí está.
0: Ahí está.
1: Ahí está.
0: Cerca, cerca, cerca.

0: Gloria.
1: En su motivo se gloria. Metió el poder.
0: Para ti, Señor, la gloria, la honra, la alabanza, el poder, el imperio.
1: Regálele
0: por los siglos de los siglos. Tú vives y reina y reinarás.
1: Regálele
0: por siempre, Señor.
1: Fuerte.
0: Eres digno de alabanza.
1: Se metió el poder, Señor. Se metió el poder, oh Rey, en esta madrugada. Los enfermos se sanan. Los que tienen calentura se sanan. Los diabéticos se sanan, Señor. Se controla el azúcar en el nombre de Jesús. Los que tienen hemodiálisis, Señor, se sanan. Por el poder de tu palabra. Por la fe que tienen en ti, Señor. En el nombre de Jesús, los que tienen cáncer tienen fe en ti de sanidad, Señor. En el nombre de Jesús, toda enfermedad, oh Dios, del cuerpo de las mujeres se va, Señor. Se controla la menopausia, Señor, en el nombre de Jesús, aleluya. Oh Dios, toda hemorragia cesa, Padre. Hermano, ore que es tiempo de milagros. La hora de los milagros es ahorita, Señor, aleluya. Dios amado, te adoramos, te bendecimos. Los hijos salen de la droga, Señor. Oh, salen de la prostitución, Señor. Salen de los expendios, Padre, para que los hagas libre en el nombre de Jesús, Señor. Oh, se metió el poder en las casas, Señor. Hay mujeres llorando, hay hombres llorando, Señor. Hay hombres siendo consolados en esta madrugada, Señor. Hay mujeres siendo consoladas, oh Dios, aleluya. Oh, rabababaisita, labaisoca, rabababababaya. En el nombre de Jesús, Señor. Se metió el poder, Padre amado. Se metió el poder y están ocurriendo milagros en Poneloya. En las peñitas, en el country, Señor, aleluya. En los leches, Padre, están ocurriendo milagros. A los que están creyendo, que están siendo sanados. Oh, la nube del Espíritu Santo los está visitando, Señor, aleluya. Oh, gloria a tu nombre, Señor. Los matrimonios que se estaban divorciando, Señor, vuelven a la normalidad. El hombre que se ha ido de la casa, Señor, en el nombre de Jesús, regresa. La madre que abandonó a los hijos, Señor, regresa. En el nombre de Jesús de Nazaret, Señor, ahora. Por el poder de tu palabra, el hijo que se fue de la casa como el hijo pródigo, Señor, regresa, Padre. Regresa la hija, Señor, que se fue de la casa. Mujer, cree que tu hija regresa. Mujer, cree que tu hijo regresa. Dios los trae de regreso en el nombre poderoso de Jesús de Nazaret. Aleluya. Oh, es una madrugada de bendición, Señor amado. Hermano, levante su mano al cielo. Gima, gima con dolor, aleluya. Gima ante la presencia del Todopoderoso, Señor. Toma las riendas de la empresa, Roberto Leiva, Señor. Leiva Zárate, toma las riendas, Señor. Mira cuántos enemigos se levantan, Señor amado, contra esta familia. Cómo se ha levantado el diablo, Señor. En el nombre de Jesús, Padre Santo, somos tus hijos, Señor.

19 de julio, Señor. Oramos por el crecimiento en los campos, en las peñitas, en Rey de Reyes, Señor.

Señor. Padre, que nos preparemos, que nos amemos los unos con los otros, Señor. Oro por este ministerio radial, Señor. Oro por la columna que la sostiene. La primera eres tú y la segunda es la familia, Señor. Oro por el ministerio restauración, Señor. Por sus pastores, Señor. Por los pastores de la ciudad de León, Señor. En el nombre maravilloso de Jesús. Danos fuerza a los pastores, Señor. Oh, apártanos del mal, Señor. Perdona nuestras deudas, Señor. Perdona nuestras ofensas, Señor. Oh, Dios, con nuestro testimonio te ofendemos muchas veces, Señor. En el nombre maravilloso de Jesús, aleluya. Nadie como tú, Señor. Nadie como tú, oh Dios. Tú nunca nos has dejado, Señor. Oro por los muchachos de la música. Oro, Dios, por un empoderamiento, por la necesidad de tu Espíritu Santo en ellos, Señor. Oh Dios, tú sabes que tienen a lo mejor que trabajar, pero están aquí, Señor. En el nombre de Jesús, visítalos. Visítalos, Señor, bendícelos. Son jóvenes, Señor, tienen luchas todos los días. Guárdalos, Señor. Guárdalos de las tentaciones que los persiguen. En el nombre maravilloso de Jesús, Señor. Te honramos, Señor, te glorificamos. Sea bendito tu santo nombre, Rey de Reyes, ay, alaba. Irraquienda, alaba y soja, raba. Lágrimas de mujeres, Señor, que se derraman, oh Dios, por sus esposos. En el nombre de Jesús. Lágrimas de padres y madres que se derraman por sus hijos, Señor. Se derraman, Señor, diciendo, Señor, salva a mis hijos. Diciendo, Señor, usa a mis hijos. Oh, aleluya, Señor. Oh, Rey, levanto mis manos al cielo, Señor. Mi alma te alaba. Oh, Dios, más allá del horizonte. Más allá, oh Dios, de las estrellas. Tú estás allí desde el cielo viendo, Dios, en este lugarcito del mundo, Señor. Nos estás viendo, Señor, nos estás oyendo. Tus ojos, oh Dios, están sobre esta casa. Ten misericordia. Ayúdanos a hacer bien el trabajo porque no lo hacemos bien, Señor. Aleluya. Oh, David dijo, ¿por qué te abates, oh alma mía? ¿Y por qué te turbas dentro de mí? Aleluya, levanta tus manos. No hay cristiano que no tenga prueba. No hay cristiano que no tenga tentaciones. Aleluya. Alabado sea tu nombre. Tu palabra dice que me empujaron con violencia, pero que me sostuvo Jehová. Aleluya, aleluya. Rey de reyes, oro por toda esta congregación, por un avivamiento. Que la próxima vigilia, Señor, haya, Señor, un avivamiento. Que la próxima vigilia haya bautismo de tu Espíritu Santo, Señor. Que hablemos en lengua, que dancemos, que te adoremos, Señor. No hay nadie como tú, Señor. Oh Dios, te adoramos, Señor. Te adoramos, bendice a Israel, Señor.
perdona a Israel por lo que está haciendo, Señor. Tú sabes lo que van a celebrar en Tel Aviv, Señor, el 5 de mayo. Dios, ten misericordia. Nosotros amamos ese pueblo y lo bendecimos en tu nombre, Padre amado de gloria. No hay nadie como tú, Señor. Nadie como tú, nadie. Abrázanos. Abrázanos con tu presencia, Señor. Oh, Dios.

bendícelos. No te enojes con ellos, bendícelos. Porque tu palabra dice, si hicieron con el árbol verde, ¿cuánto más no harán con el árbol seco? Yo le digo a todos aquellos que Dios ha llamado a ser

0: llenas hoy nuestro corazón. Gracias porque llegamos a la hora, a la meta.
1: Aleluya, Espíritu Santo.
0: Bendice a los valientes.
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0: Bendice.
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0: a los que
1: de
0: se fueron
1: vidas,
0: temprano, Señor. También bendice.
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0: Señor.
1: Gracias te damos, Jesús.
0: Te adoramos, Cristo.
1: Gracias.
0: Aleluya, Señor.
1: Gracias, Señor.
0: Gracias, Señor. Aleluya.
1: Gracias. Dale gracias. Son las 3 de la madrugada.
0: Gracias, Jesús.
1: Gracias. Gracias por esta victoria, Señor. Por este acercamiento a tu presencia, Señor. Allá, Señor, a la distancia, bendice los que se unieron. Sana los que están enfermos. Consuela a los tristes, alégralos. Llévanos con bien a nuestros hogares. A todos, Señor. En el nombre de Jesús. Amén. Estamos en victoria. 3 de la madrugada. Yo creí que no íbamos a llegar. Pero llegamos, ¿verdad? Y los veo felices, que es lo más importante. Gozos. Dios les bendiga a todos. Esperemos que los que puedan apoyar el culto de la noche, que lo apoyen. Imelda, la ofrenda. Dios les bendiga. Salude a su hermano. Bendiciones a los que estuvieron conectados en la radio. Bendiciones.
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0: Durante los primeros dos temas que hemos trazado, hemos estado hablando sobre un versículo que encontramos en Apocalipsis 16, Apocalipsis 16, 15. En unos momentos voy a leer ese versículo y vamos a continuar nuestro estudio, pero antes de hacerlo, quiero implorar la presencia del Señor. Siempre debemos hacer eso antes de abrir su palabra. Oremos. Padre, gracias te damos por el privilegio de estar en este hermoso lugar. Gracias te damos por reunirnos un grupo de tus hijos y tus hijas de muchas partes para tributarte la honra y gloria que te mereces y para escuchar tu voz hablándonos a través de tu palabra. Amén. Pedimos que esa palabra no regrese a ti vacía, sino que haga el impacto en nuestra vida. Gracias, Señor, por el privilegio de la oración. Y gracias porque ya has respondido, porque lo pedimos en el nombre de Jesús. Amén. Amén. Vamos a leer Apocalipsis 16 y el versículo 15 y vamos a comenzar a donde dejamos nuestro tema de anoche. Dice allí, Jesús está hablando, he aquí yo vengo como ladrón. ¿Esa es la segunda venida?
1: No.
0: No. ¿Cuándo es? Cuando se cierra la puerta de la gracia. Bienaventurado el que velas. ¿Qué significa velar? Significa estar consciente de todo lo que está pasando, alerta, viendo todas las señales y preparándonos al ver las señales. Así que dice, bienaventurado el que vela y guarda sus vestiduras. ¿Qué significa guardar las vestiduras? ¿Significa recibirlas o guardarlas después de haberlas recibido? Ya estudiamos esto. Significa mantener nuestras vestiduras limpias después que las recibimos, cuando recibimos a Cristo Jesús como nuestro Salvador personal. Y en nuestro tema de anoche estábamos hablando sobre la justificación y la relación que tiene con la santificación. Quiero leer una cita que leímos anoche para colocar el marco de lo que vamos a estudiar en el tema de hoy. Esta cita se encuentra en la Review and Herald, la revista dentista de la época de la hermana White, el 4 de junio de 1895. Y ella habla de la relación entre la justificación y la santificación. Dice así, la justicia por la cual somos justificados es imputada, es decir, nos es acreditada. Cuando me arrepiento, confieso mis pecados, tengo confianza y fe en Jesús, Él toma su vida perfecta y me la pone en mi cuenta. Y Dios me mira como si nunca hubiera pecado, porque está aceptando la justicia de Jesús en mi lugar. Esa es la justificación. Y luego la hermana White dice, en esta misma cita, la justicia por la cual somos justificados es imputada, nos es acreditada sin mérito nuestro, sin nosotros haber ganado nada, es por gracia. Y luego dice esto, la justicia por la cual somos santificados, es decir, la vida ya santa después de la justificación, la justicia por la cual somos santificados es impartida. Es decir, nos es dada para vivir una vida santa. Y luego dice, la primera es nuestro título para el cielo. Es decir, la justicia que es imputada es nuestro derecho al cielo. Pero luego dice que la segunda, la justicia impartida, es nuestra idoneidad para el cielo. Idoneidad significa, en inglés la palabra es fitness. Es decir, tiene que ver con nuestra condición de vida obediente que nos garantiza, junto con la justificación, el derecho a entrar en el cielo. Ahora, anoche mencionamos el mensaje en Minneapolis de 1888 de dos pastores de apellido Jones y Wagoner. Es algo que se ha complicado mucho en el mundo adventista hoy en día. Hay grupos enteros que no hacen sino estudiar lo que ocurrió en 1888. Pero no es complicado, porque en realidad los pastores predicaron la justicia imputada que se manifiesta en la justicia impartida. Noten esta cita de la hermana White en Testimonios para los Ministros, página 91 y 92. Hablando del pastor Jones, dice la hermana White, presentó la justificación por medio de la fe. Esta es la justificación de la cual está hablando. La justificación por medio de la fe en el fiador. ¿Quién es el fiador? ¿Quién es el que está en lugar mío y fía por mí? Cristo Jesús. Pero luego ella dice que el pastor Jones invitó al pueblo a recibir la justicia de Cristo. Ahora viene otra parte, la cual se manifiesta en la obediencia a todos los mandamientos de Dios. ¿Cómo se manifiesta la justificación? En la obediencia. Donde no hay obediencia, probablemente es evidencia de que la persona no ha recibido la justicia de Cristo o la justificación. Ahora, quiero decirles que este no es el único lugar a donde se habla de este asunto. La Biblia está repleta de versículos que demuestran que cuando una persona es justificada, el resultado es la obediencia, es un cambio en la conducta de la vida de la persona. Hablemos por unos momentos de la última generación. Saben que muchos critican la idea de que va a haber una última generación de santos que van a vencer completamente el pecado. En pensamiento, en acción, en palabra, en todo sentido, habrán vencido el pecado en sus vidas antes de cerrarse la puerta de la gracia y van a vivir una vida santa y sin pecado durante el tiempo de angustia. Esa es una doctrina que en muchos círculos adventistas hoy en día se aborrece tristemente. Porque dicen, la carne es débil, tenemos una naturaleza humana pecaminosa, y una naturaleza pecaminosa va a pecar inevitablemente. Entonces, ¿qué hacemos con el texto que dice, casi todo lo puedo en Cristo que me fortalece? Ese que nos dice, casi lo puedo todo en Cristo que me fortalece. Dice, todo lo puedo menos vencer el pecado en Cristo que me fortalece. No. Saben que cuando la gente dice que es imposible vencer el pecado, no están diciendo que el hombre es débil, están diciendo que Dios no es suficientemente poderoso para darnos la victoria. ¿Me están entendiendo lo que estoy diciendo? La carne es débil. No cabe duda de que la carne es débil. Pero la carne es más poderosa que el poder de Dios. Jamás en la vida. Es decir, el que dice que no se puede vencer el pecado, no está diciendo que la naturaleza pecaminosa es fuerte, está diciendo que Dios es débil. ¿Me están entendiendo esto? Esto no es herejía. Porque nuestra creencia no es que la última generación va a vivir una vida santa y esa les va a garantizar el cielo. Como si fuera legalismo, donde porque yo obedezco a Dios, Dios acepta mi obediencia y entonces me va a salvar y me va a admitir al cielo. No, no, no. La santificación es tanto la obra de Dios como lo es la justificación. La gloria es para Él. Para nosotros no hay ninguna gloria. Anoche leímos de Efesios 2:10, donde dice que somos nuevas criaturas y Dios preparó las obras para nosotros hacerlas. La gloria en la justificación y en la santificación es solo y exclusivamente para Dios. Ahora vamos a hablar un poco de tiempo aquí sobre la última generación. En el libro de Apocalipsis se describe esta última generación en tres pasajes claves. Esos tres pasajes claves están hablando de los 144,000. ¿Quiénes son los 144,000? Yo no les puedo decir específicamente qué personas, pero sí les puedo decir que los 144,000 son los que van a tener el sello de Dios cuando se cierra la puerta de la gracia y van a pasar por el tiempo de angustia cual nunca se ha visto en la historia del mundo. Y durante el tiempo de angustia, y esto lo vamos a trazar en el tema de las tres esta tarde, durante el tiempo de angustia, Satanás los tentará al máximo, pero saldrán victoriosos sobre cada tentación que lanza Satanás. La primera perspectiva de este grupo, que va a vivir al final, al puro final de la historia, que van a resistir a la bestia, no van a inclinarse ante la imagen y no van a recibir la marca. El primer pasaje se encuentra en Apocalipsis 7, 1 al 8. No vamos a leer los versículos. Ustedes tienen los versículos, ojalá que lleven el manual y estudien el manual. Siéntense y busquen los versículos, lean la cita del Espíritu de Profecía para que puedan grabar todo esto en sus mentes y en sus corazones. Este pasaje de Apocalipsis 7 está hablando del sellamiento de los 144,000. Ese es el tópico. En Apocalipsis 7, 1 al 8, no dice absolutamente nada sobre el carácter de los 144,000. Sencillamente está hablando de que los 144,000, la generación final, va a ser sellada para pasar por el tiempo de angustia y los ángeles puedan ver el sello en la frente para que no puedan ser destruidos. Es un sello de protección, en otras palabras, para pasar por el tiempo de angustia y sobrevivir el decreto de muerte. Pero ese no es el único pasaje que habla de la última generación. También se menciona ese grupo en Apocalipsis 14, 1 al 5. Y ahí el énfasis ya no está sobre el sellamiento de los 144,000. El énfasis allí está sobre el carácter que tendrán los 144,000. Es decir, ¿qué carácter tenían para que Dios colocara sobre ellos su sello de protección durante el tiempo de angustia? Es decir, allí se habla del carácter de los que van a recibir el sello, los que van a pasar por el tiempo de angustia, victoriosos sobre las tentaciones de Satanás, victoriosos sobre el pecado, y que van a decir, he aquí, este es nuestro Dios, le hemos esperado, Él nos salvará cuando Cristo venga en las nubes del cielo. El tercer pasaje que habla de este grupo, no se menciona el número 144,000 directamente, pero sabemos que está hablando sobre los 144,000 porque las características que están en el capítulo 7 y el capítulo 14 son las mismas. Ahora, el énfasis allí es sobre la victoria de los 144,000. La victoria sobre la bestia, sobre su imagen y sobre su marca. Yo pregunto, ¿los 144,000 son la última generación?
1: Sí.
0: Yo pregunto, ¿todavía se ha levantado la imagen de la bestia? No. Es cuando los Estados Unidos dé un decreto de ley dominical. La iglesia influye sobre el Estado para proclamar una ley dominical. Eso no ha pasado todavía. Yo pregunto, ¿se ha impuesto la marca de la bestia todavía?
1: No.
0: No. Pero aquí dice que este grupo tuvo la victoria sobre la bestia, su imagen y su marca, que significa que es la última generación que pasa esa prueba. No sé si me están entendiendo el punto. Son los últimos que van a recibir el sello de Dios justo antes de entrar al tiempo de angustia. Sabemos que está hablando de la última generación porque ellos ganarán la victoria sobre la bestia, su imagen y la marca. Ahora vayan conmigo a Apocalipsis 6, 14 al 16. Aquí se describe la reacción de los impíos cuando Jesús venga por segunda vez. Vamos a ver qué van a hacer los impíos cuando Cristo regrese por segunda vez. Apocalipsis 6, versículo 14 dice, entonces el cielo se retiró como un pergamino que se enrolla, y todo monte e isla se removió de su lugar, y los reyes de la tierra, los grandes, los ricos, los capitanes, los poderosos y todo esclavo y libre, se escondieron en las cuevas y entre las peñas de los montes, y decían a los montes y a las peñas: caed sobre nosotros y escondednos del rostro de aquel que está sentado en el trono y de la ira del Cordero. ¿Cómo van a reaccionar los impíos cuando Jesús regrese por segunda vez? Se van a esconder en las cuevas y van a rogar que las piedras caigan sobre ellos para que no puedan ver el rostro del Señor Jesucristo que regresa por segunda vez. Pero quiero que noten que el capítulo 6 termina con una pregunta. El capítulo 6 termina con una pregunta. Está en el versículo 17. Porque ha llegado el gran día de su ira, ¿y quién podrá permanecer en pie? Cuando venga ese día, cuando Cristo regrese, ¿será que todos van a rogar que las piedras caigan sobre ellos? ¿Será que todos se van a esconder en las cuevas para que no tengan que ver el rostro de Jesús? La pregunta se hace: ¿quién podrá permanecer en pie? Ahora yo pregunto, ¿a dónde creen ustedes que se responde esta pregunta? Pues en el siguiente versículo, el capítulo 7:1. Al versículo 4, que habla de los 144,000. ¿Quiénes van a estar firmes? Los 144,000 que reciben el sello de Dios. Pero como mencioné, en el capítulo 7 no se menciona nada sobre el carácter de los 144,000. Porque estaban en una categoría especial. Eso se describe en Apocalipsis 14 y los versículos 1 al 5. No voy a tomar el tiempo para leer esos versículos, solamente le voy a dar real porque estaban en una categoría especial. Eso se describe en Apocalipsis 14 y los versículos 1 al 5.

Cordero a donde quiera que el Cordero vaya. Escuchen bien. Van a seguir a Jesús a su juicio. Van a seguir a Jesús al rechazo que tuvo Jesús. Y van a seguir a Jesús a la cruz. Y ustedes dicen, ¿cómo es eso? Es decir, esa generación va a repetir la experiencia de Cristo Jesús en los últimos días de su vida. Voy a leerles ahora una cita que conseguí. No la he encontrado en ninguna fuente publicada fuera de la revista Adventista. Es escalofriante esta cita. Fíjense lo que dice en la Review and Herald, la revista Adventista de esa época, 14 de abril 1896. Dice, las fuerzas de las tinieblas, o sea, son Satanás y sus ángeles, se unirán con agentes humanos entregados al control de Satanás, es decir, las huestes del mal con seres humanos. Dice, bajo el control de Satanás, las fuerzas de las tinieblas se unirán con agentes humanos entregados al control de Satanás, y luego noten eso, y se revivirán las mismas escenas que se dieron en el juicio, rechazo y crucifixión de Cristo. Pero ahora será con su pueblo. Sigue la cita. Al ceder a las influencias satánicas, los hombres se transformarán en demonios, porque el Espíritu Santo habrá sido retirado del mundo y Satanás tendrá, según la hermana White, total control sobre los impenitentes. Ahora Satanás no tiene todo control sobre los impenitentes. Pueden imaginarse cómo va a ser el mundo cuando Satanás tenga total control sobre los impenitentes. La hermana White dice que la imaginación más fecunda no puede abarcar lo que va a ser este mundo cuando se retire el Espíritu de Dios y ya no influya sobre los corazones de los impíos. Sigue diciendo la cita. Al ceder a las influencias satánicas, los hombres se transformarán en demonios, y aquellos que fueron creados a la imagen de Dios, formados para honrar y glorificar a su Creador, llegarán a ser morada de dragones. Y Satanás verá en una raza apóstata su obra maestra de maldad, hombres que reflejan su propia imagen. Es escalofriante esa cita. Por un lado, los impíos reflejan el carácter de Satanás. Dice, reflejan su propia imagen, la imagen de Satanás. Por el otro lado, está un grupo que refleja perfectamente el carácter de Cristo. Esos son los dos batallones en la guerra final. Y los que tienen la coraza son los 144,000. Los otros no tienen la coraza y por lo tanto no tienen ninguna protección. Esa es una característica que tendrán los 144,000. Reflejarán perfectamente el carácter de Cristo Jesús y se van a enfrentar a lo que se enfrentó Jesús: juicios, persecución, rechazo, tal vez no crucifixión literalmente, pero lo que experimentó Jesús cuando fue crucificado, porque se van a sentir desamparados por Dios durante ese periodo, como Jesús se sintió desamparado de su Padre. Eso lo vamos a estudiar esta tarde, Dios mediante. Dice que este grupo también cantará el cántico de Moisés y del Cordero. Y uno se pregunta, bueno, ¿qué tiene que ver Moisés con la liberación final? Está bien, la del Cordero, porque es el que va a liberar a su pueblo. Pero ¿por qué se incluye Moisés? Una razón muy sencilla. Porque la experiencia por la cual pasó Israel bajo el liderazgo de Moisés se va a repetir con el liderazgo de Cristo el Cordero. Ahora, dice que este cántico no lo pueden aprender nadie sino los 144,000. Ahora, ¿qué significa eso? ¿Que los redimidos no van a poder cantar ese himno? ¿Nadie lo puede cantar sino ellos? No, eso no es lo que significa. ¿Saben que la hermana White dice que el himno de Apocalipsis 5, a donde están dando alabanza al Cordero porque nos ha redimido de toda nación, lengua y pueblo, etcétera? La hermana White dice que los ángeles se van a unir en ese himno, pero los ángeles no fueron redimidos. Y la hermana White dice que cantan el himno,
pero no conocen la experiencia.

0: esencia que está detrás del himno. Yo pregunto, el pueblo de Dios, después que fue librado de Faraón y sus ejércitos, en el otro lado del mar, cantó el cántico de Moisés. Se encuentra en Éxodo 15. Tremendo himno. Yo pregunto, ¿creen ustedes que alguien le puede poner letra le puede poner música a la letra de Éxodo, el capítulo 15, y todo el mundo lo podría cantar? ¿Creen que podrían? Yo he desafiado a la gente que por favor compongan un himno con la letra de Éxodo, el capítulo 15. Nadie todavía ha salido. Aquí está Christian, es músico. De pronto va a aceptar el desafío. Ahora, yo pregunto, ¿podrían los que vivieron antes del tiempo de angustia cantar el himno como lo cantarán los 144,000? ¿Por qué no? Porque el himno lo cantan los 144,000 y es el canto de su experiencia. La Malawi dice, cual ninguna otra compañía jamás ha pasado. Es decir, podremos cantar el cántico de Moisés y del Cordero. Pero ¿cómo puede Martín Lutero cantar el himno diciendo, gracias por librarnos de la bestia, su imagen y su marca, si no pasó por esa experiencia? ¿Me están entendiendo el punto? También dice que no se contaminaron con mujeres. Y algunos dicen, no se casaron. Así que me caso rapidito por si acaso. El pastor Manrique les podría decir que un matrimonio contraído con los principios que Dios estableció no es algo malo. Un matrimonio entre un hombre y una mujer que cumplen con los requisitos, allí no hay contaminación. ¿Dónde está la contaminación? La contaminación está cuando una pareja se casa y uno de los dos tiene relaciones ilícitas con otras mujeres o con otros hombres. Entonces eso contamina. La iglesia se casó con Jesús. Y cuando la iglesia se une con el poder civil, está cometiendo adulterio espiritual. Y eso es lo que va a hacer el papado y el protestantismo apóstata. Se van a enamorar y se están enamorando ahora con este gobierno del poder civil para dar una ley dominical. Es decir, esa es una unión ilícita, impura. Pero los 144,000 no se contaminaron con la ramera y sus hijas. Se mantuvieron fieles a Cristo Jesús. También dice allí que no hubo engaño en sus bocas. Lo cual significa que no había engaño en el corazón, porque de la abundancia del corazón habla la boca. Y finalmente dice, son irreprensibles delante del trono de Dios. ¡Qué descripción tan vívida del carácter de aquellos que van a pasar por ese tiempo! Y hermanos y hermanas, por lo que está pasando en el mundo, es posible, no estoy prediciendo nada, pero es posible que esta generación esté entre ese grupo. Es ahora, con nuestra conexión con Cristo, la justificación que se manifiesta en una vida santificada, que nosotros nos estamos preparando para ese tiempo. No podemos esperar que llegue ese momento y decir, ¡emergencia! Ahora voy a poner la vida en orden. No, Señor. Será demasiado tarde. Debemos crecer cada día en Cristo, vencer cada día en Cristo, vivir una vida santificada cada momento. No significa que llegamos a este estatus de la noche a la mañana. Es un proceso, la santificación. Ahora, aquí viene algo interesante. Apocalipsis 6:17 no es el único lugar a donde aparece esa pregunta. El gran día de su ira ha venido, ¿quién podrá estar en pie? Hay muchos otros textos en la Biblia que hacen la misma pregunta o una pregunta similar. Vamos a anotar esos pasajes. Joel 2.
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0: Ahora, no les voy a leer los primeros 10 versículos, les voy a decir qué están describiendo. Los primeros 10 versículos están hablando de una invasión de un ejército. El jefe del ejército es Cristo y sus soldados son los ángeles. Y aquí se está describiendo la segunda venida del Señor Jesucristo en poder y gloria. Lo mismo que leímos en Apocalipsis 6, 14 al 16. Y ahí mismo en ese pasaje van a ver que la gente se está escondiendo en el libro de Joel del que viene con su ejército. Lo que sí quiero es leer el versículo 11, que es la conclusión de la venida de este ejército bajo su general. Fíjense la pregunta que se hace en el versículo 11. Jehová da su voz delante de su ejército. Ah, los invasores es Jehová Cristo y su ejército. Jehová da su voz delante de su ejército, porque su campamento es grande, porque poderoso es el que ejecuta su palabra. Porque grande es el día de Jehová y muy terrible. ¿Quién podrá soportarlo? ¿Suena como Apocalipsis 6, 17? Que es precedido por los impíos escondiéndose del que está sentado sobre el trono. ¿Dónde esperarían la respuesta a esta pregunta? En el versículo 11. Del versículo 12 al versículo 17 se describe el día de expiación. ¿Estamos en el día de expiación? ¿Estamos en el día de expiación?
3: Sí.
0: Comenzó el juicio de purificar el santuario el 22 de octubre de 1844. Sí. Estamos en el proceso ahora. Pero mientras Jesús está purificando el santuario allá, nosotros tenemos que llevar adelante una obra paralela aquí. Tenemos que estar por el poder del Espíritu Santo, purificar el templo del alma mientras Él está purificando el registro del pecado en el santuario celestial. ¿Qué características tenemos en los versículos 12 y el 17 que responden la pregunta, el día de su ira venido, ¿quién podrá estar en pie? En primer lugar dice que se toca la trompeta. ¿Saben que la fiesta de las trompetas anunciaba el día de expiación? Así sabemos que esto está describiendo lo que nosotros debemos estar haciendo durante el día de expiación. La trompeta. Se hace un llamado a congregarse alrededor del santuario. Ahora, ¿por qué es importante eso? Hoy en día nosotros no tenemos un santuario alrededor del cual congregarnos. Nosotros, por fe, tenemos que congregarnos alrededor del santuario a donde ministra Cristo Jesús. Como dice Hebreos, acerquémonos pues al trono de la gracia. No tomamos un cohete para ir allá y reunirnos allá. No, sencillamente significa que se tenían que reunir para seguir la obra del sumo sacerdote en el día de expiación. Su enfoque tenía que ser en la purificación del santuario. Dice allí que se proclama un ayuno. El único día requerido en los escritos de Moisés para ayunar era el día de expiación. Sabemos que esto está hablando del día de expiación. Además de eso, se invita ahí a la congregación a volver al Señor con todo el corazón, con llanto y lamento. Se les llama a rasgar su corazón, no sus vestidos, es decir, un profundo arrepentimiento en el día de expiación. Se hace un llamado a santificar la congregación. Y se da un consejo a los ministros. Dice, lloren entre el atrio y el altar. Y suplíquele al Señor que perdone a su pueblo. Esa es la preparación del carácter para contestar la pregunta que vimos en el versículo 11. ¿Están entendiendo esto o no? Ahora, ese no es el único lugar donde aparece la pregunta. Vamos al Salmo 15. La Biblia está llena de esta pregunta que se hace, seguida por la respuesta. Fíjense lo que dice el Salmo 15. Jehová, ¿quién habitará en tu tabernáculo? Ese es el santuario, ¿verdad? ¿Saben quiénes son los únicos que van a entrar en el templo en la vida futura? Los 144,000. La Malawai dice en primero escrito, página 15, solo los 144,000 entrarán al templo. Y aquí dice, ¿quién habitará en tu tabernáculo? ¿Quién morará en tu santo monte? ¿Cuál es el santo monte de Dios? ¿Cómo se llama? Sión. ¿Dónde están parados los 144,000? En el monte Sión. Sigue diciendo. Ahora fíjense la respuesta. La respuesta se enfoca en la conducta. ¿Me oyeron lo que dije? Se enfoca en la conducta para contestar la pregunta. ¿Cuál es la respuesta? El que anda en integridad. Ya estudiamos lo que significa andar, ¿verdad? El que camina en integridad y hace justicia y habla verdad en su corazón. El que no calumnia con su lengua, ni hace mal a su prójimo, ni admite reproche contra su amigo. El que en sus ojos honra al que teme a Jehová. El que jura para su propio daño y no cambia. El que no presta su dinero a usura, ni recibe soborno contra el inocente. Todo tiene que ver con la conducta. Y luego, por si acaso no creen que esto está hablando de lo mismo que Apocalipsis, el capítulo 7, 14 y el capítulo 15, la respuesta es, al final, el que hace estas cosas nunca será movido. ¿Cómo termina Apocalipsis 6, 17? ¿Quién podrá permanecer en pie? Y este pasaje termina que el que hace estas cosas nunca será movido. Se mantendrá firme. Pero este no es el único lugar donde aparece la pregunta. Vayan conmigo a Isaías, los que no tienen el manual, Isaías 33, 14 al 16. Ustedes saben lo que enseña el mundo evangélico, ¿verdad? Que una persona cuando se muere, Dios lo manda, si fue impía en su vida, Dios lo manda a quemarse en el infierno. Y el impío va a estar retorciéndose en las llamas del infierno por la eternidad. Ese es el concepto de la mayoría de los protestantes de lo que va a pasar con los impíos en el futuro. Pero ahora les quiero sorprender. Los que van a vivir en el fuego no son los malos, sino los buenos. Sí, porque el fuego va a consumir a los impíos y los va a volver cenizas. Pero los que van a vivir en medio del fuego no son los impíos, sino los justos. La generación final. Vamos a leer Isaías 33, 14 al 16. Y fíjense nuevamente, se recalca la conducta, la vida santificada. Los pecadores en Sión tienen miedo. El temor asalta a los hipócritas. Y luego dos veces se hace una pregunta. ¿Quién entre nosotros morará con el fuego devorador? ¿Quién habitará con las llamas eternas? Fíjense ahora la respuesta. El que anda en justicia y habla con rectitud. En su boca no ha fallado engaño. ¿Recuerdan? El que aborrece las ganancias de la opresión. El que se aprovecha económicamente de los demás. Que extiende sus manos para no recibir soborno. Que cierra sus oídos para no oír sobre sangre derramada. Y tapa sus ojos para no ver maldad. ¿Se fijan que está hablando de la conducta? Y luego dice, este morará en lo alto. La roca será su lugar de defensa. Pan le será dado y sus aguas serán seguras. Y es interesante que en Apocalipsis 7, 17, dice que el grupo final de los redimidos ya no tendrán más hambre ni más sed. En el mismo capítulo que está hablando de los 144,000. Pero ese no es el único lugar donde aparece la pregunta. Nahum, capítulo 1 y el versículo 6 y 7. Nahum 1, 6 y 7. Nuevamente, dos preguntas. ¿Quién podrá estar delante de su furor? ¿Y quién podrá resistir el ardor de su ira? Su furia se derrama como fuego, y las rocas son desgastadas por él. Ahora viene la respuesta. ¿De quién podrá estar delante de su furor? ¿Quién podrá resistir el ardor de su ira? Ahora viene la respuesta. Jehová es bueno. Jehová, fortaleza en el día de la... Oh, interesante. En el día de la angustia. Y conoce a los que en él confían. Y aquí pensamos de la historia de los tres jóvenes que fueron echados al horno. Ese era un horno de fuego mansito, comparado con el fuego de Dios, porque Dios es fuego consumidor, dice en Hebreos 12, los últimos dos versículos. Y por lo tanto debemos vivir con temor de Dios, dice allí, porque Dios es fuego consumidor. Ahora, lo interesante es en la historia de los tres jóvenes, escuchen bien, para ellos era más importante lealtad y obediencia a Dios que su propia vida. Usted, yo pregunto, ¿ustedes creen que ellos recibieron la justificación por la fe? Hebreos 11 dice que sí. Dice que apagaron el fuego por la fe. ¿Ustedes creen que ellos tenían la justicia imputada de Cristo, se reconocían como pecadores y querían que Cristo pusiera su justicia en lugar de la injusticia de ellos? ¿Porque eran pecadores? Claro que sí. Pero ¿cómo se manifestó eso? ¿Cómo se manifestó ese vínculo con Jesús? El vínculo, el hecho de que habían sido justificados, es que ellos estaban dispuestos de morir para ser fieles al Señor Jesucristo. Más adelante esta tarde vamos a hablar de lo que es la fe de Jesús. Muchas veces leemos Apocalipsis 14 y hay tres características de los fieles. Dice, aquí está la paciencia de los santos. Una mejor traducción es la perseverancia de los santos. Y hablamos de eso. Sí, viene una crisis, un tiempo de angustia terrible. Así que necesitamos tener perseverancia. El que perseverare hasta el fin, este será salvo. Es la misma palabra. Y decimos, ah, la generación final va a guardar los mandamientos de Dios. Pero casi nada se dice de la fe de Jesús. ¿Qué es la fe de Jesús? Esta tarde vamos a hablar de eso. Así que no se pierdan ese episodio. Que vamos a hablar sobre ese aspecto que casi nunca se toca cuando hablamos. Es la misma fe que tuvo Jesús. La fe que tuvo Jesús en la crisis de él es la fe, la misma fe que va a tener la generación final. La fe de Jesús. Y eso aparece en el contexto de la bestia, su imagen y su marca en el mensaje del tercer ángel. Es muy importante entender lo que es la fe de Jesús. Y esos tres jóvenes le dijeron a Nabucodonosor, nuestro Dios nos librará. Pero si no nos libra, nuestro vínculo con él es más importante que la vida. Preferimos morir que pecar. ¿Están entendiendo esto? Y ese era un fuego calentado siete veces peor, pero no es como Dios, que es un fuego consumidor. ¿Y ustedes saben qué fue lo que pasó? Una palabra clave en Daniel 3 es la palabra librar, que conecta con el capítulo la liberación del pueblo de Dios en el conflicto de los siglos. El rey dice, ¿quién nos puede librar de mis manos? Y al final de la historia, Nabucodonosor dice, el Dios de ellos libra. ¿Saben qué versículo se conecta con este? Daniel 12:1. En aquel tiempo se levantará Miguel. ¿Quién es Miguel? Jesús. Se levantará Miguel, aquel gran príncipe que está en favor de los hijos de tu pueblo. ¿Y será tiempo de qué? Tiempo de angustia cual nunca se ha visto jamás, pero en ese tiempo será libertado tu pueblo, todos los que se hayan escritos en el libro. El cumplimiento final de Daniel 3, que en Daniel capítulo 3, el rey, quien se comportó como una bestia, levanta una imagen, manda a todos a adorar la imagen, Cualquiera que no adora la imagen, hay un decreto de muerte. Y hay un remanente fiel que dice: nosotros no somos fieles a Dios. Daniel 3 es el trasfondo de Apocalipsis 13. Lo que pasó con ellos en miniatura, en Babilonia, en un horno literal, representa lo que va a pasar con la Babilonia mundial en el horno del tiempo de angustia. Y la hermana White lo entendió, porque la hermana White dice que los que pasan por el tiempo de angustia van a pasar por el horno de fuego y saldrán perfectamente purificados. ¿Están viendo el paralelo? Ahora, ese no es el único lugar donde aparece la pregunta. Vayan a Malaquías, si no tienen el manual, Malaquías 3, 2 y 3. Nuevamente, dos preguntas. ¿Y quién podrá soportar el día de su venida? ¿Y quién podrá estar firme cuando Él se manifieste? ¿Entienden la pregunta? Ahora viene la respuesta. Porque Él es como ¿qué? El fuego refinador. Y como la lejía de los lavadores. Eso es lo que hace durante el día de expiación, el limpiar y purificar a su pueblo. Se sentará refinando y limpiando la plata, está hablando de gente ahora, purificará a los hijos de Leví y los refinará como a oro y como a plata, para que presenten ofrenda al Señor con justicia. Ahora quiero leer el comentario que hace Elena White sobre este pasaje. Solemne esto que tenemos aquí. Estoy leyendo ahora del libro Conflicto en los Siglos, página 425. Ellen White está haciendo un análisis de lo que acabamos de leer aquí en el libro de Malaquías. Primero va a citar los versículos. Dice el profeta: ¿quién podrá soportar el día de su venida? ¿Y quién podrá estar firme cuando Él aparezca? Porque Él es como el fuego del refinador y como la lejía de los lavadores, y se sentará refinando y limpiando la plata. La plata representa a su pueblo, y purificará a los hijos de Leví y los refinará como oro y plata, para que presenten ofrenda al Señor en justicia. Primero cita los versículos la hermana White, y ahora va a comentar qué significan. Aquellos que estén viviendo en la tierra, cuando cese la intercesión de Cristo en el santuario celestial, deberán estar en pie. Eso es una referencia a Apocalipsis, el capítulo 6, 17. ¿Quién podrá mantenerse en pie? Está hablando del grupo final. Deberán estar en pie ante la presencia de un Dios santo como sin mediador. Porque Jesús se ha quitado sus vestiduras sumo sacerdotales, ya no es intercesor. Se ha puesto sus vestiduras reales. Va a venir como Rey de Reyes y Señor de Señores, según Apocalipsis 19. La intercesión cesó. Ahora yo pregunto, ¿será que los fieles durante ese tiempo van a cometer un montón de pecados después del cierre de la gracia? Y Cristo va a decir: bueno, está bien, los voy a meter al santuario ahora. ¡No! Porque el santuario ya fue purificado. ¿Me están entendiendo esto? Esto está siendo atacado dentro de la iglesia adventista del séptimo día. Dicen: no, la carne es débil, no se puede vencer, vamos a estar pecando hasta que Cristo venga. Cristo entiende eso. Ni la Biblia ni el Espíritu de profecía enseñan eso. Sigue diciendo: sus ropas deben estar, sus ropas, estamos hablando de los mantos, sus ropas deben estar sin mancha, sus caracteres purificados del pecado por la sangre de la aspersión. Ahora escuchen, por la gracia de Dios, ¿y qué? Y su propio diligente esfuerzo. Lo que está diciendo aquí es que la persona no se puede sentar y dice: Señor, santifícame. Es como, por ejemplo, en la obra misionera. Dios, cuando hacemos obra misionera, exige nuestra colaboración y cooperación. ¿O es que Dios toma posesión de las piernas cuando llegamos a la puerta de la persona, el Espíritu Santo le va a hacer el brazo. Ahora escuchen, nosotros tenemos que ir, tenemos que tocar, y entonces el Espíritu Santo nos ilumina la mente para saber qué decir, pero nosotros tenemos que decirlo. Eso no gana méritos, no nos hace más aceptados ante Dios, pero viene naturalmente en nuestra vida. Así que dice, por la gracia de Dios y su propio diligente esfuerzo, deben ser casi vencedores. Deben ser vencedores en la batalla contra el mal. Ahora escuchen esto, mientras se desarrolla el juicio investigador en el cielo, mientras están quitando los pecados de los creyentes arrepentidos del santuario, habrá una obra especial de purificación, de eliminación del pecado entre el pueblo de Dios en la tierra. Mientras Jesús purifica el santuario, Él quiere que nosotros nos reunamos por fe allá, siguiendo la obra que está haciendo, y que a través del Espíritu Santo se purifique el corazón del ser humano. ¿Está claro esto? Ahora, este no es el único lugar donde aparece la pregunta. me da la impresión de que este es un asunto importante, porque aparece en todas partes de la Biblia. Y el Espíritu Profecía es claro. Déjenme decirles algo. Si oyen ustedes a una persona que dice que no se puede vencer el pecado porque la carne es débil, la naturaleza humana pecaminosa es débil, esa persona no cree en el Espíritu Profecía. Lo digo contante y sonante. Tiene que rechazar el Espíritu Profecía. La cita que yo leí ahorita. Tienen que rechazar los escritos de la hermana White. Y ya eso nos demuestra que esa persona está en terreno peligroso. Y que en otras cosas también va a errar. Tenemos que tener discreción. Cuando oímos algo o cuando leemos algo, y tenemos que compararlo primero con la Biblia y luego con el Espíritu Profecía. Y el Espíritu Profecía es tan inspirado como la Biblia. Y tiene tanta autoridad como la Biblia. Pero tiene diferente función que la Biblia. La función del Espíritu Profecía es alumbrar lo que está en la Biblia para entenderlo mejor. Pero si tuviéramos la fe en Jesús y el corazón estuviera donde debe estar, podríamos leer la Biblia y entenderla sin el Espíritu Profecía. Pero Dios dice, voy a darles una ayudadita. Y la gente rechaza la ayuda, jactándose de que entiende la Biblia. Oh, nosotros vamos es por la Biblia. Y muchas cosas que hacen en la vida no tienen nada de apoyo en la Biblia. Tenemos que regresar a la Biblia y al Espíritu Profecía. Iba a decir los libros rojos, pero ahora van a la computadora. Ahora vamos a leer el Salmo 24, porque ya el tiempo apremia. Salmo 24, versículo 3-6. En su primera instancia, esto está describiendo la ascensión de Jesús al cielo, llevado allá por los ángeles, después que murió y resucitó. 40 días después de su resurrección, Jesús ascendió, los ángeles están cantando, ha abierto puertas y entrará el Rey de Gloria, etc. ¿Saben que ese himno se va a cantar de nuevo? Porque Jesús, cuando ascendió la primera vez, llevó un grupo de personas que resucitaron con él. Las primicias, la cuota inicial. Porque si hay primicias, hay postprimicias. Y yo sé que esa palabra no existe en español, pero ustedes entienden. Es decir, el grupo grande es cuando Jesús regrese a este mundo con todos sus ángeles, y luego Jesús con los ángeles y con todos los redimidos regrese nuevamente al cielo. Y otra vez se va a cantar esto, abrid oh puertas y entrará el Rey de Gloria. Pero esta vez está entrando no con las primicias, sino que está entrando con todos los redimidos de todas las épocas. Y fíjense lo que dice, la pregunta, ¿quién subirá al monte de Jehová? ¿Y quién estará en su lugar santo. Ahora fíjense la conducta. El limpio de manos y puro de corazón, que no ha elevado su alma a vanidad ni jurado con engaño, él recibirá bendición de Jehová y justicia del Dios de su salvación. Tal es la generación de los que le buscan, de los que buscan tu rostro, oh Jacob. Tenemos tan solo unos pocos minutos, un par de minutos, y quiero introducir lo que vamos a estudiar esta tarde. Tristemente, hoy en día se habla mucho de la justificación y casi nada de la santificación, de la necesidad del cambio de hábitos en nuestra vida. La forma como vestimos, las cosas que vemos, las cosas que oímos, que son la forma en que andamos. La vida santificada, se dice muy poco de eso. Se habla mucho de que, sí, tú aceptaste a Cristo, su justicia está en lugar de tu injusticia, y ya tus obras, tu vida, no importa nada. Eso es lo que se está escuchando hoy en día en los púlpitos. Pero quiero decirles que esta tarde vamos a hablar un poco más de este asunto. La hermana White dice que el mensaje de la justificación por la fe es el mensaje del tercer ángel, en verdad. Quiero decirles algo. Si eso es cierto, que el mensaje del tercer ángel es el mensaje de la justificación por la fe, no podemos nosotros enseñar el mensaje, no podemos enseñar el mensaje del tercer ángel creyendo en la justificación como Martín Lutero, porque Martín Lutero no tuvo la lucha contra la bestia, su imagen y su marca. Hoy se está enseñando la justificación por la fe desde la perspectiva de Martín Lutero y solo Pablo. Pero vamos a encontrar en nuestro estudio de esta tarde que hay algo en el mensaje del tercer ángel sobre la justificación por la fe que no entendió Lutero ni entendieron los reformadores, porque está en un contexto del tiempo del fin. Ese será a las 3 de la tarde el tema que vamos a trazar esta tarde, y vamos a hablar lo que es la fe de Jesús. Vamos a ver que la fe que tuvo Jesús en su tiempo de angustia es la fe que tendrá el pueblo de Dios en la crisis final. ¿Sabías que existe un ministerio cuya misión es proclamar la verdad de Dios al mundo y el mensaje final de Dios? ¿Cómo cambiaría el mundo si más personas conocieran el mensaje eterno de esperanza?
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2: 4 de la mañana con 34 minutos.

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1: 4 de la mañana con 56 minutos.
2: Quiero invitarle a que tengamos un momento de adoración. En el nombre de Jesús. En el nombre de Jesús. Yo creo que el Espíritu Santo me hizo entender para esta noche que los próximos 20 minutos van a ser cruciales en las vidas de muchos de los que están aquí. Por eso le pido que en silencio y devoción rindamos este tiempo al Señor.

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1: Quiero invitarle a que tengamos un momento de adoración. En el nombre de Jesús. En el nombre de Jesús. Yo creo que el Espíritu Santo me hizo entender para esta noche que los próximos 20 minutos van a ser cruciales en las vidas de muchos de los que están aquí. Por eso le pido que en silencio y devoción rindamos este tiempo al Señor.

Gabriel, quiero que tú nos dirijas en ese canto que dice: Jesús, eres mi bueno.

Yo quiero escuchar las voces de mis hermanos cantándoselo al Señor. Jesús, eres mi buen pastor. Tú conoces mi camino.

no lo han leído en sus libros de historia. La mayoría ni tiene libros de historia porque ni tienen alfabeto. Una gran parte de ellos son las etnias que viven aislados de la sociedad, en las montañas y en los desiertos del mundo, marginados y olvidados por los demás. Mientras que la iglesia del Señor perdemos el tiempo en discusiones, pleitos y divisiones, estos miles de millones se van a una eternidad sin Jesús. ¿Qué vamos a hacer tú y yo? ¿Seremos la generación que lleve el mensaje de esperanza? Entonces,

dijo: por tanto, id y haced discípulos a las naciones, bautizándolos en el nombre del Padre y del Hijo y del Espíritu Santo, enseñándoles que guarden todas las cosas que os he mandado. Y he aquí que yo estoy con vosotros todos los días hasta el fin del mundo.

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1: 5 de la mañana con 34 minutos.

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1: 5 de la mañana con 39 minutos.
2: Aleluya, Señor. Señor, reconocemos esta noche que sin esa cruz, Señor, del Calvario, no estuviéramos parados enfrente de ti esta noche, Señor. Señor, queremos agradecerte en este momento por todo el sacrificio que tú hiciste en la cruz, Señor. Y que tú no te bajaste de esa cruz, Señor, habiendo podido hacerlo. La única razón de que no te bajaste de ahí, Señor, fuimos nosotros. Vernos aquí, Señor, reunidos, cambiados, Señor, por tu gracia. Señor, muchas gracias por esa sangre. ¿Por qué no le das gracias con tus labios, mi hermano? Solo cierra tus ojos y olvídate de todo lo demás a tu alrededor. Cierra tus ojos, levanta tus manos y dale gracias al Señor. Gracias, Señor Jesús. Hoy queremos reconocer.

Dale gracias con tus labios. Gracias, Señor.

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1: 5:51 a.m.
2: Esta noche se ha reunido un pueblo, Señor, en este lugar, Padre, reconociendo, Señor, que tú eres nuestro dueño.

0: Adoramos tu nombre, Señor. Repita conmigo. Fuerte.
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0: Con ánimo al Señor, vamos.

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1: 6 de la mañana con 10 minutos.

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1: Caín, el primer hijo de Adán y Eva, es una figura central en una de las historias más impactantes del Génesis. Como el primer ser humano nacido en la Tierra, su vida marcó un capítulo significativo en la historia de la humanidad. Sin embargo, Caín también es recordado por ser el autor del primer asesinato registrado en la Biblia, al matar a su hermano Abel en un acto de celos y enojo. Este trágico evento no solo revela las consecuencias del pecado, sino también la justicia y la misericordia de Dios al tratar con Caín. En este video, exploraremos la historia de Caín, sus motivos, sus decisiones y lo que podemos aprender sobre la naturaleza humana, el pecado y el perdón de Dios. Acompáñanos en este viaje a través de las páginas de la Biblia para reflexionar sobre esta historia y las profundas lecciones que nos ofrece. En Génesis 4:1-2 se narra: Conoció Adán a su mujer Eva, la cual concibió y dio a luz a Caín, y dijo: Por voluntad del Señor he adquirido varón. Después dio a luz a su hermano Abel. Después de la caída de Adán y Eva y su expulsión del jardín del Edén, la vida continúa para la primera pareja humana. En medio del dolor y la realidad de un mundo afectado por el pecado, la esperanza renace con el nacimiento de sus hijos. La historia de Caín y Abel comienza con este contexto de nuevos comienzos y desafíos. Eva, en su declaración tras el nacimiento de Caín, reconoce la intervención de Dios en la vida y expresa gratitud al Señor diciendo: Por voluntad del Señor he adquirido varón. Este reconocimiento destaca que, a pesar del pecado y la separación de Dios, su mano sigue presente en la vida de la humanidad. Caín es el primer hijo de Adán y Eva, un primogénito que representa no solo una nueva generación, sino también la esperanza de continuar con la vida en la tierra. Su nombre, que significa adquirido o poseído, refleja el sentido de posesión y bendición que Eva siente por haber recibido este hijo de Dios. El nacimiento de Caín es visto como un regalo divino, un signo de la continuidad de la humanidad y de la provisión de Dios incluso fuera del paraíso. No mucho tiempo después, Eva da a luz a su segundo hijo, Abel. Mientras que la Biblia no ofrece detalles extensos sobre sus primeros años de vida, se nos dice que Abel se convierte en pastor de ovejas, mientras que Caín se dedica a labrar la tierra. Estos dos roles no solo muestran las diferencias en sus vocaciones, sino también la diversificación de las tareas humanas desde el principio. Uno cuida y pastorea, mientras que el otro trabaja la tierra, mostrando cómo ambos buscan servir y contribuir en el mundo caído. El nacimiento de Caín y Abel marca un nuevo capítulo para Adán y Eva. Estos primeros hijos no nacen en el jardín del Edén, sino en un mundo que ya conoce la consecuencia del pecado, el trabajo duro, el dolor y la distancia de la presencia directa de Dios. Sin embargo, sus nacimientos también traen un rayo de esperanza y el reconocimiento de

0: que Dios aún bendice con vida y que la humanidad sigue siendo capaz de prosperar y multiplicarse. Este momento también resalta la responsabilidad de los padres en un mundo nuevo y difícil. Adán y Eva ahora deben criar a sus hijos fuera del entorno perfecto del Edén, enseñándoles sobre Dios y las realidades de un mundo afectado por el pecado. Sus hijos serían los primeros en experimentar la vida completamente fuera del paraíso, enfrentando los desafíos de la tierra y la necesidad de trabajar y sobrevivir en condiciones menos que ideales. Caín se convierte en labrador de la tierra y Abel en pastor de ovejas. Estas vocaciones no solo definen sus identidades, sino también sus formas de interactuar con la creación de Dios. Caín, como agricultor, trabaja directamente con la tierra, una tarea que, aunque necesaria, está vinculada con la maldición que Dios impuso a Adán, donde la tierra produciría espinos y cardos y el trabajo sería arduo. Por otro lado, Abel, como pastor, cuida a los animales, un rol que refleja cuidado y atención, y que en la narrativa bíblica se asocia a menudo con la fe y la devoción a Dios. En Génesis 4:3-5 se narra: y aconteció andando el tiempo que Caín trajo del fruto de la tierra una ofrenda al Señor, y Abel trajo también de los primogénitos de sus ovejas, de lo más gordo de ellas. Y miró el Señor con agrado a Abel y a su ofrenda, pero no miró con agrado a Caín ni a la ofrenda suya. Este evento no solo revela las diferencias entre los hermanos en términos de su trabajo, sino también en su relación con Dios. Ambos traen ofrendas, pero la respuesta de Dios a cada una de ellas es radicalmente diferente, lo que desencadena el conflicto central de la narrativa. Las ofrendas eran un acto de adoración y agradecimiento, una manera de reconocer a Dios como proveedor y soberano. Caín, siendo agricultor, trae una ofrenda del fruto de la tierra, mientras que Abel, como pastor, presenta una ofrenda de los primogénitos de sus ovejas y de lo mejor de ellas. Sin embargo, aunque ambos realizan el mismo acto exterior de presentar una ofrenda, la respuesta de Dios muestra que no todas las ofrendas son aceptadas de la misma manera. Caín y Abel, al presentar sus ofrendas, están participando en un acto de culto hacia Dios. Este momento nos muestra que desde los inicios de la humanidad existe un reconocimiento de la necesidad de adorar a Dios y de presentarle lo mejor como un signo de agradecimiento y dependencia. Las ofrendas de los dos hermanos simbolizan más que una simple entrega de productos. Reflejan la condición de sus corazones y su actitud hacia Dios. Caín trae del fruto de la tierra, lo cual podría parecer adecuado dado su trabajo como agricultor. Sin embargo, la narración no menciona que Caín seleccionara lo mejor o lo primero de su cosecha. Esta omisión podría sugerir que su ofrenda carecía de la devoción y del cuidado que un verdadero acto de adoración requiere. La ofrenda de Caín parece ser un gesto de cumplimiento más que un acto genuino de adoración, lo que refleja una actitud de obligación en lugar de un corazón agradecido. En contraste, la ofrenda de Abel es específica. Él presenta los primogénitos de sus ovejas y de lo mejor de ellas. Esto no solo demuestra que Abel trae lo primero y lo mejor, sino también que su ofrenda es un sacrificio real, un acto que muestra su devoción sincera y su reconocimiento de la soberanía de Dios. Abel no se limita a cumplir una obligación. Él honra a Dios con lo mejor que tiene, lo que revela un corazón alineado con la voluntad y el agrado de Dios. La aprobación de la ofrenda de Abel indica que su sacrificio fue aceptado no solo porque cumplía con una norma, sino porque provenía de un corazón sincero y devoto. En cambio, la desaprobación de la ofrenda de Caín sugiere que algo estaba mal en la actitud y disposición de Caín hacia Dios. Su ofrenda no fue rechazada por ser de la tierra, sino por la falta de reverencia y sinceridad detrás de ella. Esto destaca una verdad esencial. Dios no solo busca la acción correcta, sino también la intención y la devoción genuina. Este acto de aceptación y rechazo se convierte en una prueba del carácter de cada hermano. Mientras Abel se acerca a Dios con humildad y gratitud, Caín lo hace sin la misma devoción, lo cual pone de manifiesto la diferencia fundamental entre ambos. Uno busca agradar a Dios de corazón, mientras que el otro parece cumplir con una formalidad sin verdadera reverencia. La historia de las ofrendas de Caín y Abel nos enseña que Dios no se deja impresionar por la mera apariencia o cantidad de nuestras acciones. Lo que realmente importa es la actitud de nuestro corazón. Podemos estar haciendo cosas buenas, pero si nuestro corazón no está alineado con la voluntad de Dios, nuestras acciones pierden su valor ante Él. La devoción y la sinceridad no pueden ser sustituidas por gestos externos. Dios, al aceptar la ofrenda de Abel y rechazar la de Caín, nos recuerda que nuestras ofrendas, ya sean tiempo, talentos o recursos, deben venir de un corazón dispuesto a honrar a Dios y a reconocer su señorío. No se trata de lo que damos, sino de cómo lo damos y del espíritu que nos motiva. Abel ofrece con gratitud y devoción, mientras que Caín parece ofrecer sin la misma convicción, revelando que la verdadera adoración va más allá del simple acto de dar. La respuesta de Dios marca un punto de inflexión en la vida de Caín. En lugar de reflexionar y corregir su actitud, Caín se enoja y deja que el resentimiento se apodere de su corazón. Esta reacción inicial muestra cómo una falta de humildad y una negativa a corregir el rumbo pueden llevar a consecuencias trágicas. Caín enfrenta una decisión: dejar que su envidia y orgullo crezcan, o buscar arrepentimiento y mejorar su relación con Dios. La ofrenda de Caín y Abel es más que un simple acto de adoración. Es una ventana al corazón de cada uno. Nos recuerda que Dios ve más allá de lo superficial y busca en nosotros un espíritu sincero y devoto. Nos enseña que, en nuestra relación con Dios, no basta con cumplir por obligación. Debemos acercarnos a Él con humildad, gratitud y un verdadero deseo de honrarlo. Esta lección es crucial para nuestra vida cristiana. Nuestras acciones y ofrendas deben ser una expresión genuina de nuestro amor y reverencia a Dios, reflejando un corazón que realmente busca agradarlo. En Génesis 4, 6, 7 se narra: entonces el Señor dijo a Caín: ¿por qué te has ensañado y por qué ha decaído tu semblante? Si bien hicieres, ¿no serás enaltecido? Y si no hicieres bien, el pecado está a la puerta. Con todo esto, a ti será su deseo, y tú te enseñorearás de él. Tras la aceptación de la ofrenda de Abel y el rechazo de la suya, Caín se enfrenta a una lucha interna que comienza a desbordar en ira y resentimiento. La diferencia en la respuesta de Dios a las ofrendas ha revelado no solo el corazón de los hermanos, sino también la vulnerabilidad de Caín ante sus propias emociones. En lugar de buscar corregir su actitud o acercarse a Dios en arrepentimiento, Caín permite que la envidia y la amargura se apoderen de su corazón. La ira de Caín no solo está dirigida hacia su hermano Abel, sino también hacia Dios mismo. Su semblante caído refleja un estado de frustración y rabia por no haber recibido la aprobación que esperaba. Esta reacción humana resalta un problema que todos podemos enfrentar. Cuando nuestros esfuerzos no son reconocidos, o cuando somos confrontados con nuestras propias fallas, podemos caer en la trampa de la ira en lugar de buscar la corrección. Dios, en su misericordia, no deja a Caín solo en su enojo. En lugar de ignorar la situación o castigar inmediatamente, Dios se acerca a Caín con una serie de preguntas que buscan llevarlo a la reflexión. ¿Por qué te has ensañado? ¿Y por qué ha decaído tu semblante? Estas preguntas no son para la información de Dios, quien conoce todas las cosas, sino para hacer que Caín se examine a sí mismo y reconozca la raíz de su ira. Dios le señala que su enojo no es justificado y que hay un camino correcto para restaurar su relación con Él. Si bien hicieres, no serás enaltecido. Esta declaración subraya la voluntad de Dios de que Caín rectifique su actitud. No es demasiado tarde para que Caín busque el favor de Dios. Todo lo que necesita hacer es ajustar su corazón y actuar con la misma devoción que su hermano Abel. Dios le ofrece a Caín una oportunidad de cambio, un momento para corregir su camino antes de que sea demasiado tarde. Este encuentro también muestra la naturaleza compasiva de Dios, quien no se complace en ver a sus hijos en el camino del error. Dios advierte a Caín del peligro que enfrenta. El pecado está a la puerta. Con todo esto, a ti será su deseo, y tú te enseñorearás de él. Esta advertencia es un llamado urgente a la acción. El pecado está cerca, listo para dominar a Caín, pero Dios deja claro que Caín tiene la capacidad de dominarlo si elige correctamente. Es un recordatorio de que el pecado puede parecer inevitable, pero con la ayuda y la guía de Dios, siempre podemos superarlo. La imagen de el pecado está a la puerta es poderosa y universal. Representa el constante desafío que todos enfrentamos, la tentación de ceder a emociones destructivas como la ira, la envidia y el resentimiento. Para Caín, este momento es una encrucijada donde debe decidir si permitirá que el pecado controle su vida o si tomará el control y buscará el camino correcto. La advertencia de Dios a Caín también resuena con una verdad que aplica a todos nosotros. El pecado puede estar siempre presente, acechando en los momentos de debilidad, pero no tiene que ser nuestro amo. Tenemos la capacidad, con la ayuda de Dios, de elegir la rectitud, de dominar nuestras emociones y de no dejarnos llevar por impulsos destructivos. Este pasaje subraya la importancia de la autocomprensión y de la vigilancia constante sobre nuestros corazones. Caín, sin embargo, se encuentra atrapado en su ira. En lugar de escuchar la advertencia de Dios, se enfoca en su dolor y en lo que percibe como un rechazo personal. Esta actitud de orgullo y falta de humildad impide que Caín vea la oportunidad de redención que Dios le está ofreciendo. La negativa de Caín a cambiar de actitud no solo lo aísla más de Dios, sino que también prepara el terreno para decisiones aún más destructivas. Este episodio nos enseña que todos enfrentamos momentos en los que el pecado y la tentación están a nuestra puerta. La ira, la envidia y la frustración son emociones humanas, pero la manera en que las manejamos define nuestro camino. Dios no ignora estas luchas. Al contrario, Él se acerca a nosotros con advertencias y oportunidades de cambio, tal como lo hizo con Caín. Nos invita a reflexionar, a examinar nuestro corazón y a tomar decisiones que honren su voluntad. La historia de Caín nos desafía a reconocer cuándo estamos permitiendo que emociones negativas controlen nuestras acciones. Nos recuerda que tenemos la opción de buscar la corrección y el perdón en lugar de dejar que el pecado domine nuestras vidas. Las advertencias de Dios no son condenaciones, sino oportunidades de regresar al camino correcto. Además, nos enseña la importancia de la humildad y la disposición para aceptar la corrección de Dios. Muchas veces, nuestra resistencia al cambio viene del orgullo o de una percepción equivocada de que estamos siendo tratados injustamente. Al igual que Caín, podemos sentirnos heridos cuando no recibimos la aprobación que buscamos, pero la respuesta correcta es buscar a Dios y ajustar nuestro corazón, no dejarnos llevar por la ira. En Génesis 4:8 se narra: y habló Caín a su hermano Abel, y aconteció que estando en el campo, Caín se levantó contra su hermano Abel y lo mató. La historia de Caín y Abel llega a su momento más trágico, cuando la ira de Caín se convierte en violencia. A pesar de la advertencia amorosa de Dios, Caín no logra controlar su enojo y en un acto premeditado invita a su hermano Abel al campo. Lo que comienza como una conversación entre hermanos termina en el primer asesinato de la historia humana. Este acto marca una profunda ruptura no solo en la relación entre Caín y Abel, sino también en la relación de Caín con Dios y con su familia. El asesinato de Abel no es un arrebato momentáneo. Es el resultado de una serie de decisiones que Caín tomó, permitiendo que el pecado y el resentimiento echaran raíces en su corazón. Este acto revela cómo el pecado no solo afecta al individuo, sino que tiene consecuencias devastadoras para todos los involucrados. La vida de Abel, un hombre justo cuya ofrenda fue aceptada por Dios, es brutalmente arrebatada, y la sangre derramada clama desde la tierra, un testimonio silencioso de la gravedad del pecado no controlado. Caín, dominado por sus emociones, invita a Abel al campo. Este detalle muestra que el acto fue premeditado, lo que agrava aún más su pecado. En lugar de buscar reconciliación o corregir su camino, Caín elige el camino de la violencia, dejando que su ira se convierta en acción. El campo, un lugar que podría simbolizar trabajo y cosecha, se convierte en un escenario de tragedia y muerte. Este lugar, que representa la creación y el sustento, ahora se convierte en testigo de la primera gran transgresión humana contra otro ser humano. La Biblia no describe detalles gráficos del asesinato, pero el simple hecho de que Caín se levantó contra su hermano y lo mató dice mucho sobre la intensidad de su enojo y su falta de control. Este acto va más allá de una simple disputa. Es la manifestación física de un corazón envenenado por el resentimiento y la envidia. El asesinato de Abel simboliza la destrucción de lo bueno, lo justo y lo devoto a causa del pecado no confesado y del rechazo a la advertencia de Dios. El silencio de Abel en este pasaje también es significativo. No se registran palabras de defensa, resistencia o confrontación. Su muerte es un acto de violencia unilateral, y su sangre derramada se convierte en un clamor silencioso ante Dios, un clamor que denuncia la injusticia y la gravedad del pecado de Caín. La vida de Abel, caracterizada por la fe y la devoción, es truncada injustamente, y su sangre se convierte en un testimonio del dolor y la ruptura que el pecado trae al mundo. El asesinato de Abel destaca la realidad de que las advertencias de Dios no deben tomarse a la ligera. Dios había advertido a Caín sobre el peligro del pecado, ofreciéndole una salida y un llamado a la reflexión. Sin embargo, Caín ignoró esa advertencia, y su incapacidad para controlar sus emociones lo llevó a cometer un acto que no solo dañó a su hermano, sino que marcó su vida de manera irreversible. Este episodio nos recuerda que el pecado comienza en el corazón y, si no se controla, puede llevar a acciones destructivas. Caín no solo mata a su hermano físicamente, sino que también rompe los lazos familiares y espirituales. Su acto de violencia no surge de un vacío. Es el resultado de decisiones continuas de ignorar la corrección de Dios, de alimentar el resentimiento y de actuar de manera egoísta. La muerte de Abel también simboliza la lucha constante entre la justicia y la injusticia, entre la obediencia y la rebelión. Abel, el hombre justo, se convierte en la primera víctima de la violencia humana, mientras que Caín se convierte en un recordatorio de lo que sucede cuando no dominamos nuestras pasiones y permitimos que el pecado nos gobierne. Este acto es un recordatorio severo de que nuestras acciones tienen consecuencias duraderas y que el pecado, si no se confronta y corrige, puede llevarnos a lugares oscuros. El asesinato de Abel por parte de Caín nos enseña la importancia de dominar nuestras emociones y de buscar la reconciliación antes de que el conflicto se convierta en algo incontrolable. Nos recuerda que la ira, la envidia y el resentimiento, si no se manejan adecuadamente, pueden llevarnos a decisiones de las que nunca podremos deshacernos. La advertencia de Dios a Caín es relevante para todos nosotros. El pecado está siempre a la puerta, pero tenemos la capacidad de dominarlo si elegimos la corrección y la humildad. Este pasaje también subraya la importancia de la responsabilidad personal. Caín tuvo múltiples oportunidades de corregir su camino, pero eligió ignorarlas. Como cristianos, estamos llamados a examinar nuestro corazón regularmente. a no dejar que las emociones negativas crezcan sin control y a buscar la dirección de Dios en nuestras luchas internas. La historia de Caín y Abel nos insta a no subestimar el poder del pecado y a tomar en serio la advertencia de Dios cuando nos muestra las áreas en las que necesitamos cambiar. Además, nos recuerda la importancia de la vida y la gravedad de atentar contra ella, ya sea física, emocional o espiritualmente. Cada vida es valiosa ante Dios, y cualquier acción que cause daño a otros va en contra de su voluntad. Somos llamados a vivir en paz, a resolver nuestras diferencias con amor y a recordar que cada persona es creada a imagen de Dios. En Génesis 4:9-12 se narra: Y el Señor dijo a Caín: ¿Dónde está Abel tu hermano? Y él respondió: No sé. ¿Soy yo acaso guarda de mi hermano? Y él le dijo: ¿Qué has hecho? La voz de la sangre de tu hermano clama a mí desde la tierra. Ahora pues, maldito seas tú de la tierra, que abrió su boca para recibir de tu mano la sangre de tu hermano. Después del asesinato de Abel, Dios se presenta a Caín con una pregunta que resuena con un eco del interrogatorio divino a Adán y Eva en el Edén. ¿Dónde está Abel, tu hermano? Esta pregunta no es para obtener información, sino para confrontar a Caín con la gravedad de su pecado y darle una oportunidad de confesar y enfrentar su responsabilidad. En lugar de mostrar arrepentimiento o remordimiento, Caín responde con arrogancia y evasión: No sé, ¿soy yo acaso guarda de mi hermano? Este intercambio muestra la dureza del corazón de Caín, quien no solo ha matado a su hermano, sino que también se rehúsa a asumir la responsabilidad de sus acciones. Dios, en su omnisciencia, sabe exactamente lo que ha ocurrido y sigue confrontando a Caín con la realidad de su pecado. ¿Qué has hecho? La voz de la sangre de tu hermano clama a mí desde la tierra. Esta declaración enfatiza que el pecado de Caín no puede ocultarse ni ignorarse. La sangre de Abel, derramada injustamente, clama justicia ante Dios, un recordatorio poderoso de que Dios ve todas las acciones humanas y que el mal no quedará sin respuesta. La frase de Dios, la voz de la sangre de tu hermano clama a mí desde la tierra, es profundamente significativa. Representa cómo las injusticias humanas nunca pasan desapercibidas ante los ojos de Dios. La sangre de Abel, aunque silenciosa en el plano terrenal, es un grito potente en el cielo, clamando por justicia y revelando la verdad del crimen cometido. Este clamor de la sangre de Abel es el primer testimonio de cómo Dios escucha y responde a la injusticia. La idea de que la sangre derramada tiene una voz ante Dios subraya la santidad de la vida y la gravedad de quitarla. Para Dios, cada vida tiene un valor incalculable, y cualquier acto de violencia es una ofensa directa contra su creación. Caín, en su desafío, no solo ha dañado a su hermano, sino que también ha violado el orden divino y el propósito de la humanidad de vivir en armonía y respeto mutuo. La confrontación de Dios con Caín también nos enseña que el pecado no se puede esconder. Caín intentó evadir su culpa, pero Dios le muestra que no hay lugar donde el pecado pueda ocultarse de su justicia. Este principio sigue siendo cierto hoy. Nuestras acciones, buenas o malas, están siempre ante Dios, y Él nos llama a rendir cuentas por nuestras decisiones. Dios pronuncia un juicio sobre Caín que refleja la gravedad de su pecado y las consecuencias que tendrá para su vida. Ahora, pues, maldito seas tú de la tierra, que abrió su boca para recibir de tu mano la sangre de tu hermano. Este castigo va más allá de una simple pena. Es una maldición que afecta a la misma fuente de sustento de Caín, la tierra. La tierra, que antes le daba frutos como agricultor, ahora se volverá contra él, negándole su productividad y convirtiéndolo en un errante y fugitivo. El castigo de Caín es especialmente significativo porque resalta la ruptura de la relación entre el hombre y la creación. La tierra, que originalmente fue dada a los humanos para ser trabajada y cuidada, ahora se convierte en testigo y víctima de la violencia humana. Caín se convierte en un hombre sin hogar, desconectado de su propósito y de la bendición de la tierra. Este castigo refleja que el pecado no solo afecta nuestras relaciones con los demás y con Dios, sino también con el mundo que nos rodea. Además, Dios le dice a Caín que será un fugitivo y errante en la tierra. Esta maldición implica una vida de inestabilidad, sin descanso ni paz. Caín será un hombre marcado no solo por su pecado, sino por su incapacidad de encontrar un lugar de pertenencia o seguridad. Esto subraya la naturaleza destructiva del pecado, que no solo afecta al momento del acto, sino que también tiene consecuencias a largo plazo que pueden alterar toda una vida. La confrontación de Dios con Caín y su posterior castigo nos enseñan varias lecciones prácticas y espirituales. Primero, nos recuerda la importancia de asumir la responsabilidad por nuestras acciones. Caín tuvo múltiples oportunidades para confesar, mostrar arrepentimiento y buscar la misericordia de Dios, pero eligió la negación y la arrogancia. Como cristianos, estamos llamados a ser honestos con nuestras fallas y a buscar el perdón en lugar de esconder nuestros pecados. Esta parte de la historia nos muestra que Dios es justo y que el pecado siempre tiene consecuencias. Aunque Dios es misericordioso, su justicia no permite que el mal quede sin respuesta. Esto no solo es una advertencia, sino también una esperanza para aquellos que sufren injusticias. Dios ve, escucha y actúa. Nos alienta a vivir de una manera que respete la vida y a recordar que nuestras acciones tienen impacto no solo en nuestras vidas, sino también en los demás y en el mundo que nos rodea. La historia de Caín nos desafía a reconocer la santidad de la vida y la importancia de nuestras relaciones con los demás. No somos solo guardianes de nosotros mismos, sino también responsables de cómo tratamos a quienes nos rodean. La falta de amor y el egoísmo pueden llevarnos a caminos de destrucción, pero Dios siempre ofrece la oportunidad de corregirnos antes de que sea demasiado tarde. En Génesis 4:13-15 se narra: Y dijo Caín al Señor: Grande es mi castigo para ser soportado. He aquí me echas hoy de la tierra, y de tu presencia me esconderé, y seré errante y fugitivo en la tierra. Y sucederá que cualquiera que me hallare, me matará. Y le dijo el Señor: Ciertamente cualquiera que matare a Caín, 7 veces será castigado. Entonces el Señor puso señal en Caín para que no lo matase cualquiera que le hallara. Después de recibir su castigo, Caín se enfrenta a la dura realidad de las consecuencias de sus acciones. Al escuchar el veredicto de Dios, Caín expresa su desesperación y temor. Grande es mi castigo para ser soportado. En este momento, Caín reconoce que su castigo es más de lo que puede manejar. Sabe que su vida, marcada por el pecado, estará llena de inestabilidad, soledad y miedo. Su declaración refleja un reconocimiento tardío de la magnitud de su error, pero aún está más preocupado por las consecuencias que por el arrepentimiento genuino. Caín teme que, al convertirse en un errante y fugitivo, será vulnerable a la venganza de otros. La vida de Caín ahora está marcada por el peligro constante, y él teme que su destino será ser asesinado por otros, completando así el ciclo de violencia que él mismo inició. A pesar de su falta de arrepentimiento sincero, Dios muestra una misericordia inesperada hacia Caín, colocando una marca sobre él para protegerlo de ser asesinado por venganza. Este acto resalta el carácter de Dios, quien, incluso en medio del juicio, ofrece protección y evita que el ciclo de violencia se extienda aún más. La respuesta de Caín a su castigo es un lamento profundo, pero no necesariamente un lamento de arrepentimiento. Caín se da cuenta de que su vida estará llena de sufrimiento y aislamiento, pero su reacción se centra más en su propio destino que en la gravedad de lo que ha hecho. Su declaración, «Me echarás de la tierra y de tu presencia me esconderé», revela su comprensión de que ha perdido algo más que su lugar en la sociedad, ha perdido la cercanía con Dios, la seguridad y la paz que alguna vez pudo haber experimentado. Caín también teme la retribución de otros seres humanos. Este temor muestra su conciencia de que su pecado no solo ha ofendido a Dios, sino que también ha roto la confianza y el orden social. En su desesperación, reconoce que su vida como fugitivo lo pondrá en constante peligro y que su vulnerabilidad lo perseguirá siempre. Sin embargo, lo que falta en la respuesta de Caín es una genuina búsqueda de perdón o una expresión de arrepentimiento. En cambio, está abrumado por las consecuencias tangibles de su castigo. Este enfoque en las consecuencias más que en el pecado mismo es una advertencia para nosotros. Muchas veces, las personas pueden lamentar los resultados de sus acciones sin confrontar la raíz del problema: su alejamiento de Dios y la falta de arrepentimiento genuino. La historia de Caín nos recuerda que lamentar las consecuencias no es lo mismo que arrepentirse y buscar la restauración de nuestra relación con Dios. En respuesta a la súplica de Caín, Dios actúa de manera sorprendente. En lugar de abandonarlo por completo o dejarlo a merced de la violencia que él mismo desató, Dios coloca una marca sobre Caín para protegerlo. Y le dijo el Señor: ciertamente cualquiera que matare a Caín 7 veces será castigado. Entonces el Señor puso señal en Caín para que no lo matase cualquiera que le hallara. Este acto muestra que, aunque Dios juzga el pecado, también extiende su misericordia incluso hacia aquellos que parecen menos merecedores. La marca de Caín no solo es un símbolo de protección, sino también un recordatorio constante de la gracia y la justicia de Dios. Aunque Caín está condenado a vivir como errante, Dios no permite que otros tomen la justicia por sus propias manos. Este acto frena el ciclo de venganza que podría haberse desencadenado y demuestra que, incluso en medio de las consecuencias del pecado, Dios sigue siendo soberano y compasivo. Este pasaje también nos enseña que la misericordia de Dios no siempre elimina las consecuencias del pecado, pero puede brindar protección y una oportunidad para reflexionar y, eventualmente, encontrar redención. La marca de Caín es un testimonio de la paciencia de Dios, que no desea la muerte del pecador, sino que busca darle la oportunidad de cambiar su corazón. Aunque Caín no muestra un arrepentimiento evidente, Dios aún le da la posibilidad de vivir y de enfrentarse a sus acciones con la esperanza de una futura redención. En Génesis 4, 16, 17, se narra: salió pues Caín de delante del Señor y habitó en tierra de Nod, al oriente de Edén. Y conoció Caín a su mujer, la cual concibió y dio a luz a Enoc, y edificó una ciudad, y llamó el nombre de la ciudad del nombre de su hijo, Enoc. Después de la confrontación con Dios y de recibir la marca que lo protegería de la venganza, Caín se ve obligado a abandonar la presencia del Señor y a vivir como un exiliado. Este momento marca un cambio definitivo en su vida. Caín pasa de ser un hombre que trabajaba la tierra cerca de su familia a convertirse en un fugitivo errante, separado de la comunión con Dios y con la comunidad de sus padres. La tierra de Nod, al oriente de Edén, se convierte en su nuevo hogar, un lugar que simboliza su alejamiento físico y espiritual de la presencia divina. La vida de Caín en su exilio refleja la consecuencia continua de su pecado. Un hombre que, a pesar de estar protegido de la muerte inmediata, vive en un estado de constante inestabilidad y separación. Sin embargo, en medio de su destierro, Caín también continúa con su vida, formando una familia y edificando una ciudad, lo que muestra una dualidad en su existencia. Vive las consecuencias de sus acciones, pero también experimenta la gracia de la vida y la capacidad de crear y construir, aunque alejado de Dios. El relato nos dice que Caín salió de delante del Señor. Este es un momento cargado de significado espiritual. No solo se refiere al hecho de que Caín se aleja físicamente, sino también a su distanciamiento espiritual de la comunión con Dios. La tierra de Nod cuyo nombre significa errante o vagabundo, refleja el estado interno de Caín. Un hombre sin un lugar fijo, sin paz y constantemente buscando su propósito en un mundo que ya no lo acoge como antes. El exilio de Caín es un recordatorio del precio del pecado y de la ruptura que causa entre el ser humano y Dios. En lugar de vivir cerca de la presencia divina, Caín vive apartado, enfrentando una existencia marcada por la inseguridad y el aislamiento. Este alejamiento es quizás la consecuencia más dolorosa del pecado. No solo perdemos la conexión con Dios, sino también con nuestra verdadera identidad y propósito. A pesar de estar en exilio, Caín continúa con su vida. Conoce a su esposa, tienen un hijo llamado Enoch, y en un intento de establecerse y buscar estabilidad, Caín edifica una ciudad a la que llama Enoch, en honor a su hijo. Este acto de construir una ciudad en medio de su errancia muestra la complejidad de Caín. Aunque ha perdido mucho, aún busca crear algo duradero en su vida. Esta ciudad es un símbolo de su deseo de establecerse, de construir algo que perdure, a pesar de la marca de su pasado. La construcción de la ciudad de Enoch refleja el intento de Caín de encontrar algún tipo de estabilidad y propósito en su vida, a pesar de su separación de Dios. Edificar una ciudad es un logro significativo, especialmente para un hombre que ha sido condenado a ser un errante. Sin embargo, este acto también puede interpretarse como un esfuerzo por compensar la falta de propósito espiritual con logros materiales. Caín, al nombrar la ciudad después de su hijo, busca dejar un legado, algo que trascienda su vida errante. Sin embargo, a pesar de sus logros materiales, Caín sigue viviendo en la sombra de su pecado. La ciudad que construye no es solo un lugar físico, sino también un reflejo de su intento de llenar el vacío que dejó su distanciamiento de Dios. Este pasaje nos muestra que, aunque los logros humanos pueden ofrecer una sensación temporal de propósito, nunca podrán reemplazar la verdadera paz y dirección que provienen de vivir en comunión con Dios. La vida de Caín en su exilio es un retrato de la lucha humana por encontrar significado y construir algo valioso, incluso cuando estamos alejados de nuestra fuente espiritual. Nos recuerda que los esfuerzos humanos, por más grandiosos que sean, no pueden llenar el vacío que deja la falta de comunión con Dios. Caín construye una ciudad, pero su vida sigue marcada por la errancia y la falta de un hogar verdadero, lo que subraya la importancia de estar en la presencia de Dios para encontrar la verdadera paz y propósito. La historia de Caín en su exilio nos enseña sobre la realidad de vivir con las consecuencias de nuestras acciones. Aun cuando Dios muestra misericordia y ofrece protección, las decisiones que tomamos pueden llevarnos a vivir con las marcas de nuestros errores. Caín, aunque protegido de la muerte, vive con la constante carga de su pecado y con la distancia de la presencia divina, recordándonos que el pecado no solo trae consecuencias inmediatas, sino también a largo plazo. Sin embargo, la vida de Caín también resalta la persistencia humana para seguir adelante, a pesar de las circunstancias adversas. Caín no se rinde completamente a su situación. Construye una familia, edifica una ciudad y busca crear algo que trascienda su propio destino.
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1: Primer libro de Samuel, capítulo 3, del 1 al 19. El joven Samuel ministraba a Jehová en presencia de Elí, y la palabra de Jehová escaseaba en aquellos días y no había visión con frecuencia. Y aconteció un día que, estando Elí acostado en su aposento, cuando sus ojos comenzaban a oscurecerse de modo que no podía ver, Samuel estaba durmiendo en el templo de Jehová, donde estaba el arca de Dios. Y antes que la lámpara de Dios fuese apagada, Jehová llamó a Samuel, y él respondió: heme aquí. Y corriendo luego a Elí, dijo: heme aquí, ¿para qué me llamaste? Y Elí le dijo: yo no he llamado, vuelve y acuéstate. Y él se volvió y se acostó. Y Jehová volvió a llamar otra vez a Samuel, y levantándose Samuel vino a Elí y dijo: heme aquí, ¿para qué me ha llamado? Y él dijo: hijo mío, yo no he llamado, vuelve y acuéstate. Y Samuel no había conocido aún a Jehová, ni la palabra de Jehová le había sido revelada. Jehová pues llamó a la tercera vez a Samuel, y él se levantó y vino a Elí y dijo: heme aquí, ¿para qué me ha llamado? Entonces entendió Elí que Jehová llamaba al joven. Y dijo Elí a Samuel: ve y acuéstate, y si te llamare dirás: habla Jehová, porque tu siervo oye. Así se fue Samuel y se acostó en su lugar. Y vino Jehová y se paró y llamó como las otras veces: Samuel, Samuel. Entonces Samuel dijo: habla, porque tu siervo oye. Y Jehová dijo a Samuel: he aquí, haré yo una cosa en Israel, que a quien la oyere le retiñerán ambos oídos. Aquel día yo cumpliré contra Elí todas las cosas que he dicho contra su casa, desde el principio hasta el fin. Y le mostraré que yo juzgaré su casa para siempre por la iniquidad que él sabe, porque sus hijos han blasfemado a Dios, y él no los ha estorbado. Por tanto, yo he jurado a la casa de Elí que la iniquidad de la casa de Elí no será expiada jamás, ni con sacrificios ni con ofrendas. Y Samuel estuvo acostado hasta la mañana, y abrió las puertas de la casa de Jehová, y Samuel temía descubrir la visión a Elí. Llamando pues Elí a Samuel, le dijo: hijo mío, Samuel. Y él respondió: heme aquí. Y Elí dijo: ¿qué es la palabra que te habló? Te ruego que no me la encubras, así te haga Dios y aún te añada, si me encubrieres palabra de todo lo que habló contigo. Y Samuel se lo manifestó todo, sin encubrirle nada. Entonces él dijo: Jehová es, haga lo que bien le pareciere. Y Samuel creció, y Jehová estaba con él, y no dejó caer a tierra ninguna de sus palabras. Y todo Israel, desde Dan hasta Berseba, conoció que Samuel era fiel profeta de Jehová. Y Jehová volvió a aparecer en Silo, porque Jehová se manifestó a Samuel en Silo por la palabra de Jehová. Amén, digamos todos. Dos cosas antes de exponer la palabra de esta noche. Primero, Samuel, ¿quién es? Y Elí, ¿quién es? Elí es el ministro de Dios, sacerdote en la casa del Señor. Un hombre viejo que la Biblia dice que era gordo y tenía como 80 años de edad. Y dice la palabra de Dios que había sido ministro en la iglesia, en la comunidad, por muchos años. Y él, como siervo de Dios, tenía que predicar la palabra y enseñarla. Pero tuvo dos problemas serios. Cuando se hizo viejo, se volvió conformista. Ya no tuvo visión para seguir enseñándole al pueblo y exhortándolo. Y segundo, que se volvió consentidor del pecado de sus hijos. Porque tenía sus hijos que tenían que ser ministros ellos también de la palabra de Dios, pero eran corrompidos. Y ellos en la iglesia se robaban las ofrendas. Y con las diaconisas y con las líderes de la iglesia tenían relaciones sexuales. Y el viejo, el pastor, nunca llamó a sus hijos y ponerlos en su lugar y reprenderlos y exhortarlos, sino que les consentía su pecado. Jehová vio con desagrado, porque nunca Dios va a ver con agrado que uno que se llame siervo del Señor esté viviendo en el pecado y ministrándole al Señor. Es, hermano, agravio grande delante de Dios. El segundo personaje es Samuel. ¿Quién era Samuel? Brevemente estoy explicando esto. Samuel es el hijo de la bendición de Dios para Ana, una mujer que era estéril y que había llegado a la casa del Señor a orar. Y en su angustia ni siquiera levantaba las manos ni gritaba, sino que arrodillada, tirada en el piso, con su alma, hermano, derramándole en la presencia de Dios, decía: Señor, si me das un hijo, lo voy a consagrar para tu reino y para tu gloria. No decía nada, solo movía los labios, pero esa era la oración que hacía. Y ese viejo pastor que había perdido la espiritualidad, la vio orando y creyó que era una borracha. Estimados hermanos, hoy me preguntaron por qué en algunas iglesias sacan a los bolos a empujones. Escuche bien, nosotros aquí a los bolos los queremos y tenemos que abrazarlos en el nombre de Dios, porque esos bolos Dios los puede transformar para la gloria de su nombre. Claro que si está perturbando, lo vamos a llevar a un cuarto y administrarlo, pero no lo vamos a sacar empujones. Y dijo el sacerdote a la mujer, se le acercó y la tocó y le dijo: ¿hasta cuándo dejará de estar borracha? Se equivocó el pastor, porque ella no estaba borracha, estaba orando con su alma angustiada. Y le dijo: pastor, no estoy borracha, sino que tengo una angustia en mi alma y le he pedido a Dios. Entonces el pastor dijo: que Dios te acompañe y te conceda lo que le has pedido. Al año siguiente, dice la Biblia, Jehová se acordó de Ana y le dio el hijo. Y cuando hubo cumplido el tiempo necesario, Ana cumplió la promesa, llevó al templo a su hijo Samuel y le dijo: pastor, ¿se acuerda de aquella mujer que estaba orando y que usted creía que era borracha? Sí, dijo el hombre, yo me acuerdo, pues yo soy, le dijo. Y por esta petición oraba, se llama Samuelito, mi hijo. Y lo traigo para dejarlo aquí, para que le sirva a Dios. Ahí se quedó Samuel. Y entonces es lo que estamos hablando. Iba creciendo Samuel y dormía en la casa del Señor. Samuel, el Samuelito de Dios. Y Dios llama a los jóvenes. Y hoy, jóvenes, Dios les está llamando. Y también a los viejos, por supuesto, pero especialmente a los jóvenes. Y se le manifestó el Señor, y quiero que vean cinco cosas conmigo. Primero, el llamamiento divino, hermanos, es esto, los cinco elementos. Número uno, en aquellos días la palabra de Dios escaseaba, versículo 1. Miren lo que dice versículo 1. Y el joven Samuel ministraba a Jehová en presencia de Elí, y la palabra de Jehová, ¿qué dice? Escaseaba en aquellos días. Esa misma palabra de Jehová escasea hoy. Porque hay muchos obreros en la viña de Dios, pero hay muchos obreros falsos que no están enseñando la pura y verdadera palabra de Dios. Hay mucha manipulación, y escúchalo bien que lo voy a decir esta noche. Hay dos grandes elementos que se manipulan en las iglesias cristianas. En primer lugar, se manipula mucho las finanzas. Y se le está trayendo al pueblo a la avaricia. que si usted da 1,000 pesos, el Señor le va a dar en unos meses 100,000 pesos. Que si usted regala una casa, el Señor le va a dar 100 casas. Y ahí están cayendo muchos en la avaricia, en el pecado, enriqueciendo unos pastores panzones que viven a costa de la ignorancia del pueblo. Traiga para que Dios lo bendiga, siembre aquí 10, 20 dólares, 10 dólares, 50 dólares. Y se utilizan, hermanos, a veces argumentos falsos, como por ejemplo, en un sobre, métase un pedacito de tela y meta 20 dólares o 200 pesos o 500 y me los manda. Y yo voy a orar por ese pedacito de tela. Y todos sus problemas que usted tiene van a ser solucionados. Falso. Es una mentira. Es una manipulación. Venga, llévese su aceitito santo traído de Israel. Estimados hermanos, hay mucha mercadería que se está vendiendo en las iglesias cristianas. El segundo elemento de la manipulación es el ministerio del Espíritu Santo. Se está hablando, hermanos, de un super pentecostalismo donde se le pide a toda la gente que se caiga, que todo el mundo mire visiones y sueños. Yo creo que una o dos veces habré caído al piso, pero no creo que el hecho de no caer en el piso no sea yo espiritual. Tengo 32 años de estar en Cristo Jesús y le pido a Dios que me mantenga firme en sus caminos. Mi madre tiene 33 años y dice, no, yo no me quiero caer al piso. Y no estoy diciendo que caer al piso, que sea una cosa mala. Porque yo sé que muchos cristianos sinceros y fieles caen al piso y tienen la bendición de Dios. Pero hay unas manipulaciones terribles con alguna gente que, hermano, para que vean la gloria de Dios, comienzan a empujar a la gente. Y lo empujan hasta que uno se caiga. Y la palabra de Dios no se predica, sino que se está tratando de explotar las emociones de la gente. A ver quién brinca más. El que no brinca es contra. Bueno, ese era antes. El que no brinca no es cristiano. Es puro cuento. No es así, hermano. No son así las cosas espirituales. Las cosas espirituales son diferentes. Dice la Biblia, el fruto del Espíritu es amor, gozo, paz, paciencia, bondad, benignidad, fe y mansedumbre. Contra tales cosas no hay ley. La vida cristiana es amor, comunión con Dios, adoración a Dios. No es solamente brincos, mucha emoción. Conozco gente que solo brincando vive, hermanos, pero tienen un pésimo testimonio en su casa. Prefiero que no brinque, pero que dé buen testimonio en su casa. Si da buen testimonio en su casa, venga, brinque, que me gusta también así. Pero hay la manipulación, escasea la palabra de Dios. Escuchen los programas de radio, escuchen las predicaciones y se van a dar cuenta que muchas predicaciones están lejos de la palabra de Dios porque no están basadas en la Biblia, sino en cuentos, en historias. Tenemos que escuchar predicadores que le hablen la palabra, que abran la Biblia y comienzan a exponer lo que la pasión es. Y se van a dar cuenta que muchas predicaciones están lejos de la palabra de Dios porque no están basadas en la Biblia, sino en cuentos, en historias. Tenemos que escuchar predicadores.

Van al Señor. Levante su mano y diga gloria a Dios en este día. Algún día va a llegar que Dios se va a manifestar a nuestra vida. Estaba acostado Samuel en su cuarto y sus ojos comenzaban, dice la palabra de Dios, a oscurecerse de modo que no podía ver Elí. Y entonces dice, vean lo que dice la palabra de Dios. Samuel estaba durmiendo en el templo de Jehová donde estaba el arca de Dios. ¿Qué dice después su Biblia? ¿Qué dice su Biblia, hermana? Y antes que la lámpara de Dios fuese apagada, Jehová llamó a Samuel. ¿Cuándo llamó Jehová a Samuel? Cuando la lámpara todavía estaba encendida y que estaba a punto de apagarse. Cuando la lámpara todavía estaba encendida, pero que pronto se iba a apagar, Dios llamó a Samuel. Escuchen bien. Hay algunos de ustedes que su lámpara pronto se les va a apagar. Y Dios los está llamando en esta noche. Levante su mano, dele gloria a Dios. Diga gloria a Dios. Dios le está llamando el día de hoy. Porque algunos de ustedes Dios les ha dado oportunidades. Y han desperdiciado las oportunidades. Han vivido a su antojo y a su gusto. Cuidado, tu lámpara está por apagarse, pero Dios te está llamando este día. Algunos de ustedes han sido líderes efectivos, pero están ahora dormidos porque no hacen caso a la palabra de Dios. Pero Dios los llama en este día. Y ante ese llamamiento que Dios le hace durante 3 veces y 4 veces, ahora entiende Samuel el llamado. Y miren el versículo 10, la respuesta que hace Samuel. Versículo 10. Y vino Jehová y se paró y llamó como las otras veces: Samuel, Samuel. Dios te habla a ti por tu propio nombre. Y entonces Samuel dijo: habla, porque tu siervo oye. ¿Cuántos dan gloria a Dios? Habla, porque tu siervo oye. Hay gente que espera que Dios habla, pero no oyen. Pero Samuel estaba con sus oídos atentos a lo que Dios le iba a hablar. Por favor, abre tus oídos y entiende lo que Dios quiere decirte. Lo cuarto que le voy a mencionar aquí es en el versículo 11 al 14. Es que Dios desecha al rebelde. Dios desecha al rebelde. Escuche bien. Si usted anda en rebeldía, en desobediencia, en algún momento Dios lo va a desechar. A Elí le había dicho Dios: tú y tu familia andarán delante de mí en el servicio del ministerio para siempre. Pero ahora Dios dijo: no va a ser así. Yo voy a honrar a los que me honran, dice el Señor. Mire lo que dice el versículo 11. Y Jehová le dijo a Samuel: he aquí, haré yo una cosa en Israel que a quien le oyere le retiñirán ambos oídos. En aquel día cumpliré contra Elí todas las cosas que he dicho sobre su casa desde el principio hasta el fin. Y le mostraré que yo juzgaré su casa para siempre por la iniquidad que él sabe. Elí sabe cuál es el pecado, pero no lo ataca. Porque sus hijos han blasfemado a Dios y él no se los ha estorbado. Solo le dice: hijitos, ¿qué están haciendo? Hijitos, viejo flojo. Y por flojo Dios le voló la gallina. Y algunos de ustedes por flojos el Señor se los va a volar también. A menos que hagamos un cambio en nuestra vida, estimados amigos. Miren lo que dice. Por tanto, versículo 14: yo he jurado a la casa de Elí que la iniquidad de la casa de Elí no será expiada jamás, ni con sacrificios ni con ofrendas. Cuando tu pecado rebalsa, ya no habrá esperanza. Después vas a venir aquí traer. Que ha sido rebelde a la voz de Jehová. ¿Cuántas veces Dios te ha llamado? Dios te ha buscado, Dios te ha dicho, ha llamado siervos, ha enviado siervos para que te hable y seguís en tu pecado. Llegará el día que querrás y ya no habrá posibilidad. Por lo tanto, el hombre de Dios tiene que escuchar la voz del Señor. Y mire lo que dice el versículo 15. Y Samuel estuvo acostado hasta la mañana. Y dice, y abrió las puertas de la casa de Jehová, y Samuel temía decirle a la visión a Elí.
No era fácil

0: Si Dios le había dicho que iba a matar a ese viejo, iba a matar a sus hijos. Al final le dijo toda la verdad, le manifestó todo, dice el versículo 18. Y él le dijo: el Señor ha hablado. Versículo 19, y dice: y Samuel creció. Eso es lo que Dios quiere, que crezcas. Comenzás en la senda de la bendición, en la consolidación, seguís en el desarrollo hasta crecer al nivel séptimo que estamos hablando aquí en este lugar. Y creció y Jehová estaba con él. Y me gusta esta palabra, yo quiero que usted la subraye. Y dice: y no dejó caer a tierra ninguna de las palabras de Jehová. Que nosotros agarremos la palabra y la tomemos y nunca dejemos que ella se pierda, sino que cumplamos su palabra conforme a su voluntad. Ahora fíjese lo que dice versículo 20, y es lo que debe decir todo el mundo de nosotros. Y todo Israel, desde Dan hasta Berseba, conoció que Samuel era ¿qué? ¿Qué era Samuel? Fiel profeta de Jehová. Yo espero que el día que me muera me pongan una piedra con un rótulo que diga: fiel siervo del Señor. Así espero que terminar mis días. No espero terminar tan bonito que vivió, ya viejo se corrompió. Yo le pido a Dios que nunca vaya a pasar eso. Y espero terminar mi camino en rectitud delante de Dios. Y si Dios te salvó y te llamó y ya borró tu pasado, ahora comienza a escribir esa página nueva de la historia para que termines tus días como fiel siervo del Señor. Y cuando hayas cumplido, vas a oír la palabra de Dios que dirá: venid bendito de mi Padre, en lo poco me fuiste fiel, en lo mucho te pondré, entra en el gozo de tu Señor. Y miren lo que termina diciendo: y todo Israel, desde Dan hasta Berseba, conoció que Samuel era fiel profeta de Jehová. Y Jehová volvió a aparecer en Silo, porque Jehová se manifestó ¿a quién? A Samuel. ¿Cuántos quieren ser como Samuel? Que Jehová se le manifieste a su vida y que usted sienta la gloria de Dios. ¿Sabe qué pasó más tarde? Un día estaba sentado en una silla mecedora el viejo, el pastor Panzón. Los hijos los mataron en una guerra, y cuando le vinieron a contar la noticia, dice que se fue para atrás en la silla mecedora y se desnucó. Y en el mismo día murieron el padre y sus dos hijos. Él por flojo, por no haber reprendido a sus hijos, y ellos por pecadores y por zánganos de estar jugando con las cosas de Dios. Que Dios nos libre a nosotros. Pidamos al Señor que nos dé un espíritu de obediencia y de santidad a su palabra.
1: Versículo 23. Volveos a mi reprensión. He aquí, yo derramaré mi espíritu sobre vosotros y os haré saber mis palabras. Por cuanto llamé y no quisisteis oír, extendí mi mano y no hubo quien atendiese, sino que desechasteis todo consejo mío y mi reprensión no quisisteis. También yo me reiré en vuestra calamidad y me burlaré cuando viniere lo que teméis. Cuando viniere como una destrucción lo que teméis, y vuestra calamidad llegare como un torbellino, cuando sobre vosotros viniere ¿qué? Tribulación y angustia. Entonces me llamarán y no responderé. Me buscarán de mañana y no me hallarán. Por cuanto aborrecieron la sabiduría y no escogieron el temor de Jehová, ni quisieron mi consejo, y menospreciaron toda reprensión mía, comerán del fruto de su camino y serán hastiados de sus propios consejos. Porque el desvío de los ignorantes los matará, y la prosperidad de los necios los echará a perder. Mas el que me oyere, ¿qué? Habitará confiadamente y vivirá tranquilo, sin temor del mal. Amén. Aleluya. Qué riqueza tiene, hermanos, este libro de Proverbios. Y vamos a considerar hoy unos cinco pensamientos que son los que sobresalen en la lectura de esta tarde. Explicamos esta mañana que la palabra proverbios tiene un significado bien amplio. Y le preguntaba a algunos hermanos, ¿cuántos de ustedes saben lo que significa la palabra proverbios? Y mucha gente no sabe. Leemos proverbios, leemos salmos y no sabemos qué significa la palabra salmos. Y no sabemos qué significa la palabra proverbios. Pero este día vamos a saber, gloria al Señor. Ya no vamos a andar en ignorancia en estos pequeños detalles. La palabra proverbios es, hermanos, un significado bien amplio. Significa un adagio, significa una norma, un principio, significa una máxima, un precepto, significa también un axioma. Todo eso es el significado de un proverbio. Es un dicho, una sentencia que va acompañada de una lección. Es una expresión breve, corta, pero que tiene una profunda enseñanza. Y precisamente de esto trata el libro de los proverbios. ¿Quién escribe el libro de los proverbios? Vean lo que dice, capítulo 1, versículo 1. Ahí dice quién los escribió. ¿Quién los escribió? Lean la Biblia conmigo. Van en su cabeza y lean la Biblia. Capítulo 1, versículo 1, ¿qué dice? ¿Los proverbios de quién? De Salomón. ¿Cuál Salomón? El hijo de David. ¿Cuál David? El rey de Israel. Eso dice el versículo 1, ¿verdad? Este Salomón, la Biblia dice que era un hombre tan sabio que nunca ha habido un sabio tan sabio como Salomón. ¿Sabe quién dijo eso? El Señor Jesucristo. Y si Cristo lo dijo, es verdad. Alabado sea Dios. No hay que discutir esa verdad. Salomón tuvo una experiencia muy amplia, experimentó el poder de Dios, la sabiduría de Dios, vio la gloria de Dios, pero también experimentó derrotas en su vida espiritual. Un hombre que fracasó muchas veces, tuvo problemas con las mujeres, problemas con los hijos, problemas de diferentes clases. Al fin dice la Biblia que se volvió hasta loco. Cuando escribe el libro, hermanos, ese libro que sigue después de Proverbios, ¿cómo se llama? No, después de los Proverbios, ¿qué sigue? Eclesiastés, ¿no? ¿Y qué dice Eclesiastés, hermano? Dice, hermanos, que el libro de Eclesiastés habla de la vanidad de la vida, de la locura y de las cosas que le pasaron a Salomón. Sin embargo, con toda la experiencia de Salomón, de su éxito y de su fracaso, de su levantamiento y de su caída, ese tiene una gran experiencia para hablar de las cosas de la vida espiritual. Y por eso hay que atender lo que dice el libro de Proverbios, queridos hermanos. Vamos pues a leer de nuevo, versículo 23. ¿Qué dice el versículo 23? Volveos a qué. Volveos a mi reprensión. Dios está haciendo un llamamiento, hermano. Nos está llamando para que nos volvamos a su mensaje. ¿Qué es la palabra reprensión? La palabra reprensión es una profecía, es una amonestación, es un mensaje duro donde Dios te dice, no sigas en tus malos caminos. A veces nosotros no le hacemos caso a Dios. Es como el padre que le dice a su hijo, hijo, cuidado, va a andar en malos caminos. Y yo digo, sí, papá, pero apenas da la vuelta y él comienza suelto a hacer las cosas que le dan en gana. ¿Y qué ocurre? Muchas veces fracasa y después viene como el perro con la cola entre las piernas, avergonzado de la derrota. ¿Sabe por qué? Porque no aceptó la reprensión de Dios. El Señor dice, volveos a mi reprensión. Oiga bien, no hay un mensaje más importante que el mensaje de Dios. Y cuando Dios habla en su palabra, hay que hacerle caso. Escuche lo que le voy a decir. Si usted le hace caso a Dios, va a ser bendecido en toda su vida. Si usted no le hace caso a Dios, va a fracasar. Va a vivir una vida de miseria, de derrota, y al fin va a decir, ¿y por qué me pasa esto a mí? Por desobediente, porque no le hace caso a la palabra de Dios. Yo he estado en estos últimos días o semanas pensando en que la gente, hermano, se preocupa mucho por el estudio. Y yo digo, hay que preocuparse, hay que estudiar. Pero el estudio sin sabiduría de Dios y sin temor de Dios no vale para nada. Los más grandes malvados son los más preparados. Los de cuello blanco, los que tienen licencia para ser malos. Hermano, yo le voy a decir algo en este día. Si nosotros no nos sometemos a la voluntad del Espíritu Santo, nos vamos a convertir en individuos, hermanos, un peligro para la sociedad. Hay que estudiar. Claro que hay que estudiar, pero el estudio hay que supeditarlo a la presencia del Espíritu Santo de Dios. ¿Y sabe por qué le digo esto? Porque yo he aprendido, ya ustedes quizás no lo saben y yo no he hablado mucho de esto, pero el Señor me ha permitido a mí sacar dos licenciaturas universitarias. Estoy estudiando una tercera licenciatura. De Estados Unidos me llamaron para ofrecerme un doctorado. Quiere decir que no me he quedado sonso ahí sin aprender nada. He ido preparándome. Pero cada vez que saco alguna nota, algún papel, algún cartoncito de eso, me doy cuenta de la gran necesidad que se tiene de tener a Cristo controlando nuestros corazones. El hombre más preparado sin Cristo, hermano, es el más malo que pueda haber en la tierra. ¿Por qué se tiene cábulas, inteligencia para hacer el mal? Y por eso aquí dice, volveos a mi reprensión, dice el Señor. Y aquí viene lo que más me gusta de ese versículo 23. Miren lo que sigue. He aquí, ¿qué dice? ¿Qué dice, hermano? Yo derramaré, ¿qué? Mi espíritu. ¿Sobre quién? Digan gloria a Dios en este día. Si hay un tesoro maravilloso que Dios le haya dado al hombre, es la presencia del Espíritu Santo. Y dice, yo derramaré de mi espíritu sobre vosotros. ¿Cuándo? ¿Cuándo va a derramar Dios el espíritu sobre tu vida? Cuando te vuelvas a su reprensión. Dios no va a derramar el espíritu si vives una vida desobediente. Dios no va a derramar el espíritu si vives una vida a tu manera. Yo conozco hermanos que dicen, yo vivo el evangelio a mi modo, dice. A mi modo. A mi modo no te vas a salvar. A mi modo no vas a llegar largo. A mi manera, dicen otros. A mi manera voy al infierno. Tiene que ser a la manera de Dios. Dígalo conmigo, a la manera de Dios. Cuando te vuelvas a la reprensión, cuando te vuelvas al camino, a la amonestación, hay una promesa. ¿Cuál es la promesa? Que Dios va a derramar del Espíritu Santo sobre nuestra vida. Gloria al Señor. Si algo debemos anhelar los cristianos es ser llenos del Espíritu. Hay muchos cristianos carnales y muchos cristianos fríos y muchos cristianos que andan volando bajo porque no están llenos del Espíritu Santo de Dios. ¿Se acuerdan de aquel hermano que les conté la vez pasada? Es un hermano que siempre, hermano, anda volando bajo porque no se llena del Espíritu ni vive una vida de obediencia en la reprensión de Dios. Pasa a dar testimonio y dice, hermanos, como dice la canción, me caí de la nube en que andaba. Fíjense ustedes, así comenzó él su testimonio. Y ahora estoy en la iglesia, hermano, dice, pero como dice la canción, ando volando bajo. Y ahí se la lleva puras canciones, en vez de leer la palabra y llenarse del Espíritu y decir, hermano, yo estaba caído, pero la mano de Jehová me levantó y me ha levantado para la gloria de su nombre. Y ahora experimento el poder de Dios en mi vida. Si usted anda volando bajo, o se cayó de la nube en que andaba, o anda por el piso, yo le voy a decir lo que dice este versículo. Vuélvase a la reprensión de Jehová y el Espíritu Santo va a venir sobre su vida para que usted sea victorioso en todo lo que haga. Cuando somos llenos del Espíritu, como dice el versículo 23, miren la última parte, y os haré que saber mi palabra. ¿Saben ustedes que hay cristianos que leen la Biblia pero no la entienden? Hay cristianos que leen la Biblia y se duermen. Hay cristianos que leen la Biblia y dicen, está lindo, pero a saber, no le entiendo a esto. ¿Sabe por qué? Porque usted la va a entender solamente cuando el Espíritu Santo le revele la palabra de Dios a su corazón. Y dice, y os haré saber mis palabras. ¿Qué cosa es saber? Es interpretar. Es hacerlas que lleguen al corazón y es disfrutarla. El cristiano verdadero disfruta en la presencia del Señor. Es una delicia ser cristiano. Aquel cristiano que llega a la iglesia todo cansado, que no me gusta, que no sé qué, que no sé cuánto, es un cristiano que anda, hermano, ya para dar el caitazo. Ya está cerca, hermano de la tumba. Ya lo que le espera es la destrucción. Pero el cristiano verdaderamente que está en contacto con Dios vive lleno del Espíritu Santo. Y el que está lleno del Espíritu vive contento, vive feliz. Se le nota en la cara que tiene. Mira el que está a su lado, qué cara tiene. ¿Verdad que le mira cara de alegría, hermana? Mira que usted no la vio. ¿Por qué no mira a su mujercita, hermano? Usted, hermano, ¿qué la cara le mira? Y en la casa, ¿qué cara le ve? Porque eso es lo más importante. ¿verdad? Porque en la iglesia todo el mundo parece santo, pero en la casa sacan las uñas de gato, hermano. Por eso dice el Señor que necesitamos ser llenos del Espíritu Santo de Dios. Y que Él nos haga entender su palabra. Aleluya. Vamos a otro pensamiento, versículo 24. Aquí el Señor habla de aquellos que oyen la palabra pero hacen corazón duro, es decir, son cabezones. Y hay algunos de ustedes así en esta noche, que han oído la palabra por años y por años, pero por un hoyo les entra y por otro les sale. No hacen caso a la palabra de Dios. Miren lo que dice, versículo 24. Por cuanto llamé, ¿y qué? Y no quisisteis oír. Extendí mi mano y no hubo quien atendiese, sino que desechasteis todo consejo mío y mi reprensión y no quisisteis. Mira, hermano, ¿cuántas veces hace que Dios está llamando a su corazón? ¿Cuántos años hace que está escuchando la palabra de Dios? Yo sé que algunos de ustedes han oído la palabra, vienen a la iglesia, oyen los mensajes y algunas veces dicen, qué lindo, siento que me tocó, esa palabra me llegó. Pero cuando salen a la calle se olvidan y siguen viviendo su vida descuidada. Solo fue un toque en el momento que estaban en la casa de Dios, pero después siguieron viviendo su propia vida. Esto dice la palabra de Dios aquí en el versículo, yo estoy llamando, dice Dios, y no quieren oír. Estoy con mi mano extendida diciéndoles, vengan a mí, y se hacen duros. ¿Qué dice la palabra que le va a pasar a ellos? Dice, sino que desechasteis todo mi consejo y mi reprensión, no quisisteis. ¿Cuántas veces, hermano, hemos visto hijos especialmente, que los padres son cristianos, y dice, hijo, vamos a la casa de Dios? ¿Y qué dice el hijo? Ay, no, mejor me voy a quedar viendo la televisión. ¿Han oído a alguien así? ¿Conocen a alguien así? Yo conozco 6 que tengo yo en mi casa. Y muchas veces tengo que usar la coyunda para traerlos a la casa del Señor. Porque mientras estén en mi casa, bajo mi responsabilidad, yo tengo que arriarlos para la casa del Señor, mi hermano. Cuando ya se vayan, que hagan su propia vida. Pero mientras estén bajo mi techo, tengo que usar un chuzo, hermano, para vamos a la casa de Jehová. Aleluya. ¿No dice la Biblia? Esfuérzalos a entrar. No lo deje. Aunque chille, aunque no le guste, aunque se venga a dormir, pero traiga a sus hijos a la casa de Dios. A veces son las mujeres que tienen que chusear al marido para traerlo a la casa de Dios. El haragán se quiere quedar en la casa. Anda vos, amor, me siento cansado, me duele la rabadilla. Más te va a doler cuando estés en el infierno. Es mejor que vengas ahora. Y además, en la casa del Señor puedes recibir la sanidad del Espíritu Santo sobre tu vida. Pero eso sucede. No quisiste oír mi voz. ¿Cuánto hace que estás oyendo la palabra de Dios, oyendo el mensaje de Dios y no haces caso? Estás poniendo tu corazón duro, difícil. ¿Sabe, hermano, que hay gente que llega el momento que ya su conciencia se le cauteriza? Es decir, ya no le entra la palabra de Dios. Y los viejos tenemos ese peligro. Porque los viejos tenemos, hermanos, el peligro de convertirnos en muy señaladores. Si el culto es muy corto, a saber por qué van tan rápido, dice. Y si el culto es muy largo, tanto que se tardan. No hay nada que les salga bien a estos hermanos. Somos cabezones, hermanos, que Dios nos ayude, ¿verdad? Y dice, no quisiste oír cuánto tiempo el Señor te está hablando. Y Dios habla de diferentes maneras. Y ya vamos a hablar más adelante de cómo Dios te va a llevar a acorralarte si no quieres hacerle caso a Dios. Porque algunos el Señor los llama a las buenas y no quieren. Entonces Dios agarra coyunda para hacerlos entender a palo. Porque el entendido a señas. ¿Y él? ¿Y el qué? El burro o el rústico, el tonto, a palos. Y a veces eso es lo que nos pasa a nosotros. El Señor nos habla, vení hijito, vení mi muchachito, vení, mira, vení. Y uno no quiere, no, no, mañana, otro día, ahorita no. Y entonces Dios, ah, no querés, ahora vas a saber. Y ya vamos a ver lo que eso está en la palabra de Dios. ¿Qué dice el que habrá el Señor con aquellos que se burlan y que rechazan y que dicen no y que más adelante y que más enseguida? Mire lo que dice el versículo 26. ¿Qué dice el versículo 26? Ay, hermano, esto a mí me dejó un poco así como mareado. pero también contento porque el Señor es maravilloso, hermano. Versículo 26. También dice Dios, yo, ¿qué? Me reiré. ¿De quién se va a reír el Señor? ¿De los hijos de Dios? No. ¿De los fieles? No. ¿De quiénes? De los que se burlan. De los que dicen mañana. De los que no, y no estoy muy ocupado. Yo conozco unas hermanas que tienen su negocito y dicen, hermano, antes cuando yo era palmada no fallaba en la iglesia. Pero ahora tengo que cuidar mi negocio. Ya no va al culto. Le voy a decir una cosa. Yo creo que un cristiano, por lo menos debería estar 3 días en la semana en las casas del Señor. Un cristiano que va 3 días a la semana, por lo menos, es un cristiano vigoroso, que está creciendo. Cuando uno solamente va una vez por la semana, está perdiendo, hermano. Porque usted no solamente debe conformarse con llegar al culto, sino con involucrarse en el ministerio al cual Dios le ha llamado. Y cada uno de nosotros tiene mucho que dar para la obra de Dios. Pero ahora estamos hablando de aquellos que no quieren hacerle caso a Dios. Y dice el Señor, yo me reiré también de ellos. Amén. Y me reiré en vuestra calamidad. Aleluya. Y me burlaré cuando viniere lo que teméis. Lean el versículo 27 ahora. Cuando viniere como una destrucción lo que teméis, y vuestra qué calamidad llegare como un torbellino. Cuando sobre vosotros viniere qué tribulación y angustia. Óigalo. Usted dice, a mí me sale bien todo. A mí nada me pasa. Ve usted, tengo 3 mujeres y mire qué rechorchón me miro. Ando reales en la bolsa. Espérate, papá. Ya te va a llegar el día que te va el Señor a azotar con coyunda. Te va a poner algo el Señor. Yo he conocido casos de casos, hermano. De gente, hermanos, que ha dicho, no, a mí no me va mal. Yo estoy bien, no se metan conmigo. Déjenme a mí. Y después los he visto en un hospital. Sin capacidad de levantarse ni de moverse. Y toda su riqueza y todo su estudio y todo lo que tuvo, ¿dónde está? El Señor te está mandando una calamidad, te está permitiendo que pases por esa tribulación. ¿Y por qué vas a esperar llegar a ese momento cuando puedes venir hoy a Dios? ¿Por qué estás esperando, hermano, verte allá colgado en una cama, en un hospital? Con un cáncer bien puesto. O con una tribulación que vas a estar preso. ¿Cuántas personas yo he conocido? Hace, yo no recuerdo cuánto, 3 años tal vez. Yo me encontraba en un hotel en San Salvador. Fui a buscar un hermano que nos íbamos a reunir allí. Y de repente apareció un hombre muy importante aquí en Nicaragua. Ya nos saludamos, una vez me había invitado a su casa a cenar. Y ahora estaba allí en San Salvador. Y yo digo, ya, ¿qué anda haciendo? Entonces me dijo, ando haciendo algo que a usted no le va a gustar. Ya dije yo, ¿qué tengo que ver yo con la vida de este? Y entonces me dijo, ando trayendo la Virgen. Había una Virgen peregrina, porque los católicos inventan vírgenes por todos lados, hermano, y de todas clases. Y entonces ando trayendo una Virgen, y yo le dije, realmente no me gusta, pero usted puede hacer la vida que usted quiera, pero usted conoce la palabra de Dios. Y usted sabe lo que dice la palabra de Dios, que la idolatría le cae mal al Señor. Sí, me dijo, pero usted sabe. Se trajo a la Virgen después de que la Virgen estuvo a unos problemas aquí en Managua, en Nicaragua. Y uno no puede decir, bueno, porque vino la Virgen, vinieron estas calamidades. Puede ser que sí, puede ser que no. Pero lo que yo sé es que ese pobre hombre, hermano, sí le entró a la calamidad. Un día de estos vino un joven ayudante de ese señor y me dijo, ¿sabe, hermano? Me dice, ¿usted conoce al doctor fulano de tal? Sí, le dije yo, pues está en la Modelo, me dijo. Yo quisiera que vaya a visitarlo. Y voy a hacer planes para ir a verlo, para hablar la palabra de Dios. Estoy hablando de un hombre que se llama don Panchito Mayorga. El dueño, fundador de un banco, que se llama Banco del Café. Famoso, no solamente en Nicaragua, sino en Estados Unidos y en Europa, por su gran capacidad. Pero hoy está preso. Y sus grandes amigos no lo vuelven ni a ver. Está el pobre ahí encerrado. ¿Por qué la palabra de Dios se cumple? La palabra de Dios, hermano, no es en vano que se escribe. Ahora estoy hablando de alguien que yo conocí y que lamentablemente, y tengo la fe que voy a ir en estos días a visitarlo. Pero no es solamente con aquel, sino con vos que estás aquí sentado en esta noche. Y también con vos que estás escuchando a través de la radio Restauración. Dios te dice que tu calamidad te va a llegar. Es el azote que Dios utiliza para hacerlo reflexionar. Hace unos años, allí en Ciudad Sandino, un muchacho, hijo de una hermana, iba a la iglesia, estaba en los cultos, pero de repente se le metió el diablo. Y entonces dijo, esto ya me aburre a mí. Vamos a ir a las fiestas. Y se fue a parrandear y andaba de fiesta en fiesta, maravillosamente feliz. Y un día en una fiesta, cuando salió, había un pleito. Alguien le pegó un balazo, le cortaron una pierna. Estaba allí en el hospital, sin una pierna ya. Muchacho joven, 22, 23 años de edad, que tenía sobre su vida un gran porvenir, un gran futuro. Pero por burlarse de Dios, por dejar a Dios, por seguir el camino del mundo, ahora está sin una pierna. Los hermanos llegaron para hablarle y él dijo, bueno, en realidad Dios, el Señor, todavía me ama y yo voy ahora a servirle al Señor. Y ahí anda el pobre ahora sin una pierna, con muletas, pero dice, aunque sea sin una pierna, pero yo quiero ir al cielo. No vaya a ser que si tenía las dos me iba a ir al infierno. ¿Cómo le va a pasar a muchos que tienen las dos piernas buenas y van para el infierno? Jesús dijo, es mejor entrar con un ojo al cielo que teniendo los dos irse al infierno. Es mejor entrar sin una mano al cielo y no teniendo las dos irse al infierno. Hay quienes tienen las dos y van para el infierno. Hay quienes solo tienen una, pero van para el cielo. ¿Pero dónde está la diferencia? Porque también hay algunos que solo tienen una y se van a ir al infierno. ¿Dónde está la diferencia? En recibir a Cristo Jesús o rechazarlo. Amén. Ahora dice aquí que vendrá, versículo 27, cuando sobre vosotros viniere tribulación y angustia. La angustia, la tribulación es algo que Dios ha permitido para que los hombres busquen a Dios. Y algunos aún en su angustia no le van a buscar. Se van a volver insensibles y rebeldes y duros. Y se van a volver groseros en contra de Dios. Pero aquellos que aman al Señor, la tribulación, la enfermedad, la angustia, la cárcel, los va a hacer reflexionar y buscar a Cristo y buscar al Señor. Ahora, sigue diciendo la palabra de Dios, versículo 28. Lean conmigo, versículo 28. Entonces me llamarán, ¿y qué dice? Y no responderé. Me buscarán de mañana y no me hallarán. Mire, si hay algo triste es que Dios te rechace. Amén, hermano. Si hay algo trágico que le puede pasar a una persona es que Dios lo rechace. Si es triste que lo rechace una novia, uno, hermano. Hay quienes no aguantan, meten unas cuantas pastillas del amor para petatearse. Hay quienes no rechazan, no aceptan, no soportan el rechazo de una novia. Me dejó. Y ahí ustedes oyen tantas canciones que cantan los bolos rancheros mexicanos. Me dejó la negra que tanto amaba yo, ¿verdad? Y ahí van cantando, hermanos, canciones que van señalando sus desgracias, sus miserias, sus problemas que han tenido sentimentales. El hombre no está capacitado muchas veces para ser rechazado. Todos los seres humanos hemos sido creados para ser aceptados. Y uno hace lo mejor que puede para ser aceptado. Se peina bien, se arregla lo mejor que pueda para que los demás lo admiren. Qué elegante que anda, hermana. Y entonces la hermana hasta camina diferente, ¿verdad? Hermano, ese corte de pelo le quitó 15 años. ¿Le han dicho esas mentiras a ustedes? Hay gente que así le dice a uno, ¿verdad? Porque uno quiere ser aceptado, uno quiere hallar en la gente esa aceptación. Uno se siente mal que lo rechacen. Digo, no lo aceptamos aquí. Como en el tiempo de los Estados Unidos. Hubo un tiempo en Estados Unidos que a los negros, a los de piel negra, no los dejaban subirse en los autobuses. Y si los dejaban subir, cuando llegaba un blanco, el negro tenía que pararse y darle lugar al blanco. Una indiscriminación racial terrible, hermano. Cuando la Biblia dice que todos hemos sido creados por la mano del Señor, el blanco no es más que el negro, ni el negro es peor que el blanco, hermano. Todos hemos sido creados por la mano poderosa del Señor. A unos lo hizo negritos, a otros blancos, a otros sin color. Todos pasmados, pálidos. Pero también los hizo el Señor, así que alegres, hermano. Es mejor, oiga bien, ser chele pasmado que ser mono. Amén. Así que dele gloria a Dios. Usted es un chele que no tiene ni color bonito, hermano, o es un negro, o es un blanco feo. Pero es mejor ser gente que ser animal. Y la gente que conoce a Dios se postra delante de su presencia para adorarlo y para bendecirlo y para tributarle la gloria que solo el Señor la merece. Y aquí dice el Señor: pero por cuanto aborrecieron, versículo 29, por cuanto aborrecieron la sabiduría y no escogieron el temor de Jehová, ni quisieron mi consejo. Versículo 31, lea ese versículo 31. Comerán del fruto de su camino y serán hastiados de sus propios consejos. Queridos hermanos, la historia está llena de ejemplos de personas que rechazaron el consejo de Dios, que estuvieron en la casa del Señor desde niños, pero cuando llegaron a cierta edad le dieron la vuelta y le dieron la espalda a la iglesia y le dieron la espalda al Señor. Ahora andan allí comiendo tierra, arrastrados, porque el hombre que vive sin Cristo, por más títulos que tenga, por más riquezas que tenga, sigue siendo un miserable. Los únicos verdaderamente felices son los que tienen a Cristo

0: Bueno, mi gente, pedimos disculpas, ya estamos una vez más, queremos disculparnos. Radio Restauración regresa a su programación regular, queremos agradecer por su comprensión, ya que estuvimos fuera del aire por corte energético, y entonces ya estamos una vez más. Gracias, Radio Restauración regresa a su programación.
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1: Héctor Ponce me la están solicitando también de Guasaule, mi hermano Christopher. Quedó este muchacho, hombre, el hermano Nelson Arostegui. Hermano Nelson, ¿cómo estamos? Saludos para usted en esta noche. Espero que la pase excelente en este fin de semana. 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

hoy promoción, todo a 100 córdobas. Gracias, Nelson, hermano, saludo para vos, oíste, espero que la pases bien, Nelson López Arostegui. Vamos a estar dejando la música al Dios de lo Extraordinario, esta la más se me la han solicitado. Quiero dejar un clásico que me lo habían solicitado desde la mañana, y discúlpame, Nelson, voy a regalarte dos entonces, el tema Peregrinos y Extranjeros. Subiremos a Jerusalén, y recuerde que también quiero anunciarte lo importante que para este próximo 30 de mayo, cortesía de Ferretería Roberto Leiva, vamos a estar rifando dos canastas básicas, cortesía de Ferretería Roberto Leiva. Si usted no se ha anotado, si usted no, puede usted mandarme su número de cédula, su nombre completo, vamos a anotarle por aquí. Eso sí, esta promoción es exclusivamente solo para las madres.

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1: 12 del mediodía con 32 minutos.
2: Estamos en el momento de música de adoración. Te recuerdo, si es a usted, mi hermano, usted que escucha la radio, me estaban preguntando, ¿molesta? La radio no estaba al aire. Bueno, desde la mañana estuvimos fuera del aire. Vino casi a las 11:46, imagínense. 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Mi gente, saludos, las 12:33.

0: And that is our prayer tonight.
1: Esta es nuestra oración esta noche.
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1: Llévanos más profundo.
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1: Tenemos
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1: Y más y más de ti, oh
0: so
1: Dios.
0: Come tonight and fill us.
1: Ven esta noche
0: with your spirit.
1: Y llénanos con tu espíritu.
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2: Música selecta para gente selecta.
3: 12 del mediodía con 38 minutos.

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1: 12 del mediodía con 54 minutos.
2: Eso, las 12 con 54 minutos. 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
1: Hoy renuevo mi esperanza mientras repito esa promesa de Jesús. En el mundo tendréis dificultades, pero ánimo, yo he vencido al mundo. Juan 16:33.
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3: Hola, hola, ¿qué tal amigos? Un saludo cariñosísimo, cariñosísimo, cariñosísimo. Yo soy Norma Pinzón, dándole la bienvenida a este programa de Pildoritas y Reflexiones. Para tu corazón, para tu alma, para tu espíritu, ¿cómo están? ¿Cómo se sienten? ¿Cómo se encuentran? Espero que muy bien, que estén listos para tener este tiempo de quietud, de reflexión, de ministración. Todo está listo. Ustedes, que son mis invitados especiales, que encienden sus receptores, sus computadoras, sus iPhone, sus teléfonos, sus iPad y nos escuchan de diferentes maneras porque pueden bajar la aplicación de nuestra radio, nuestra estación, nuestro sistema satelital. Y todas las personas que pueden escuchar los programas que ya han sido emitidos a través del blog de Pildoritas y Reflexiones. Las reflexiones listas, la música lista, la presencia de Papá Dios, que siempre pedimos que Él tome control de este programa y que cumpla el propósito por el cual sale al aire. Que no quedemos igual que como cuando comenzamos a escucharlo. Así que bienvenidos a Pildoritas y Reflexiones. Saludo a toda la gente que se encuentra en toda América Latina, que se encuentra en España, en el mundo entero y que nos escuchan a través de nuestra página en internet www.cbclavoz.com, nuestros diferentes afiliados a MFM, también a Orlando, Florida, que recibe esta señal. Así que comenzamos con Marco Barriento y este tema que dice: tu amor no tiene fin. Bienvenidos y gracias por cumplir esta cita.

amor no tiene fin. Era la voz de Marco Barriento compartiendo con nosotros, dando la apertura musical a nuestro programa de hoy. Consejos sobre inversión. Estas cosas no os dejarán estar ociosos ni sin fruto en cuanto al conocimiento de nuestro Señor Jesucristo. Quiero ayudarlos a invertir sabiamente en su futuro. Esto fue lo que dijo el consultor financiero cuando empezó a hablar sobre invertir fondos en planes de jubilación privados o estatales. Quería que todos sus oyentes siguieran colocando dinero en el mercado financiero durante los vaivenes de la economía, porque históricamente, al final, daría importantes ganancias. Dios quiere que también invirtamos sabiamente en nuestro futuro espiritual. Durante los altibajos de la vida, deberíamos invertir constantemente en una cuenta incorpórea, nuestro carácter. El apóstol Pedro nos dice que nos ocupemos con diligencia del desarrollo del carácter. Después de confiar en Cristo como Salvador, debemos invertir estas cualidades en nuestro ser: fe, virtud, conocimiento, dominio propio, paciencia, piedad, afecto fraternal y amor. Las ganancias que obtendremos en el futuro por haber invertido nuestro carácter serán piedad, fruto en cuanto al conocimiento de nuestro Señor Jesucristo, seguridad de nuestro llamamiento y victoria sobre el pecado. Colocar dinero en fondos de jubilación puede ser provechoso, pero invertir en nuestra vida espiritual ofrece los mejores beneficios para el futuro. Ahora es el momento de invertir en la eternidad. Consejo sobre inversión. 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

Era la voz de Bless y Ricardo Montaner, Déjame. 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La causa del Señor. Filipenses 1:17 dice: estoy puesto para la defensa del Evangelio. Finney, a los 29 años de edad y abogado profesional, estaba preocupado por la salvación de su alma. El 10 de octubre de 1821 se retiró a una zona boscosa cerca de su casa para orar, y mientras estaba allí tuvo una profunda experiencia de conversión. Escribió: él está preocupado por la salvación de su alma. El 10 de octubre de 1821 se retiró a una zona boscosa cerca de su casa para orar, y mientras estaba

y no puedo ocuparme de la suya. Entonces se retiró del ejercicio profesional y entró en el servicio del Señor. Más tarde, Dios lo utilizaría poderosamente para guiar a otros a Cristo. El apóstol Pablo también fue llamado a abogar por la causa del Señor. Escribió: "Estoy puesto para la defensa del Evangelio". La palabra traducida defensa se usaba en el mundo antiguo en relación con un abogado que defendía su causa en un tribunal. Todos los creyentes somos llamados a comunicar la maravillosa noticia de la gracia salvadora de Dios. Así que somos embajadores en nombre de Cristo, como si Dios rogase por medio de nosotros. Os rogamos en nombre de Cristo, reconciliaos con Dios. 2 Corintios 5:20. Qué privilegio que Dios nos utilice para guiar a otros a Cristo. La buena noticia de Cristo es demasiado buena para no darla. Somos privilegiados de ser portadores de la mejor noticia. Y la mejor noticia es que Cristo está vivo, que venció la muerte y que está sentado a la derecha del Padre y que está con nosotros siempre. La causa del Señor. 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

0: Calvetti, aquí en Pildoritas y Reflexiones. Un territorio desconocido. Hebreos 4:12 dice: la palabra de Dios es viva y eficaz. Yo estudiaba el mapa mientras viajábamos con mi esposo por la costa este de Virginia en Estados Unidos y buscábamos un camino que nos llevara hasta el mar. Finalmente encontré uno y giramos en dirección al sol. A los pocos minutos nos reíamos deleitados cuando justo antes de llegar a la costa nos encontramos con una reserva nacional de vida salvaje. Estábamos rodeados de dunas, pantanos y hierba de playa y de una gran cantidad de gaviotas, garcetas y garzas azules. Todo era movimiento y ruido, un entorno maravilloso. Habíamos llegado a las islas Chincontiahue y Azateague, famosas por el evento anual de natación de caballos de una isla a la otra. Mucho antes, otras personas habían descubierto su valor y belleza, pero para nosotros era un territorio desconocido. Para muchos, las escrituras son como un territorio desconocido. Jamás han descubierto los valiosos tesoros que se encuentran en las palabras eternas de la Biblia. La palabra de Dios es viva y eficaz, y más cortante que toda espada de dos filos, y pone de manifiesto nuestros íntimos pensamientos y deseos. Es como una lámpara que ilumina nuestro camino, y se nos dio para equiparnos a fin de cumplir los propósitos del Señor. Abre la Biblia, léela, para que puedas encontrar esos tesoros. Es hora de descubrir. Los ricos tesoros de la verdad de Dios esperan que tú los descubras. ¡Qué lindo! Un territorio desconocido. Y bueno, antes de leer tu correspondencia, quiero motivarte a que visites el blog de Pildoritas y Reflexiones. Sabes que puedes ingresar allí, escuchar programas que han salido al aire, reportar sintonía, escribirme a través del blog, y también allí me puedes dejar saber a qué hora nos escuchas, en dónde, cuando estás en tu trabajo, cuando estás en tu casa, cuando vas en el carro. De cualquier manera que nos puedas escuchar, siempre será muy lindo tener noticias tuyas, saber dónde estás, saber hace cuánto nos escuchas. Y así como recientemente nos escriben personas que a través de la página van entrando al blog y pueden escuchar por primera vez este programa de Pildoritas y Reflexiones a través del blog. O también te motivo a que me reportes sintonía y me escribas un correo electrónico: pildoritas@cbclavoz.com, pildoritas@cbclavoz.com. Y este primer correo electrónico dice así: hola Norma, soy Tadeo Antunes de Córdoba, Argentina. Te cuento que siempre te escucho y esta es la segunda vez que te escribo. Tus reflexiones me llenan la vida de bendiciones. Saludos y muchas bendiciones. Gracias. Muchísimas gracias, Tadeo, para ti también por reportar sintonía nuevamente. Te agradecemos mucho. Hola Norma Pinzón, qué gusto me da el poder escribirte y comunicarme contigo por este medio. Te cuento que tu programa me encanta. Aunque esté cansado, siempre hago lo posible por escucharte. Esas pildoritas y reflexiones son muy edificantes y, ¿sabes algo, Normita? Me encantaría conocerte. Que nuestro amado Dios te bendiga abundantemente. Un abrazo desde Pereira, Colombia, y espero escuchar este mensaje en la radio. Mil bendiciones. Gracias, Sebastián, allí en Pereira, Colombia, también que escucha. Hola, soy Alejandra Vitar Salazar y en estos precisos momentos los estoy escuchando. Quisiera pedirles bendiciones para mi país y en especial para mi ciudad, Los Ángeles, que se ubica en la séptima región, octava región. Gracias y bendiciones, Alejandra Vitar. Gracias, Alejandra, que reporta sintonía desde Chile. Buenas noches, quiero que por este medio se pase un saludito para Marianita, que está trabajando y estudiando Cipolletti de parte de Marcela y Rodolfo. Nos hallamos en Santa Cruz, Argentina. Bueno, un saludo para Marianita y también para Marcela y Rodolfo, que saludan a través de Pildoritas y Reflexiones. Hola Normita, te escucho por internet los programas grabados por las mañanas mientras realizo las labores en casa. Me encanta escucharte. Hace como 2 meses que te encontré y me bendice mucho tu programa. Está bellísimo. Soy fiel lectora de los devocionales de tu hermana Claudia y me bendice mucho los consejos que ella me da todos los días con sus devocionales. Me despido deseándote que las más ricas bendiciones del Señor sean sobre tu vida y la de tu familia. Un gran abrazo, Melanie Hidalgo Gamboa, desde San José, Costa Rica. ¡Qué bueno! Melanie, que nos escucha también mientras hace sus labores, va al blog de Pildoritas y Reflexiones y escucha los programas pregrabados. Eso es un regalo de Dios. Y si tú quieres reportar sintonía, hazlo. pildoritas@cbclavoz.com, pildoritas@cbclavoz.com. Déjame saber dónde estás, déjame saber a través de quién nos escuchas, hace cuánto nos escuchas y lo más importante, ¿qué ha hecho papito Dios en tu vida? Testifiquemos lo que Él ha hecho, cómo nos ha cambiado y cómo somos hoy unas nuevas criaturas gracias a su amor y su misericordia. Identifico, ya regreso. No se me vayan de allí, por favor.
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0: Una de la tarde con 33 minutos.
1: 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Marcan 1:33 en música variada aquí en Radio Restauración. En esta tarde quiero saludar también hasta el WhatsApp a Nelson López Lester. Ya me hacía falta escuchar la radio de la mañana. Entonces, mi hermano, hay una masa que me están solicitando de los hijos del rey, aquel que dice por aquí un regalo de Dios, un regalo de Dios. Así que no te pierdas la programación vespertina de Radio Restauración hoy fin de semana, donde ya pues marca la fecha 23 de mayo del año 2026. Bueno, estaba yo notando algo cuando estaba la vigilia por la madrugada. Estaba tronando en la parte sur de Managua. Y según dice la información por aquí, que hoy, según se prevé que va a llover hoy, estamos esperando, la temperatura está a 45 grados centígrados. Imagínense, la temperatura está más fuerte el día de hoy. Imagínense, hace dos días atrás estaba a 43, 42. Entonces estamos esperando que ya la lluvia se asiente aquí en Nicaragua. Entonces en este día, hermano, tremendo, tremendo, estamos esperando que el Señor pues nos sorprenda con la lluvia. Mi gente, o música, 1:34 en Radio Restauración. 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

Los hijos del trueno de Orgalán está la avanza por aquí, ahora muero en tu hogar. 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
1: Hermanos, que el Señor les continúe bendiciendo. En este momento los hermanos de Milicia nos van a cantar una alabanza.

0: Here we go.
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1: El conocer este libro, que es el libro de Dios, la palabra de Dios, hace que nosotros aprendamos a tomar buenas decisiones. Y las buenas decisiones que traen alegría. Pero si nosotros desconocemos la Escritura, desconocemos la palabra de Dios, las decisiones que vamos a tomar van a ser erradas. Y las decisiones erradas que traen dolor. Por eso es tan importante que este libro, la Biblia, esté en nuestra casa, pero que nosotros podamos tener tiempo para meditar, para leer y para vivir lo que en este libro está escrito. ¿Y qué nos promete Dios si hacemos eso? Si leemos la Biblia, la meditamos de día y de noche y vivimos por ella, dice el Espíritu de Dios que todo lo que hagamos nos saldrá bien y en todo seremos prosperados. ¿Cuántos quieren esto? Bueno, viva lo que dice la palabra de Dios. Así de simple, así de sencillo. Yo a veces cuando tengo oportunidad de cruzarme con algún político, le digo, lea esto y haga lo que dice esto, y va a andar todo fenómeno. Así que no es difícil que las cosas vayan bien. Hay que hacer la voluntad de Dios, obedecer a Dios, y todo va a funcionar. Por eso, en este pasaje de la Biblia, yo quiero leerles lo que dice. Y dice, fíjate bien, y entrando Jesús en la barca, sus discípulos le siguieron. Y aquí se levantó en el mar una tempestad tan grande que las olas cubrían la barca, pero él dormía. Y vinieron sus discípulos y le despertaron diciendo, Señor, sálvanos que perecemos. Y él le dijo, ¿por qué teméis, hombres de poca fe? Entonces levantándose, reprendió los vientos y el mar y se hizo grande bonanza. Yo quiero decirles algo importante. Algo que nosotros vamos a aprender a través de la Escritura. Aquí estaba Jesús de Nazaret. Él estaba enseñando, estaba hablando. ¿Y qué estaba enseñando y hablando? Lo que dice este libro. Y había una gran multitud en ese lugar. Una gran multitud. Llegó el momento de que ya las multitudes crecían, porque esto era característico en el ministerio público de Jesús. Cuando las multitudes crecían y crecían y crecían, ya será casi imposible de tantos miles de personas seguir ministrando. ¿Y qué hacían? Subían a la barca y cruzaban a la otra orilla. Así funcionaba. Entonces, en este momento, en este pasaje de la Biblia, Jesús estaba haciendo exactamente lo que dice. Jesús subió a la barca. Subió a la barca y sus discípulos le siguieron. Yo no puedo ver a Jesús, el mismo que hoy está aquí, parado en la planchada, con la mano tendida, y cada uno de sus discípulos que iba subiendo, él los ayudaba. Y otro, y otro, y otro. Así subieron sus discípulos, sus seguidores, subieron a la barca. Y llegó un momento que la barca se hizo a la mar. Y en la playa quedó una multitud, miles de personas, mientras la barca se iba alejando. ¿Y sabe lo que hacían? ¡Chao, Jesús! Como diciendo, algún día te volveremos a ver. Cuando la barca ya se hizo a alta mar, la gran multitud comenzó a volver a sus trabajos, a sus labores, a sus haciendas, a sus casas. Cada uno se fue a lo que estaba haciendo antes de que llegara Jesús. Parecería como que ya todo se había terminado. Como parecía que a veces nosotros creemos que es ir a la iglesia, tener un toque de Dios y después, bueno, después sigo viviendo como quiero. Bueno, algo pasó exactamente así en este pasaje de la Escritura. Cuando Jesús se hace a la mar, se levantó una tempestad grande y más grande de lo que nosotros nos imaginamos. Era tan grande la tempestad que hombres de mar, como Pedro, Jacobo y los que estaban con él, Juan, hombres de mar. Los hombres de mar eran pescadores, eran hombres de mil tempestades. Los pescadores permanentemente están en medio de las tempestades. Quiere decir que se levantó una tempestad tan grande que las olas cubrían la barca. Y los discípulos, que eran pescadores, se asustaron. Se asustaron. Para que Pedro se asuste cuando era un hombre de mar. Ellos, la mayoría de ellos eran pescadores, pero esta tempestad era mucho mayor de lo que ellos habían visto jamás. Y veían que si un día las maderas del navío crujían, parecía que se iba a despedazar, parecía que se iba a hacer mil pedazos. Fueron y dijeron: Jesús, sálvanos que perecemos. Tuvieron temor. Jesús estaba descansando porque había estado ministrando, atendiendo miles de personas. Estaba muy, muy cansado y se acostó. Allí dicen que donde estaban las sogas con las que levantaban el ancla, la arrollaban, bueno, ahí arriba se acostó el Señor y estaba dormido. Y le dijeron: Maestro, sálvanos porque perecemos. Jesús abrió los ojos y miró la tempestad y vio como el viento arreciaba. Se puso de pie y le dijo: ¿Por qué teméis? Hombres de poca fe, como diciéndole: ¿saben quién está aquí? Satanás no va a poder hundir esta barca, porque Jesús está en la barca. Entonces Jesús reprendió los vientos y reprendió el mar. Instantáneamente se hizo grande bonanza. Yo recuerdo el día que levanté mi mano y acepté a Jesús. Yo estaba viviendo una tormenta. Yo estaba viviendo una tempestad. Yo estaba afligido. Yo tenía fuerzas para seguir luchando y yo tenía todo. A mí no me faltaba nada. Todo me iba bien. Pero el temor llegó a mi vida. Temor al futuro. Temor a la vida, al futuro de mis hijos. Temor a perder lo que tenía. Temor a la enfermedad. Temor a la muerte. Yo estaba en medio de una tempestad. Me hablaron de Jesús. Levanté mi mano. Y cuando yo levanté mi mano y llorando le dije: Jesús, entra en mi corazón, yo te necesito. Sentí que Jesús me dijo, y así me dijo: yo cambiaré tu vida, yo me ocuparé de tus hijos, de tu casa, de tus bienes, no temas. Solamente entrégame tu corazón y yo voy a cambiar todas las cosas en tu vida. Y ese día llorando levanté mi mano y le dije: Señor, ven a mi vida junto con mi esposa. Y cuando yo salí del lugar donde era la cruzada, yo me sentí el hombre más feliz de la tierra. La tempestad había cesado, la felicidad había llegado. Ese es el Jesús que hoy está aquí con nosotros. Vamos a dar un fuerte aplauso. Yo no sé cómo estará tu familia, tu vida, tus negocios, pero voy a decirte algo. Si Jesús no está en la barca, las cosas no van a ir bien. Mira, yo puse aquí: si Jesús está en tu casa, todo te saldrá bien. Fíjate, si Jesús está en tu vida, serás feliz. Si Jesús está en tu empresa, serás prosperado. Si Jesús está en tu trabajo, serás el mejor. Si Jesús está en tu matrimonio, poderosa será tu descendencia en la tierra. Porque dice el Salmo 112: bienaventurado el hombre que teme a Jehová y en sus mandamientos se deleita. Poderosa será su descendencia en la tierra. Hijos, nietos, bisnietos, tataranietos, y hasta que el Señor venga, poderosa será nuestra descendencia en la tierra. Si Jesús está con tu familia, si Jesús está contigo, aleluya, no hay límites para Dios. Había una barquita que no valía nada y una tremendísima tempestad, pero estaba Jesús. Y si en una casa está Jesús, todo va a salir bien. Pero eso es lo importante, que esté Jesús, que esté su palabra. Mira, yo leí un día una historia, me quedé con la boca abierta. No la leí aquí en Argentina, si no me acuerdo, estaba en un país. Y estaba traducido. Había un libro escrito que hablaba del Titanic. Semejante barco, ¿no? Era el orgullo de Inglaterra, ese barco. Era el orgullo de los que fabricaban, producían transatlánticos como ese. Era lo más sofisticado, lo más poderoso, lo mejor del mundo. No había otro igual. A tal punto, ahí fue donde yo me di cuenta el por qué pasó lo que pasó. Los fabricantes estaban tan orgullosos de lo que habían creado, porque lo habían hecho de tal manera que era inhundible. Ese barco no podía hundirse. Y se atrevieron los que hicieron el barco, digamos, lo crearon, escribieron antes de darle la pintura final: ni Dios lo puede hundir. Hundible. Ese barco no podía hundirse. Y se atrevieron los que hicieron el barco, digamos, lo crearon.

hacía un viaje especial a Nueva York y los más ricos, los más famosos, los más poderosos subían en el barco que no se podía hundir. Por eso iban todos juntos ahí, estaban todos, los más ricos estaban ahí arriba del barco. Bueno, y el capitán estaba tan orgulloso de su barco que quería, tenía que llegar, digamos, a Nueva York a las 11 de la mañana o a las 2 de la tarde. Y él le metió máquinas para llegar a las 7 de la mañana, no menos de 6 horas antes que venga el periodismo. Como para que cuando los periodistas vengan, miren el barco y digan, ¿qué pasó? Y que le digan, hace 6 horas que llegó, ¡wow! ¡Qué maravilloso, imposible! Esto no lo hizo nadie, eso es lo que tenía en la mente el capitán. Metió máquina. ¿Para qué? Para llegar a Nueva York 6 horas antes del tiempo que estaba preparado. ¡Claro! Sin Jesús en el barco, la cosa se puede complicar, ¿eh? Sin Jesús en nuestra vida, las cosas se complican. Sin Jesús en nuestra casa, las cosas se complican. Por eso es importante esto. Entonces, bueno, llegó un momento que parece que los famosos iceberg estaban allí, no sabían, o pensaban que iban a rebotar en el barco y el capitán le dio. Resulta que había uno de esos iceberg que se asomaba tanto así del agua, una cosita así como esta, pero debajo era una ciudad. Y el barco, pum, pegó contra ahí. Ese barco estaba preparado. Si la flota alemana le tiraba, digamos, 100 torpedos, no lo hundía. Porque tenía los departamentos estancos. Quiere decir que se llenaba de agua un sector, pero el barco no se hundía. Cuando el barco dio contra el iceberg, se lo abrió como una lata de sardina, de punta a punta. Ahí, imposible salvar el barco. Y gritaban, salven al Titanic, salven al Titanic. Muchos dirían, están haciendo una broma, porque ese barco no se puede hundir. Nadie lo puede hundir, ni toda la marina alemana puede hundirlo. Pero el del cielo dijo, bueno, ya que me bajaron del barco, ahora yo los mando al fondo del mar. Y así terminó el Titanic en el fondo del mar, porque bajaron a Jesús del transatlántico. No bajemos a Jesús de nuestra casa, no bajemos a Jesús de nuestro hogar, no bajemos a Jesús de nuestra vida. Agarrémonos fuerte del ancla, agarrémonos fuerte, que Él es el único que nos va a mantener a flote. Señor, sálvanos que perecemos. Cuando la noche es más oscura, más pronto va a amanecer, ¿eh? Así que yo no sé cómo estará tu vida, en qué punto estará, pero yo quiero decirte que Jesús te ama. Yo quiero decirte que no todo está perdido y que hay un camino de retorno. Y que debes creer en la palabra y en las promesas de Dios. Yo te cuento un testimonio. Estamos haciendo un libro y es un testimonio que yo lo viví tan, tan especialmente. Esto ocurrió en el año 1992. Una mujer en Santiago del Estero, una mujer que le había nacido un niño, estuvo con respirador artificial en una clínica. Ella iba todos los días a la noche o a la mañana, según el trabajo, a estar con su hijo. Y ella me decía, jamás mi hijo me apretó la mano, jamás abrió sus ojos, jamás oí su voz, solo su respiración, movida por ese aparato que estaba allí bombeando aire. El niño comenzó a crecer con todos los músculos y huesos atrofiados. Se hace un bollo porque tenía atrofia muscular y cerebral. Y así fue, pasaron los años hasta el 2005. La tempestad parecía que no terminaba. Seguía arremetiendo contra esta mujer. Y ella estaba ahí firme en la barca. No se bajó de la barca, siempre con Jesús en la barca. Siempre yendo a la iglesia, siempre leyendo la Biblia, siempre esa profesión de fe que hizo en el 92 permaneció intacta. Pero un día, cuando ella llega, había tres facultativos, tres médicos esperándola, dos doctores y una doctora, y le dijeron, vamos a desconectar a su hijo, en 3 horas lo hacemos.

enfermos y le dijeron, déjelo dormir. Y la mujer se quedó llorando. Cuando llegaron ya los médicos, ella salió al patio. Y en el patio comenzó a llorar y a gritar. Y le dijo, Dios, Jesús, tú me prometiste. Tú me prometiste que a su tiempo mi hijo iba a ser sano. Ha llegado el día, hoy es el día. Y mientras ella lloraba y gritaba y le reclamaba a Dios, siente que de la habitación sale alguien corriendo y la puerta batió. Y sintió que la puerta batía contra el marco. Y él se sorprendió, se dio vuelta. Y salió el médico y dijo, venga, venga, señora, venga. Su hijo abrió los ojos, se está moviendo, respira por sus medios. Ha comenzado a hablar, a gritar. Por favor, venga, venga. Los médicos, dos médicos estaban contra la pared. Esto no está en nuestros manuales. Esto no está en nuestros manuales. Y la cosa no terminó ahí. Ese chico fue, Dios le acomodó todo el hueso, lo hizo nuevo. El día que ella vino a contarme el testimonio, estaba en la iglesia, Rey de Reyes, de Freyson. Y esa mujer contó su testimonio. Y me dijo, y no solamente Dios lo sanó, Dios le acomodó los huesos y el cuerpo, sino mi hijo ve, habla, estudia, se ha recibido, ha terminado la escuela secundaria, dice, va a ir a la universidad porque quiere ser doctor en medicina, está de músico en la iglesia, está normal. Dios hizo ese milagro. Ella se quedó en la barca con Jesús, la tempestad la pasó con Jesús y Jesús, aleluya, respaldó la fe de ella. No te bajes de la barca si estás abajo, sube a la barca con Jesús. Esto está todo filmado y comprobado, y lo tengo en un libro que pronto va a salir. Al otro día, al ver que mucha gente, no sé, porque es increíble, una criatura que nace, crece toda deformada, nunca abrió los ojos, nunca, dice, nunca me miró, nunca me habló, nunca apretó mi mano, nada, así como había nacido. Es imposible, parece imposible que pueda ocurrir una cosa de esa. Al otro día vino con el hijo, medía como 1,85 m, y yo lo hice hablar y yo le dije, ¿estás estudiando? Sí. Y digo, ¿qué quieres ser? Doctor en medicina para ayudar a los que sufren. Eso fue lo que me dijo. La gente lloraba porque estaba viendo un milagro del Dios viviente. Una persona que confió en Jesús, que se quedó en la barca, que no se bajó de la barca, que siguió esperando. Y Dios hizo el milagro. ¿Por qué teméis, hombres, mujeres de poca fe? Lo que yo prometí, lo voy a cumplir. Ese es el Jesús. Ese es el Jesús que hoy está aquí con nosotros. Quizás la noche es muy oscura. Quizás te bajaste de la barca, pues las pruebas fueron muchas. Vuelve a subir. Mientras estés en la barca, todo es posible. Lo imposible era que el titán y se hunda. Pero Jesús se bajó de la barca, se bajó del Titanic y el Titanic se hundió. Lo difícil era que esa barca en la que estaba Jesús permanezca y no se hunda. Porque si está Jesús, vendrán vientos, tempestades, huracanes, todas las pruebas que puedan aparecer, pero no sobrarás. Tu casa permanecerá. Vendrán vientos, huracanes, pero no reniegues de Jesús. Mantente en la barca, porque si tú pones tu familia en las manos de Jesús y te subes a la barca, poderosa será tu descendencia en la tierra. Bienes y riqueza habrá en la casa del justo. El justo tiene misericordia y presta, da a los pobres. No solo que tendrás para ti, sino que Dios te dará para los demás. Ese Jesús. No te quedes entre la multitud. Cuando
Cuando la barca se hizo a la mar, chao Jesús. Y cada uno se fue a sus labores, cada uno se fue a su trabajo. Solo los discípulos y los seguidores estaban en la barca. Y así estaba la bendición de Dios, porque Jesús estaba con ellos. Si nosotros podemos mirar esto espiritualmente, escúchame bien. Yo quiero decirte que no todo está perdido. Y tú me dices, no, pero es imposible. No todo está perdido. No te bajes de la barca si estás en la barca. No te quedes debajo si estás por subir a la barca. Sube sin miedo, sin temor. Porque voy a decirte algo. ¿Saben por qué ustedes están aquí, muchos de ustedes? ¿Saben por qué están aquí hoy? Porque hubo alguien que vio sus lágrimas. Hubo alguien que conoce tu dolor. Hubo alguien que te vio allí en el living pensando en quitarte la vida. O en tu lecho, apretando tus labios para no gritar y decir, no puedo más. No puedo más. No puedo más. Diciendo, quiero morirme. Quizás hasta has pensado. Hasta has pensado en quitarte la vida. Pero voy a decirte algo. En esos días, cuando las luces de la ciudad se apagan, cuando los ruidos de los motores cesan, y tú estás así en ese nivel o ese lecho, o en ese rincón de tu casa pensando que ya no merece la pena que sigas viviendo, que todo está perdido, alguien te vio. Y ese alguien se llama Jesús. Por eso estás aquí. Para decirte que Él nunca llega tarde, siempre llega a tiempo. Súbete al transatlántico. No te quedes debajo. Esto ya no es, la iglesia ya no es una barca, es un transatlántico. Sube a la barca. Cuando Jesús subió a esa barquita, sus discípulos le siguieron. Yo no puedo ver a Jesús tomando de la mano a cada uno de ellos y subiéndolos, ayudándolos, hasta que todos subieron a la barca. Cuando todos subieron a la barca, levantaron el ancla, subieron la planchada y la barca se hizo a la mar. Hoy la barca está aquí. Este transatlántico está aquí. Para que tú te puedas subir, no te quedes. No te quedes debajo. Él vio tus lágrimas. Él sabe que no tiene fuerzas para seguir luchando. ¿Quién? ¿Quién mejor que Jesús puede hacer algo por ti hoy? ¿Quién? Dímelo. Has probado y no has logrado nada. Si tú te subes a la barca, no te preocupes. La barca con Jesús no zozobra. Vendrán tormentas, huracanes y tempestades, pero tú estarás allí. Porque ¿quién maneja el timón? El Señor Jesucristo. ¿Quién va a manejar el timón de tu vida? El Señor Jesucristo. ¿Quién va a timonear y a maniobrar en tu casa? El Señor Jesucristo. Él es el capitán al cual yo un día le entregué mi vida, al cual un día yo le dije, te necesito, necesito ayuda. Y Él me la ofreció. ¿Y sabes qué me pidió? Entrégame tu corazón, más nada, más nada. ¿Te animas por mucho a entregarle esto tan pequeño que es tu corazón y decirle, Jesús, te entrego mi alma, mi vida y mi corazón para que tú gobiernes mi vida a partir de hoy? Ya no vivo más yo, Cristo vivirá en ti como vive en mí, como vive en muchos de nosotros. Arrecia la tempestad,
La noche es muy oscura. Las luces se apagaron. Cesaron los ruidos de los motores. Y tú estás allí en tu casa, en la calle, en un bar, en una plaza, en tu cama, diciendo: no puedo más, no puedo más. La vida me venció, la vida me derrotó. No, Jesús nunca llega tarde, siempre llega a tiempo. Hoy es el día, hoy es el día que eligió Jesús para que tú te rindas y te subas a la barca con Él. Y no hagas como la multitud que le decía: chao, Jesús. Y siguieron con sus labores. Súbete a la barca. Plántate en la barca. Y nada te faltará. El Señor es nuestro pastor. Él nos pastoreará en delicados pastos. Reposaremos con Él. Y nada nos faltará. Él es el gran capitán de este navío llamado Iglesia. Este transatlántico tan gigante que mientras Jesús está, nadie lo va a tocar. Y mientras Jesús esté en tu corazón, en tu casa, nadie te podrá hacer nada. No te sobrevendrá mal ni plaga tocará tu morada, porque yo estaré contigo todos los días hasta el fin del mundo. Madre, padre, joven, esposo, esposa, abuela, abuela, ¿cuánto has sufrido? ¿Cuántas lágrimas? Quizás pensaste quitarte la vida, pero no tienes fuerzas para seguir luchando. No lo hagas. La droga no te venció, la vida no te venció. Y mientras Jesucristo esté en la tierra y no haya buscado a su iglesia, hay esperanza. La barca está esperando. La planchada está puesta. Jesús está con la mano tendida para decirte: ven, sube a la barca conmigo. No todo está perdido, hay un camino de retorno. Padre, madre, ¿quieres subir a la barca? A ver, levanten la mano. Quizás hacia arriba te quedes allí, no te preocupes. Pero cuando cierres tus ojos, mírate subiendo a la barca. Y un joven tendiéndote la mano, ese Jesús, ayudándote a servir, a subir a la barca y diciéndote: yo pagué por tu dolor, por tu tristeza, por tu enfermedad, por tu fracaso, por tu derrota. Yo ya pagué, tú no tienes que sufrir. Ven, caminemos juntos. Eso es lo que Jesús nos dice: caminemos juntos. No importa que no puedas llegar, pero vas a cerrar tus ojos donde estés. Imagínate subiendo a la barca y Jesús recibiéndote, diciéndote: bienvenido a casa, bienvenida a casa. Esta es tu casa de hoy por la eternidad. Si quieres venir, si no puedes hacerlo, qué difícil, no hay lugar para todos, ¿verdad? Pero tú cierras tus ojos, ciérralos, no se aprieten, no, por favor, no queremos que nadie tenga problemas. Manténganse los colaboradores. No sé si quieren sacar sillas y pueden, pero no se aprieten, por favor. Tú cierras tus ojos, madre, abuelo, joven, cierra tus ojos. Cierra tus ojos, no los tengas abiertos. Imagínate subiendo a la barca. Jesús te está recibiendo. Jesús te está recibiendo. Y Él te dice: no temas, no temas, cree solamente. Lo imposible va a ser una realidad. Cierra tus ojos, no los tengas abiertos. Pero con tu mente y tus labios, dile: Jesús, mi familia, mi casa,
mi matrimonio. Líbrame de las drogas, líbrame, Señor, de la enfermedad. No se amontone, por favor. Los ojos cerrados, Dios está ahí en medio de ustedes. El Espíritu Santo está moviéndose y está tocando. Dios está escuchando lo que tú estás diciéndole. Háblale con tu boca, dile: Jesús, te necesito, Dios, mi casa, mis hijos, mi enfermedad, mi familia, mi futuro, Señor. Comienza a hablar con Dios y dile: Señor, subo a la barca contigo. Nadie me va a bajar de la barca. Yo estaré contigo, Señor, hasta que vengas a buscarnos. Señor mío y Dios mío, perdona todos mis pecados. Me equivoqué en la vida, cometí errores en la vida. Dios, perdóname. Donde tú estés, cierra tus ojos. Cierra tus ojos donde estés. Donde tú estés, cierra tus ojos ahora. Cierra tus ojos ahora. Cierra tus ojos y comienza a decirle: Jesús, perdóname. Perdóname, Jesús. Perdóname, Dios. Mis pecados están delante de tus ojos. Cambia mi vida, Dios. Cambia mi vida, Dios. Las lágrimas purifican el alma. Las lágrimas purifican el alma, madre, padre, abuelo, abuela. Esas lágrimas que derramabas en lo secreto, allí donde nadie te veía, hoy derrámala delante de Él y dile: Señor, mis lágrimas van a purificar mi alma en esta tarde. La mano de Jesús, la mano de Jesús, la mano de Jesús, la mano de Jesús está sobre tu vida. Dile: Señor Jesús, entra en mi corazón, yo te necesito. Joven, tú quieres ser libre de las cadenas de la droga, de la violencia, de las drogas, de la delincuencia. Dile: Señor, yo quiero cambiar. Yo quiero ser libre de las drogas. Quiero ser libre de mis maldades. Quiero ser libre, Señor, de estas cadenas que me atan. Comience a decirle: Señor mío, cambia mi vida, cambia mi vida, cambia mi vida. Cambia mi vida, Dios. Cambia mi vida, Dios. Rababashiba rabakaya kiyama.

0: Dios. Santo eres Dios. Dile, Señor, entra en mi corazón ahora. Me rindo, Jesús, ahora. Me rindo, Jesús, ahora. Te recibo en mi corazón. Quiero cambiar, Dios. Quiero cambiar, Dios. Quiero cambiar, Dios. En el nombre de Jesús. En el nombre de Jesús. Si pueden correr sillas, si están muy apretadas las personas aquí. Aleluya, ahí está la mano de Jesús. Ahí está la mano de Jesús. Ahí está la mano de Jesús ahora. Ahí está la mano de Jesús tocando tu vida ahora. Dile, Señor, entra en mi vida, yo te necesito. Nadie se preocupe por nada. El Espíritu Santo está aquí en medio nuestro ahora. El Espíritu Santo está comenzando a sanar las heridas del alma ahora. El Espíritu Santo, cierra tus ojos ahora. Dios está comenzando a tocar ahora. Dios ha comenzado a romper cadenas ahora. Oigo ruido de cadenas, oigo ruido de cadenas, cadenas, cadenas, cadenas, cadenas, cadenas, cadenas, cadenas que están cayendo ahora. En el nombre de Jesucristo Nazaret. En el nombre de Jesús de Nazaret. Demonio inmundo del Gauchito Gil, Satanás. Demonio de San la muerte. Me vuelvo contra vos, diablo, ahora. Ahora, ahora. En el nombre de Jesús de Nazaret. Fuera, Satanás, ahora. Fuera, demonio de brujería, de maldición familiar. Ahí está, ahí está, ahí está, ahí está, ahí está. Cae, cae, cae, cae, cae, cae. Caen las cadenas ahora. Caen las cadenas ahora. Caen las cadenas ahora. Caen las maldiciones ahora. Los camilleros se mueven lentamente ahora. Es difícil, aquí hay mucha gente. Ahí está Dios tocando, ahí está, ahí está, ahí está. Satanás, ha llegado tu hora. Fuera, demonio del Gauchito Gil. Fuera, Satanás, ahora. Demonio de brujería, espíritu hechicería. En el nombre de Jesús de Nazaret. Fuera, Satanás, ahora. Ahí está, ahí está, ahí está. Rápido los camilleros ahora. Ahí está, ahí está, ahí está, ahí está. Cae, cae, cae, cae, cae. Caen las maldiciones ahora. Caen las maldiciones ahora. Caen las maldiciones. Hay dos personas en el suelo acá. Sigue tocando Dios ahora. Sigue tocando Dios ahora. Los ojos cerrados, la iglesia orando. Nadie distraído ahora. Nadie distraído ahora. Ahora, Diego, en el nombre de Jesús de Nazaret, Satanás, suelta las armas ahora. Fuera. Fuera, demonio de magia, espíritu, espiritismo. Te mando que suelte las vidas ahora. Demonio de control mental, demonio inmundo de drogadicción. Sal, sal, sal, sal. En el nombre de Jesús de Nazaret. En el nombre de Jesús de Nazaret. En el nombre de Jesucristo de Nazaret. Se rompen las cadenas. Se rompen. Rápido, rápido, rápido. Ahí está, ahí está, ahí está, ahí está. Los ojos cerrados ahora. Los ojos cerrados ahora. Los ojos cerrados ahora. Dios sigue rompiendo cadenas. Dios sigue rompiendo cadenas ahora. Dios sigue rompiendo cadenas ahora. Los ojos cerrados. Nadie con los ojos abiertos. Demonio de depresión. Espíritu de pánico. Sal, sal, sal, sal. En el nombre de Jesucristo de Nazaret. Sigue tocando Dios. Sigue tocando Dios. Sigue tocando Dios. Sigue tocando. Toca, toca, toca, toca. Toca a Dios. Toca a Dios ahora. En el nombre de Jesús de Nazaret. En el nombre de Jesucristo de Nazaret. En el nombre de Jesús. Ahí está, ahí está, ahí está, ahí está. Oigo río de cadenas. Satanás, estás vencido en rosario, diablo. Estás vencido en rosario, diablo. Estás derrotado, diablo. En el nombre de Jesús de Nazaret. En el nombre de Jesús de Nazaret. En el nombre de Jesús de Nazaret. En el nombre de Jesús de Nazaret. Suelta. Fuera. Por tu palabra, Dios, por tu palabra, Dios. Rápido los camilleros. Ahí está la mano de Jesús. Ahí está la mano de Jesús, ahí está. Ahí está la mano de Jesús. Ahí está la mano de Jesús. Se rompen las cadenas ahora.
1: En el nombre de Jesús ahora, levante las manos, Padre, rompe las cadenas ahora, rompe las ataduras, espíritu mundo de temor, de angustia, espíritu de incredulidad, suelta las mentes ahora, diablo, suelta la familia ahora, nos volvemos contra todo espíritu de maldición familiar, espíritu de maldición generacional ahora, diablo, suelta los matrimonios, diablo, ahora, suelta los hijos ahora, en el nombre de Jesús, todo pacto ahora. Todo pacto es quebrado ahora en el nombre de Jesús. Todo espíritu de brujería, de Umbanda, de Kimbanda, ahora, diablo, te ordenamos, suelta a las familias, diablo.
0: Ahora en el nombre de Jesús, levanta. Si tú tienes familiares enfermos, encadenados ahora, ahí está la mano de Jesús tocando, ahí está. Dios va a liberar tu familia. Rompo las cadenas ahora, las maldiciones familiares en los hogares. Esas prendas que se levantan, esas fotos ahora, tú estás operando, Dios. Tú estás obrando, Dios, en ellos ahora. Ahí está. Las familias son transformadas, las familias son cambiadas ahora. Ordeno y mando en el nombre de Jesús a los hogares. Se rompen las cadenas que atan tu hogar, que atan tu familia ahora. En el nombre de Jesús de Nazaret, en el nombre de Jesucristo de Nazaret, Satanás, ha llegado tu hora. Satanás, ha llegado tu hora. Fuera, fuera. En el nombre de Jesús de Nazaret. Ahí está. Demonio de pánico, espíritu de pánico. Sal. Demonio de muerte. Te vas ahora. Suelta. Espíritu de delincuencia, te vas ahora. Demonio de robo, de violencia, suelta, Rosario, suelta las mentes ahora. Se rompen las cadenas. Ahí está. Los ojos cerrados ahora. Oh Dios, toca. Ahora. Toca Dios ahora. Cae las cadenas ahora. Caen las maldiciones ahora. En el nombre de Jesús de Nazaret. Hay muchas personas en el suelo ahora. Muchas de ellas están siendo liberadas. Hay ruido de cadenas ahora. Ahí está. Satanás, ha llegado tu hora. Ha llegado tu hora en Rosario, diablo. Estás atado, Satanás. Demonio de violencia. Ahora, en el nombre de Jesús de Nazaret, rompo los yugos y las cadenas. Desbarato las obras del diablo y proclamo, Señor, proclamo que hay libertad. Los ojos cerrados. Dile, tócame a mí, Señor. Rompe las cadenas de mi vida ahora. Ahí está. Cae las cadenas, suéltelas. Caen las cadenas ahora. Caen las maldiciones ahora. En el nombre de Jesucristo de Nazaret. En el nombre de Jesús de Nazaret. Señor, las cadenas se rompen. Los yugos se quiebran. En el nombre de Jesús.
1: Qué bueno, el Señor está tocando. Reciba. Hay poder de Dios obrando aquí. Mire, es tremendo lo que está ocurriendo. El Señor está libertando a los cautivos. Dios está haciendo cosas tremendas. Pero todavía el Señor quiere hacer más. ¿Cuántos quieren recibir más de Dios? Donde quiera se encuentre, allá arriba. Hay mucha gente en las tribunas, acá atrás. No se canse de tener su mano en alto, que usted que está luchando por la bendición de su vida, pelee, siga peleando, porque su fe juega mucho aquí, su fe vale mucho. Porque Dios está mirando los corazones que se expresan en fe para traer la bendición que usted necesita. Sigue tocándonos Dios, allá arriba, allá en lo más alto de todos. Pelee por su bendición, varón. Mujer, pelee por su bendición ahora en el nombre de Jesús. Gracias, Padre. Gracias, Dios bueno. Aleluya.
0: Señor, comienza a tocar a las tribunas ahora. Allí arriba, aquí abajo, toca, Dios. Toca. Cae. En las partes altas, los ojos. ojos cerrados, nadie con los ojos abiertos. No es un espectáculo. Cerremos los ojos y digámosle: Dios, tócame a mí, tócame a mí, tócame a mí, tócame a mí. Toca a Dios, toca a Dios, toca la parte alta, toca las tribunas ahora, toca Señor, toca a Dios. Se rompen las cadenas ahora. El fuego de Dios cae sobre sus vidas. El fuego del Espíritu Santo cae. El fuego del Espíritu Santo cae, cae, cae, cae. Cae hacia la parte alta. Oh Dios, toca las tribunas ahora. Toca, toca, toca, toca, toca, toca Dios. Toca Señor la parte baja de las tribunas también. En el nombre de Jesús de Nazaret. En el nombre de Jesucristo de Nazaret. Hay decenas, decenas, centenares de personas manifestadas ahora. Dios sigue tocando y rompiendo cadenas, liberando a los cautivos ahora. Satanás, ha llegado tu hora. Satanás, ha llegado tu hora. Ha llegado tu hora. Oigo ruido de cadenas, cadenas, cadenas. Hay cadenas que caen ahora. Ahora, ahora, ahora, ahora, ahora, ahora. Ahí está, ahí está, ahí está, ahí está. Cae, cae, cae, cae, cae. Cae las cadenas, Satanás. Estás vencido, diablo. Estás vencido, Satanás. Suelta las vidas. Te lo ordeno en el nombre de Jesús de Nazaret. Suelta esos cuerpos ahora. Demonio de drogadicción, te ordeno que salgas ahora. Espíritu de perversión, demonio de perversión, suelta, suelta, suelta. En el nombre de Jesucristo de Nazaret. Demonio de adulterio, sal, sal, sal, sal, sal. En el nombre de Jesús de Nazaret. Caen las cadenas, caen las maldiciones, se rompen los yugos, se rompen los yugos de Satanás ahora. En el nombre de Jesús, en el nombre de Jesús. Pon la mano en tu corazón donde estés. Dile: Dios, soy libre de toda cadena, de toda maldición. A partir de hoy, mi vida nunca volverá a ser igual. Todo va a ser diferente. Me subí a la barca y nadie me va a bajar. Y voy a estar contigo todos los días hasta el fin de los tiempos. Ayúdame, Jesús. Anota mi nombre en el libro de la vida y enséñame a caminar, a andar en esta tierra conforme a tu voluntad. Señor Jesús, ayúdame. Ayúdame. Yo lo creo. Mi vida nunca volverá a ser la misma. Amén. Amén. Y amén. Fuerte el aplauso a Jesucristo. Solo Dios. Solo Dios sabe lo que está pasando en tu alma y ha pasado en tu alma. Solo Dios lo sabe. Solo Él. Lo único que puedo decirte, que es bueno. Todo lo de Dios es bueno. Aunque nos revuelque por el suelo, es bueno. Porque algo pasa. Amén. Un día le dije: Señor, bautízame con tu Espíritu Santo o me muero. Y cayó como un rayo del cielo, mira, me revolcó por todo el suelo. Pero cuando yo me levanté, me empezaron a ocurrir cosas, cosas nuevas, cosas maravillosas en mi vida. Lo de Dios todo es bueno. A veces tiene que doblegar nuestro espíritu para poder usar nuestra vida, para hacer algo bueno con nosotros. Debemos aceptarlo, ¿eh? Pero lo más importante es que tú te vayas de aquí con una convicción, que subiste a la barca, que ninguna tormenta ni tempestad va a hacer sobrar la barca. Pero no te bajes. Habrá vientos, tempestades y huracanes, pero no, no estás solo ni sola. Simplemente tenderás tu mano y le dirás: Jesús, sálvame que perezco. Y Él intervendrá. El Evangelio de Jesucristo no es un mito, no es una religión, es una realidad que puede ser vivida y disfrutada. Es una persona, El Espíritu Santo está con nosotros aquí. Es el que ha hablado a tu corazón, el que ha enternecido tu alma. El Espíritu Santo, Él te va a ayudar y te va a revelar todas las cosas, Así que no te preocupes. Cuando no sepas algo, decirle: Señor, enséñame. Y vendrá el Espíritu Santo, que es el representante de Dios en la tierra. Dice: Él os recordará todas las cosas que yo os he dicho. Es la voz de Dios, el Espíritu Santo, en tu corazón, hablándote siempre. Amén. Así que el Señor los bendiga. Y yo quiero decirles esto: en la casa de Dios está la bendición. Allí aprendemos, nos enseñan. Si usted quiere ser doctor en medicina, ¿dónde tienes que ir? A la facultad de medicina. Si quieres ser abogado, doctor en derecho, ¿dónde vas? A la facultad de derecho. Si quieres ser ingeniero, igual. Y si tú quieres ser un cristiano o una cristiana de verdad, tienes que ir a la facultad de Dios. Y tú miras, ¿dónde está la facultad de Dios? La iglesia. Así te van a enseñar todos estos libros, todos estos, para que tú aprendas a vivir según esto y serás invencible. No te sobrevendrá mal ni plaga tocará tu morada. Amén. No es una religión, no es un dogma, no seguimos imágenes, seguimos a Jesucristo. Este resucitó y está con el Señor. Lo que nos quedó es la cruz vacía, porque Él resucitó. ¿Y sabe lo que hizo Él? Él se puso en tu lugar, porque yo me equivoqué mil veces. Y según dice la Biblia, la paga del pecado es muerte, pero Jesús dijo no. Él se puso, yo me pongo en lugar de Carlos, y se puso en la cruz. Y Él murió en mi lugar. Y le dijo: Padre, yo soy Él, porque yo estoy en Él ahora. O sea que Él se puso en nuestro lugar y nos dio a Él el lugar de Él. Ese es Jesús, Ese es el Jesús. Él está en nosotros. Yo estaré con vosotros todos los días hasta el fin del mundo. No los dejaré ni los desampararé. Amén. Es su promesa fiel y verdadera. Agárrate de Jesús, agárrate de la Biblia, sé obediente a lo que se te enseña, La Biblia te enseña, y también cuando no entiendes algo, bueno, están los profesores de Dios, que te van a enseñar lo que tú no entiendes. Pregunta todo. Yo me acuerdo que al pastor, que cuando yo fui a la iglesia, eran las 4 de la mañana y yo estaba preguntándole, me hacía un bosquejo y le preguntaba, y esto, y esto, y esto, y yo quería saber, y me lo tenía que responder, y yo anotaba todas las respuestas. Entonces así fui aprendiendo a conocer mejor a Jesús. Y me di cuenta que Jesucristo es impagable, es invencible y es el héroe. Ese héroe que tantas veces vemos en la revista, Él, Jesucristo es nuestro héroe. Vamos a dar un fuerte aplauso a Jesucristo. Oramos por los enfermos, ¿sabes? Ahora voy a orar por todo eso. Ahora, cuando yo le diga, ustedes lo van a levantar. Yo le voy a dejar un regalo. Usted mira, ¿qué regalo? Escúchame bien. ¿Ustedes creen que Dios habla? Con voz audible. Nos habla. De pronto estamos ping y nos mete la palabra acá. Nos habla a través de la Biblia. Nos puede hablar a través de alguien. Porque a veces, hasta un niño que nos dice algo, nos está dando una respuesta de parte de Dios. Una mirada nos habla más fuerte que a veces que un discurso humano, Y Dios me habló. Y yo, porque yo le dije: Señor, yo quiero hablarle a la gente de ti. Yo tenía todo. Empresa, dinero, no había enfermedad, no había problemas en el matrimonio. No había ningún problema. Pero me llegó el miedo, el temor. Temor a la vida, a perder la vida, a que mis hijos se enfermen, a que mis hijos sean atrapados por la droga. Miedo a la vida. Y yo estaba en ese trance que tenía todo y no disfrutaba nada de lo que tenía. Y llegó Jesús y me dijo: entrégame tu corazón, yo guardaré tu casa, tus hijos, tu futuro, tu vida, no temas. Yo tenía 35 años, pasaron 35 años ya, de ese día. Todos mis hijos están con Jesús, todos mis nietos están con Jesús, todas las esposas y esposos de mis hijos están con Jesús, mi casa está con Jesús. Y yo le dije: Señor, es tan lindo estar contigo, a tu lado, y que tú estés con nosotros, que yo quiero hablarle a la gente de ti. Entonces, él me dijo: bueno, te concedo lo que me pides. A su tiempo lo vas a ver. Entonces yo dije: bueno, algún día lo veré. Y no pasó mucho, ¿eh? Creo que a los 2 meses ya estaba predicando las campañas. Y cuando y él me dijo que yo les dé un regalo. Yo dije: Señor, ¿cuál es el regalo que le tengo que dar? Cuando ellos vengan a los pies de la cruz, tú le vas a dar un regalo. Y dije: Señor, ¿cuál? Un beso y un fuerte abrazo de mi parte, y diles que les amo. Eso es de parte del Señor Jesucristo para cada uno de ustedes, para todos los que nos rendimos a sus pies. Amén.
2: Oh, gloria a Dios. Alguien diga: gloria a Dios. 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

0: Es una música que vamos a estar dejando esta música. Vamos a saludar a Yader Huerta, hermano. Saludos para Yader. Él nos está escuchando en Managua y en Sabana Grande, hermano de Utibiriga. 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Esta alabanza me la han solicitado con Jesús Adrián Romero, Prefiero a Cristo, y también Abraham Velázquez, La Medicina, y Alex Zurdo, Sin Ti. Las 3:06, recuerda que a las 4 tenemos Son de Mi Tierra.
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En Restauración, está marcando 3:30 minutos en Radio Restauración, la emisora que está contigo. Bendiciones, mi gente. Ajá, mi hermano.

0: Y así es, en el fin de semana estaba por ahí nosotros, había recibido una nota de audio. Vamos a revisar por aquí esta nota de audio. La hermana, la hermana Isabel Rostrán se nos reporta ahorita. Hermana Isabel, ¿cómo estamos? Saludos en esta tarde, bendiciones, escuchamos esta nota.
1: Dios me lo bendiga, mi hermano Lester, Dios me lo bendiga, bendiciones. Aquí estamos en sintonía de la Radio Restauración. Quiero saludar a nuestra hermana Esperanza Guido, mi hermana Rosita Padilla. Quiero bendecir al nombre de Jehová también. Aquí lista para ir a hacer los grupos familiares. Yo invito a todos los trabajadores, todos esos obreros que le trabajan al Señor, que se alisten hoy para ir a hacer sus grupos familiares, y bendiciones para todos los pastores. Bendiciones, mi hermano Lester, bendiciones. Aquí estamos, mi hermano Lester, bendiciones.
0: Hermana Isabel Rostrán, saludos por tener esta tarde. Recuerda que a las 4 nosotros tenemos Son de mi Tierra. 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

0: Corporación de León.
1: 3 de la tarde con 49 minutos.

0: Bueno, está como otro, está como con viento semi-nublado. Esperemos entonces, Dios primero, Dios primero, Dios primero. 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
1: Ay, perdóname, hermana, que la colgué. Qué bueno, hermana, que Dios le proveyó para su tanquecito. Me alegro mucho. No, yo no tengo. Lester lo va a traer, mami. Sí, aquí estoy en el patio. Bueno, hermana, bendiciones.
0: Ahí me... Entonces, en esta mañana, en esta tarde, saludos a los hermanos que ya están preparándose con su cafecito. Recuerda que a las 4 de la tarde nosotros tenemos Son de mi Tierra. Sí, hermano, imagínense, en breve estaremos iniciando Son de mi Tierra. Esta alabanza me la solicita mi buen amigo y hermanazo Nelson, desde el WhatsApp, de hermano Lester. ¡Qué bárbaro, que estamos largos! 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Sí, hermano, todavía les queda cuánto, ya van a ser las 4, le quedan 2 horas. 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Aproveche antes que se mira que como que quiere llover, como que quiere todavía caer lluvia. Pero bueno, Dios es un Dios soberano. Quien manda, quien llueve, se llama el Señor. Él es un Dios soberano. Según dice el Ineter, de que ya, ya se instauró ya la primera lluvia para esta semana. La primera tormenta tropical, así esperemos que sea una lluvia fructífera, una lluvia pues que podamos disfrutar, hombre, que podamos eso que le gusta la lluvia. Esperemos, hombre. Vamos a la música entonces, vamos a estar dejando, pues, y recuerde que en breve estaremos iniciando Son de mi Tierra, música nicaragüense, la música que nos representa, a las 4 de la tarde, no te lo puedes perder. Para esas madrecitas, recuerde que a las 4 vamos a estar todavía con la gran rifa, hombre, para la próxima semana, cortesía de Ferretería de Tolima, van a estarse rifando dos canastas básicas. Participe, ya sabes que en breve estaremos nosotros ya con la rifa. Recuerde entonces que en breve estaremos iniciando, estimado oyente, Son de mi Tierra, aquí en Radio Restauración, en el fin de semana. Remolineando con Ferre Monroy, tal avance me la han solicitado. El Señor Jesús.

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1: En Son de mi Tierra, claro que sí, para esos hermanos y hermanas que no han participado, recuerde que estoy por aquí apuntando. Lo que es la germana, eso va a ser exclusivamente para esas germanas que son madres, no para solteras, no. Esta rifa es exclusivamente solamente para las mamás, ¿verdad? Que son madres. Cortesía de Ferretería Roberto Leiva, va a estarse por aquí premiando dos canastas básicas para la otra semana, Dios mediante. Entonces, esta tarde, si usted no ha participado, aclaro algo. Los hermanos que ya están participando, que ya están apuntadas, como la hermana Janet del Carmen, Ana Isabel, Consuelo Díaz, María Angélica Donaire, Yareli, Justina, Luisa Collado, Elizabeth Heilin, Ana Cecilia y Flor de María, ellas no pueden volver a participar. ¿Por qué? Porque ya están apuntadas. Solamente se participa una sola vez. Ya sabe que no hacemos nada chueco, no, hermano, sino que hacemos las cosas como son, transparente, como cristianos que somos. Y no tenemos preferencia para una sola persona. Todos son preferencial para nosotros, los oyentes, porque son especiales. Entonces, el que no ha participado, puede usted mandarme, hermano Lester, mi nombre es tal persona, soy madre de familia, este es mi número de cédula, mi nombre completo, quiero participar en la rifa, cortesía de Ferretería Roberto Leiva. 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Entonces, ver, madre y familia, si usted no ha participado, puede usted enviarme su nombre, hermano Lester, quiero participar en la rifa cortesía de Ferretería Roberto Leiva.

0: Rica suena aquí en Son de mi Tierra.
1: Entonces, eso me parece que estas madrecitas o ellos no quieren participar. Me decía alguien más, pero la vez pasada no me sé que eran. No, no se trata de eso, que si tú no se saca nada. El objetivo es participar y cada vez que nosotros, alguien se saca alguna rifa, siempre sea agradecido con Dios. Dile gracias a Él por todo, hermano. Hay que darle gracias a Dios por todo, ¿verdad? Hay que ser claro. Cuando Dios bendice a alguien es porque está en su voluntad. Entonces, la pregunta del millón, a ver, no voy a hacer preguntas, se la voy a poner fácil, solamente te puede escribirme y decirme, hermano Lester, quiero participar en la rifa. Apúnteme, hermano Lester, mi nombre es tal persona, mi número de cédula, y vamos a qué hombre, a anotar. Eso sí, si usted ya está apuntada, no puede volver a participar. ¿Va? Esta rifa es exclusivamente para las que son mamás, ¿va? Es el objetivo para bendecir a esas madres, ¿verdad? Que no hay mejor momento que te reciba un regalo tan especial para este mes de la madre. Eco Divino, manejar de vida, y también Marmi Bravo está fluyendo aceite. Quiero saludar también hasta Somotillo, ahí está Freddy Galindo. Ahí está el pastor también, hermano Jorge Hernández Osorio. Él nos escucha también por allá. Pastor, bienvenido. Y acaba de venir de Corea del Sur. Vamos a estar contando música. Marcos Aguilera, seca tus lágrimas. Las 4:17 en Son de mi Tierra.

Eso entonces, por aquí nosotros hubo como música, claro que sí, en esta tarde, la chica del 23, queremos escuchar esta música. A ver, madrecitas, yo sé que me le está pasando que no quieren participar, mire que no estoy haciendo ninguna pregunta. La otra semana, el Eterno Dios nos lo permite, vamos a estar rifando dos canastas básicas para esas madres que están esperando su bendición. Yo quiero que siempre Dios llegue en su momento, Dios siempre tiene el control. Tiene que llegar su momento, hermano, de que Dios va a darte esa bendición, hermano. Muchos lo están esperando, solamente tenga paciencia. Si está la ganadora, hay que ser agradecido con Dios. Este premio, bueno, lo están dando para esas madres. 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Mi gente, buenos días, quédese con nosotros, buenas tardes.

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1: Eso entonces, ya solamente nos separan 16 minutos, llegamos a la parte final de Son de mi Tierra. 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Vamos a la música, queremos dejar más música. Walter Valle, Proyectame Señor. Recuerda que solamente nos separan ya 15 minutos para terminar Son de mi Tierra. Mi gente, los fines de semana es Son de mi Tierra para todos ustedes. Bendiciones, mi gente. Regresamos.

0: Eso me despido ya de Son de mi Tierra. Quiero agradecer mucho a mis hermanos y hermanas que nos han acompañado. Claro que sí, momento ya de finalizar. Ya con la última alabanza. Así que en este día les acompañó Lester Martínez. Pásenla súper bien. Será hasta mañana. Les bendecimos. Saludos.
1: Acerca.
0: Recuerda que después de Vida y Testimonio nos retiramos.

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2: La única razón por la que un testigo de Jehová se puede separar en el matrimonio es por infidelidad, pero los malos tratos no son una razón para divorciarte y rehacer tu vida con otra persona. También por los testigos no celebra cumpleaños, Navidad, Día del Padre, Día de la Madre, Halloween, todas las festividades.
3: ¿No hacéis transfusiones de sangre, puede ser?
4: Soraya Nárez vivió más de 20 años bajo las estrictas normas de los testigos de Jehová, hasta que rompió con su familia para salir de la organización. Hoy, desde Londres, es escritora, comediante y una de las voces más críticas contra las dinámicas opresivas de esta religión.
2: Ser testigo de Jehová no es algo que haces en tu casa, sino que vas semanalmente a las reuniones, 3 días, y estás constantemente metido en ello. La organización coge el dinero por donaciones voluntarias. Lo que pasa que mensualmente pues te dicen que donar alegra el corazón de Jehová. Cuanto más dones, más contento va a estar. Cuando te expulsan, entras en una situación muy dolorosa y desde ese momento nadie puede volver a hablarte. Llegó mi padre y me dijo, me ha mandado una foto, no podemos seguir teniendo trato. Pasó así y desde entonces ya no he vuelto a tener trato con mi padre, que para mí era la persona más importante en mi vida.
3: Viven entre nosotros, en nuestro día a día, pasando desapercibidos, no sabemos quiénes son. Hablamos de ellos, pero realmente no sabemos cuáles son sus costumbres ni cómo se comportan realmente. Y seguramente a casi todos nosotros nos han tocado alguna vez al timbre.
5: Efectivamente, estamos hablando de los testigos de Jehová. Y hoy charlamos con Soraya, una chica que consiguió salir de este grupo. Nos contará la realidad de esta organización, sus coacciones, su lado más oscuro y cómo, si intentas huir de ella, perderás todos tus seres queridos. Poneros cómodos, empezamos.

0: Bienvenida, Soraya.
1: Muchas gracias.
0: Nos contarías, bueno, sabemos que has nacido en una familia de testigos de Jehová. ¿Nos contarías un poquito tu historia?
1: Pues mi historia es muy larga porque al final es toda mi vida. Yo efectivamente nazco, fíjate, yo nazco dentro de los testigos de Jehová porque mi familia ya lo era y todo lo que aprendo de las reuniones que vamos normalmente a la misa, ¿no? Sería la reunión de los testigos de Jehová y ahí aprendo todo lo de la vida y básicamente aprendo que todos los que son testigos de Jehová son buenas personas y buenas compañías y la gente que está fuera de la organización de los testigos de Jehová son los mundanos. Por ejemplo, vosotros los mundanos. Son personas peligrosas, son personas que te van a hacer caer, te van a hacer que caigas en cosas que tú no quieres y te van a llevar a una situación pues de desastre, de depresión y de consecuencias negativas. Entonces, yo crezco en este entorno, aprendo también cosas buenas, valores, etcétera, pero según voy creciendo me doy cuenta de que no quiero estar ahí y una de las consecuencias de no estar o de dejar la organización de los testigos de Jehová o de incumplir alguna de las normas es la expulsión, es decir, la organización hace un anuncio a toda la gente que está en la iglesia, que ellos lo llaman salones del reino, y dicen, Soraya ha dejado de ser testigo de Jehová, y desde ese momento nadie puede volver a hablarte, ni tu familia, ni tus amigos, que como os he explicado antes, al final los testigos son tu único entorno, porque fuera tú no has hecho relaciones, yo no he conservado amigos del colegio, yo sabía que iba al colegio, estaba con los niños, pero luego salía, me iba a casa y no me iba a sus casas, también por los testigos no celebraba cumpleaños, Navidad, Día del Padre, Día de la Madre, Halloween, todas las festividades, entonces no se desarrollaban esas relaciones. Por lo tanto, cuando dejas la organización, cuando te expulsan, entras en una situación muy dolorosa, que llegas a replantearte incluso si vas a poder sobrevivir en el mundo. Y muchas personas, y yo me incluyo, pasas por una etapa de perder el sentido de la vida. De todo lo que te han enseñado ya no existe, el mundo lo percibes como un sitio peligroso y te llegas a replantear si compensa seguir viviendo e intentándolo. Uh-huh. Eso, a grosso modo, sería como el resumen muy, muy, muy corto de mi historia.
2: Después hablaremos un poquito más, Soraya. Me gustaría, para que la gente sepa realmente qué son los testigos de Jehová, que nos contaras un poquito sus bases, sus normas.
1: Pues los testigos de Jehová, ellos dicen que son una religión, que siguen la Biblia, el Antiguo Testamento, el Nuevo Testamento, y la forma en la que está organizada es una jerarquía, en la que el cuerpo gobernante es el ente formado por 9 hombres que están en contacto con Jehová, con Dios, y entonces Dios utiliza al cuerpo gobernante para decirnos a nosotros lo que tenemos que hacer, lo que está bien, lo que está mal. Entonces el cuerpo gobernante al final pone las normas. ¿Cómo nos hace llegar Dios el mensaje o el alimento, como dicen ellos? Mediante atalayas, despertar, revistas, que son las atalayas, las revistas que veis de los testigos de Jehová cuando llaman a las puertas o cuando se colocan en los carritos, pues son esas revistas. Que las primeras que te dan son muy básicas en cuanto a le gustaría vivir en un mundo mejor, cómo mejorar la relación con su familia, cosas pues que al final a todo el mundo le atrae. Como dicen ellos, ese es el alimento básico y según te vas adentrando en la organización, es un alimento más sólido. Y ellos utilizan un símil como los bebés y adultos. Tú a un bebé, la persona que está aprendiendo, le das leche y luego de adulto le vas dando alimento sólido. Entonces, dentro del alimento sólido ya son todas las restricciones, todos los cambios que tienes que hacer de tu persona. De hecho, ellos te dicen que para pasar del mundo a testigo de Jehová tienes que deshacerte de tu vieja personalidad y adquirir la nueva personalidad. Que eso lo que hace es cambiar toda tu persona, desde tu vestimenta, cómo te vistes. En caso de las mujeres, obviamente, recatadas, no escote, no minifaldas. En el caso de los hombres, ahora eso ha cambiado un poco porque se están modernizando y ahora les permiten llevar barba. Pero antes, por ejemplo, barba, tatuajes, pendientes, es algo que no se permitía. O estaba mal visto. Gustos musicales. películas, todos tus gustos se ven sometidos a la valoración de la organización. Indirectamente, ya sea por las revistas o por el resto de los testigos de Jehová, van a estar juzgándote constantemente.
2: Uh-huh. ¿Y tienen festividades propias? Porque has comentado que ni Navidad, ni cumpleaños, ni Día de la Madre.
1: La única festividad es la muerte de Jesús, que igual a un niño no le hace tampoco tanta ilusión, le da más ilusión Halloween o una Navidad, ¿no? Pero lo único que ellos celebran es la conmemoración de muerte de Jesús, que simplemente es ir de nuevo pues al Salón del Reino, y lo que sería la Semana Santa. Pero fuera de eso, no. Ellos, me acuerdo yo de pequeña, yo siempre pensaba, jolín, me estoy perdiendo muchas cosas. Y a mí me gustaría mucho tener las fiestas que el resto de niños tienen. Y siempre te intentaban consolar diciendo, no, pero nosotros podemos hacer una merienda cuando queramos. O nos reunimos con otros hermanos, con otros testigos, y nos vamos al campo, nos vamos a la piscina. O no hay que esperar un día para hacer un regalo, puede ser en cualquier ocasión. Como para darte la sensación de que no te estás perdiendo nada. Pero tú cuando llegas al colegio y cada dos por tres hay un cumpleaños de un niño y todos reparten pues su bolsa de chucherías y tú tienes que dar tu discurso de yo no lo acepto porque soy testigo de Jehová, para el cual estás entrenado, pues estás un poco descolocado. O sea, porque yo desde pequeña, y al igual que todos los testigos, te entrenan para decir las cosas, como dice la organización, en esas circunstancias.
2: ¿Y tú qué decías en este momento, cuando te daban un niño por su cumpleaños una simple chuche?
1: Pues decía, muchas gracias, yo soy testigo de Jehová y he decidido, nos decían que no debíamos de decir mi religión no me permite, aunque era lo primero que te salía, yo he decidido que no celebro los cumpleaños porque los dos únicos cumpleaños que se mencionan en la Biblia mueren siervos de Dios. Sin embargo, estaría muy contenta de recibir las chucherías o en otro momento, siempre y cuando no tenga que ser de cumpleaños. Y eso tú la ensayas de pequeño. De hecho, es que haces literalmente un teatrillo en el que tienes que ensayar eso, ensayar el Día de la Madre, según vas avanzando y te vas haciendo mayor, porque no estás a favor del aborto, porque no estás a favor... sí, lo intentan disfrazar de los homosexuales, relaciones prematrimoniales, etcétera. Todo lo que a lo que te puedas enfrentar en el mundo, tú ya lo ensayas antes. Que este es el problema. Cuando tú ya tienes una respuesta a una pregunta, no dudas, no piensas. Y eso es lo que le pasa a muchos testigos de Jehová. No van más allá porque ya tienen memorizado ese discurso y de ahí no se salen.
2: Esa nueva personalidad.
1: Eso es. Y de hecho, le preguntas a un testigo y le preguntas a otro y todos te van a dar las mismas respuestas. Y ya sea en España o en Estados Unidos, que es de donde viene. Uh-huh. Que también, pues bueno, Dios selecciona ciudades como Estados Unidos.
0: ¿Cómo nos referimos a los testigos? ¿Los llamamos secta o religión? O,
1: pues yo no,
0: referirnos a ellos?
1: Yo no soy muy partidaria de debatir demasiado sobre semántica o sobre palabras. Porque hay gente que dice, es una secta, es una organización. Bueno, gente que la ha llamado secta al final ha acabado con una denuncia de
0: grupo.
1: Los testigos de Jehová.
0: Vamos a llamarlos grupo.
1: Qué rápido ha rectificado.
0: No era no. Por eso, era para si a partir de ahora quiero decirlo, pues digo que digo.
1: Sí.
0: Para...
1: No, pero al final, para mí más importante que la palabra es describir lo que envuelve. Si yo digo que es una organización que tiene normas que coartan la libertad de las personas y que influye mentalmente en ellos, etcétera, me da igual llamarlo
0: hay
1: secta.
0: Hay muchas de estas, ¿eh?
1: Hay muchas.
0: Bueno, luego, de hecho, queremos hablar de esto y compararlo con casos reales que existen a día de hoy que están muy normalizados, pero muy, muy al final. ¿Cuáles serían los pilares de esta organización, grupo?
1: Pues ellos piensan, la base de todo es que los testigos de Jehová son los elegidos de Dios y que va a venir un paraíso, paraíso literal, donde vamos a poder vivir todos eternamente, en felicidad, para siempre, sin enfermedades. Y eso va a ocurrir después del Armagedón, que el Armagedón será el día en el que Dios, digamos que se haga presente en la tierra y destruya pues, a todos los malvados, a los políticos, al resto de religiones, y solo van a sobrevivir los que sigan las normas de Jehová. ¿Que quiénes son? Los testigos de Jehová.
0: Uh-huh.
1: Entonces esa es la promesa que ata a mucha gente, porque les prometen ese paraíso. Y yo siempre digo, o sea, yo con los amigos que corté, bueno, que cortaron ellos la relación conmigo y con mi y mi familia conmigo, yo no les puedo prometer algo mejor que un paraíso, aunque sea mi amistad, pero ellos tienen, digamos, que un regalo mucho mejor de los que yo les puedo ofrecer. Esa es la base de todo. A partir de ahí, como Jehová está utilizando el cuerpo gobernante, todos los cambios que haga el cuerpo gobernante, todo lo que digan ellos, los testigos de Jehová lo van a seguir.
0: ¿Hay una fecha?
1: Interesante, porque ahora ya no.
0: Porque pasó.
1: Claro.
0: Es que eso pensé, digo, seguro que lo hicieron pensando que iba a ser tal fecha y ojalá nosotros pudiéramos negociar así comprando cosas a los clientes. Sí, yo te llevaré al paraíso, no te preocupes, dámelo todo, tranquilo. No funciona en el mundo de los negocios, ¿eh?
1: No, no. Aquí sí que es verdad que, por ejemplo, hablaron de fechas claves, porque los testigos de Jehová funcionan desde antes del 1800 y profetizaron que en 1914 iba a llegar el fin
0: Titanic,
1: del mundo.
0: ¿No? Ah, no.
1: Titanes no comentaron nada. No se mojaron. 1914, 1919. Y entonces ya dejaron de decir años, pero siempre dicen que estamos en los últimos días y que va a venir como ladrón en la noche, que es un texto bíblico. Y que va a venir cuando menos lo esperemos. Y que por eso la gente tiene que estar alerta, no confiarse, no arrimarse al mundo, porque puede venir mañana. Entonces tuviese en un sentimiento de alerta constante. De hecho, yo, o sea, escribí mi historia en mi libro que se llama No somos parte del mundo y empiezo contando lo que supuso el 11S para mí, el 11 de septiembre, que todos dijimos, ya viene el fin, porque como estamos viniendo en los últimos días y nos dijeron que en los últimos días habría escasez de alimentos, guerras, terremotos, pues en cuanto hay una cosa de estas, los testigos de Jehová dicen, ya está aquí.
2: Has comentado que era un grupo con muchas normas. ¿Quién se encarga de controlar que se cumplan esas normas?
1: En cada congregación hay ancianos, que serían como los curas o los pastores. Y ellos se encargan de que si alguien rompe alguna de las normas o de aconsejar a la gente, pues estar allí. Y lo que tienen ellos es una cosa que se llama comité judicial, que es que en el momento en el que tú rompes una norma y bien lo confesas, por ejemplo, yo estoy con mi pareja y tenemos relaciones prematrimoniales o intimidad, que no llegamos a tener relaciones, pero hay más intimidad de la que se debería, tú te sientes mal y lo confiesas, estos tres ancianos, tres curas, se sientan contigo en una sala y durante una hora pues te hacen todo tipo de preguntas para determinar si tú lo has hecho deliberadamente, si estás arrepentido, hasta qué grado estás arrepentido. Entonces yo pasé por dos comités que estaba relacionado con intimidad, con mi pareja y con otra persona. Y las preguntas fue quién se quitó antes la ropa, si hubo sexo anal, oral, qué hicimos, si disfruté, si había preservativos. Todo tipo de preguntas para determinar si tú querías y si tú diste pie a eso.
2: ¿Y ellos se enteraron por pura confesión tuya o por externos?
1: No, por confesión mía, porque, claro, tú no quieres perder el paraíso. Y recordemos que ser testigo de Jehová no es algo que haces en tu casa, sino que vas semanalmente a las reuniones, 3 días, y estás constantemente metido en ello. Entonces te dicen que si cometes un pecado tienes que confesarlo porque Dios te está viendo constantemente y si no lo confiesas, digamos que para él ya estás muerto. Entonces yo, para que la gente que no ha estado dentro lo entienda, es como si te digo, si tú matas a alguien, ¿te lo puedes callar? Hay gente que sí, pero la mayoría tendrá el cargo de conciencia de decir, necesito hablar de esto. Pues eso es como se siente un testigo de Jehová al romper una norma. Pero bueno, también existe gente que les han denunciado otros testigos, porque tú también estás en la obligación de denunciar al hermano o a la hermana que hayas visto cometiendo un pecado. Si yo veo a alguien fumar, tengo que ir a esa persona, a ese hermano, y decirle, te he visto hacer esto, tienes que hablar con los ancianos, si no vas, tengo que ir yo. Y esto es incluso más conflictivo, esto cometiendo un pecado. Si yo veo a alguien fumar, tengo que ir a esa persona, a ese hermano, y decirle, te he visto hacer esto, tienes que hablar con los ancianos, si no vas, tengo que ir yo.

0: pero no pueden rehacer su vida hasta que la otra persona sea infiel. ¿Qué pasa? Que se pasan años intentando pillar el uno al otro para denunciarlo y ser libre. Porque si encima, en el momento en el que te separas de tu pareja y estás pasándolo mal, y estamos hablando de un caso extremo de maltrato, por ejemplo, o de abuso sexual dentro del matrimonio, si tú rehaces tu vida, te expulsan y por lo tanto, además de divorciarte, estás completamente solo, sin tu familia, sin tus amigos. Entonces es muy duro. Entonces, este comité judicial de estos tres ancianos lleva todos estos temas. Si tú de repente has cometido un error y te arrepientes y dices lo mala, todo lo arrepentido que estás, y que para ti la organización sigue siendo lo primero, y ellos ven ese arrepentimiento. Yo, por ejemplo, pasé por una situación en la que tuve intimidad con una persona y yo no quería, pero siempre, bueno, no cuento toda la historia para no dar a entender cosas que no son, y prefiero que la gente lo lea en el libro y que vea directamente todo lo que pasó y que saquen sus propias conclusiones. Pero ellos vieron que efectivamente lo que pasó ese día no era algo que yo quería. Entonces no me expulsaron, pero me dijeron, tú no querías, pero ¿qué haces tratando con una persona del mundo si ya sabes cómo son? Por lo tanto, te vamos a censurar. Porque aunque no has llegado, no has pecado porque tú has querido, pero has tenido trato con una persona del mundo. Entonces estás débil espiritualmente y es algo que no debes hacer.
1: ¿Censurar qué es?
0: Censurar es como una llamada de atención y puede ser pública. Es decir, suben a la plataforma y delante de las 100 personas te dicen Soraya pues ha sido censurada o ha perdido los comentarios. Hacen como una pequeña nota como que ha habido algo y se ha tratado, pero que la gente esté al tanto de que si se comentan esas cosas hay consecuencias. O puede ser una censura silenciosa, es decir, nadie lo sabe, pero tú no puedes comentar en las reuniones. En las reuniones, por ejemplo, se tratan asuntos en los que desde la plataforma se les hacen preguntas y la gente comenta y dice su opinión, que no es opinión, es lo que pone en las revistas, y tú no puedes ir por libre. Entonces, si no lo haces, también eso es un síntoma de debilidad. Y si la gente no te ve comentar, dicen, aquí ha pasado algo. Entonces, bueno, pues así es como se hace que la gente siga las normas y, como diría un testigo de Jehová, que la congregación se mantenga limpia.
2: Uh-huh. Antes has explicado que en el colegio, bueno, teníais que ir al colegio, porque teníais que ir al colegio, supongo que no hay vuestros propios colegios, o habrá pocos, pero luego ya os separáis completamente, casi no tenías relación con los niños ni nada. Y a la hora de la vida adulta, para ir al trabajo y todo eso, ¿cómo funciona? Porque también hay algunos que trabajan yendo puerta por puerta, o no sé si lo hacen en su tiempo libre.
0: Es todo en su tiempo libre.
2: ¿Tienen trabajos normales?
0: Sí. Se les aconseja que cuanto menos trabajen mejor.
2: Vale.
0: Porque así tienen más tiempo para la organización.
2: Vale.
0: Entonces,
2: pero claro, tendréis que pagar, la gracia estará en algún sitio, ¿no?
0: Claro. La organización coge el dinero por donaciones voluntarias de los testigos de Jehová. Lo que pasa que mensualmente pues te dicen que donar alegra el corazón de Jehová. Cuanto más dones, más contento va a estar. Entonces las donaciones son constantes. Y los testigos de Jehová predican y hacen todo de manera voluntaria. Incluso la construcción del inmueble de la iglesia, del Salón del Reino, es por voluntarios. O sea, yo he estado con 14, 15 años poniendo ladrillo. ¿Qué pasa? Que la organización tiene un inmueble pues a un precio muy barato, porque como ha sido a base de voluntarios. Y lo que nos hemos dado cuenta con el tiempo es que se hace el salón y después de unos años...